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0: Joey Montana, Dulce María, Predicador.
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0: Buenas noches, bienvenidas y bienvenidos a La Hora Nacional. El próximo 15 de septiembre conmemoramos un día que forma parte de nuestra memoria como nación, el inicio de la independencia de México.
1: Nuestro país se ha construido con ideas, acciones, así como el esfuerzo de mujeres y hombres que en distintos momentos han contribuido a transformar a México, lo que significa honrar nuestras raíces y seguir construyendo entre todas y todos el país que queremos.
0: Entre las mujeres que hicieron historia durante la lucha de independencia se encuentran Josefa Ortiz Téllez Girón, Leona Vicario, Manuela Medina y Gertrudis Bocanegra. Ellas demostraron que la libertad también lleva nombre de mujer.
1: Además, conoceremos el desenlace de México Canta 2, el concurso que de alguna manera está cambiando la narrativa de la música y promueve el arte, el talento y la paz.
0: Hablando de música, tendremos un recorrido por una de las grandes expresiones de nuestra identidad, el mariachi, este género reconocido en el mundo.
1: Aprovechamos también para recordarles que los leemos en nuestras redes sociales. Si tienen alguna duda, sugerencia o requieren de información sobre alguno de nuestros temas, nos encuentran como La Hora Nacional Oficial en YouTube, Facebook, Instagram, TikTok, X, Spotify y en el número telefónico 5534-834239. También nos pueden enviar un correo electrónico a lahoranacional@segov.gov.mx.
0: Hoy concluyó la iniciativa México Canta 2 y conoceremos a quienes hicieron suyo el género del regional mexicano, pero también una nueva generación de artistas que busca renovar la narrativa de nuestra música y mantener vivas a través del arte y la cultura nuestras raíces mexicanas.
1: Los ganadores tendrán una participación especial este 15 de septiembre cuando se presenten nada más y nada menos que en el Zócalo de la Ciudad de México durante la ceremonia del Grito de Independencia.
2: Hoy concluyó México Canta 2, el concurso binacional que reunió a jóvenes de México y Estados Unidos para impulsar nuevas voces y nuevas narrativas dentro de la música regional mexicana. La convocatoria estuvo dirigida a jóvenes de entre 18 y 29 años y buscó que la música hablara de amor, desamor, identidad, diversidad, superación y orgullo por nuestras raíces mexicanas. México Canta 2 forma parte de la Estrategia Integral de Atención a las Causas y plantea a la cultura y a la música como herramientas para abrir oportunidades a las juventudes, fortalecer su talento y cambiar las narrativas tradicionales de la música. En esta segunda edición se registraron 16.289 jóvenes de México y Estados Unidos. De ellos fueron seleccionados 14 semifinalistas, 7 representantes de cada país. Después de las semifinales, 2 participantes más avanzaron a la siguiente etapa mediante la votación del público. Y hoy, en la gran final, el público eligió quiénes serían los ganadores de esta segunda edición. Más allá del concurso, se abrirá camino a una nueva generación de artistas. Muy pronto, en La Hora Nacional, los ganadores de México Canta 2.

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1: En nuestra siguiente cápsula conoceremos algunos avances de la estrategia Atención a las Causas en distintas comunidades del país.
2: Es una institución estratégica del Estado mexicano, responsable de la gobernabilidad, la conducción de la política interior y la relación con los distintos órdenes de gobierno. Con diálogo y concertación, nunca con la fuerza, acercamos a las partes en conflicto para atender demandas sociales. Mantenemos el pleno respeto y la defensa de los derechos humanos. 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
3: Conspiradoras, espías, combatientes, cuidadoras, todas ellas valientes mujeres que desde distintas trincheras y de distintas formas lucharon por la independencia de México. Conspiradoras. Mujeres que arriesgaron su posición social y participaron en conspiraciones contra el régimen español, que tejieron redes de apoyo a los insurgentes, reunieron dinero, uniformes y armas. Mujeres que expresaron sus opiniones políticas propias en tertulias y en las calles, que difundieron escritos clandestinos e intentaron convencer a los soldados realistas de desertar. Cuidadoras. Mujeres que se fueron con sus familias completas a engrosar los ejércitos insurgentes, donde se encargaron de alimentar y cuidar a los enfermos y heridos. Algunas vieron morir a sus esposos e hijos mayores en los combates y a sus hijos e hijas pequeños por enfermedades o agotamiento. Espías. Mujeres que espiaban los movimientos realistas y pasaban la información a los líderes insurgentes. Entregaban cartas o armamento de un lugar a otro. Obstruían caminos. Y servían de guías de las partidas rebeldes. Combatientes. Mujeres que en situaciones desesperadas se convirtieron en combatientes encargadas de defender posiciones, de enfriar los cañones o liberar a sus familiares. Aunque fueron pocas, algunas incluso llegaron a comandar destacamentos insurgentes. Los virreyes y los comandantes castigaron la rebelión política de las mujeres, pero también la transgresión moral, por realizar actividades que no se consideraban propias de su sexo. Las mujeres sufrieron detenciones arbitrarias, la reclusión en casas de recogida, que funcionaban como cárceles, el rapto para ser utilizadas como moneda de cambio, la tortura para delatar a sus cómplices y la ejecución a través del fusilamiento, la decapitación y la exposición de los cuerpos a modo de escarmiento. Fueron tantas las mujeres que apoyaron la lucha que en 1817 un comandante realista escribió al virrey que por sus rumbos no había una mujer que no fuera una verdadera insurgenta. Sin la valentía y el sacrificio de todas esas mujeres, el anhelo de un México independiente no se habría hecho realidad en 1821.
0: Cuando hablamos de la independencia, solemos recordar nombres como Miguel Hidalgo, José María Morelos o Vicente Guerrero. Pero aquella lucha tuvo protagonistas mujeres que arriesgaron su libertad, su patrimonio e incluso su vida. La historia de México también se escribió con voz de mujer.
1: Fueron conspiradoras, espías, combatientes, mensajeras y cuidadoras. Mujeres que participaron activamente en el movimiento insurgente y que durante mucho tiempo no ocuparon el lugar que merecían en nuestra memoria histórica. Hoy recuperaremos sus historias y comenzamos con una figura fundamental. Ella es Josefa Ortiz Téllez Girón, conocida como La Corregidora.
4: María Josefa Crescencia Ortiz Téllez Girón fue una mujer de convicciones propias que luchó por forjar una nación justa, libre e igualitaria. Nació el 19 de abril de 1773 en una familia criolla y quedó huérfana muy joven. Estudió en el Colegio de las Vizcaínas, una de las pocas instituciones enfocadas en la instrucción de mujeres. En 1793 contrajo matrimonio con el abogado Miguel Domínguez, con quien tuvo 14 hijos. En 1802, Miguel Domínguez fue nombrado corregidor de Querétaro. Allí, Josefa se ganó la simpatía de la comunidad criolla, de los indios y de los mestizos mediante obras de caridad y protección a favor de los pobres y los desvalidos, de las viudas y de los huérfanos. La invasión napoleónica a España en 1808 provocó una crisis política que alcanzó al continente americano. En Nueva España comenzaron a formarse grupos de criollos que querían la autonomía, rechazaban el mal gobierno y exigían el respeto a la soberanía del pueblo. En Querétaro, Josefa Ortiz organizó en su casa veladas literarias, cuyo verdadero objetivo era construir un plan de insurrección. A ellas concurrieron personajes como el párroco Miguel Hidalgo, los capitanes de milicias Ignacio Allende y Juan Aldama, los hermanos Epigmenio y Emeterio González. Josefa no solo ofreció el espacio para realizar las reuniones, también participó activamente informando cualquier noticia y haciendo llegar de manera segura comunicados y correos entre los conjurados. Descubierta la conspiración, Josefa lo informó a Allende, quien se encontraba en San Miguel el Grande. Ella fue aprehendida el 15 de septiembre, al mismo tiempo que estaba por iniciar en el pueblo de Dolores, Guanajuato, la lucha encabezada por Miguel Hidalgo. Josefa pronto fue liberada y continuó en contacto con los insurrectos, brindando apoyo a la causa. Sin embargo, las autoridades sabían de su simpatía con la insurgencia, por lo que, acusada de sediciosa, fue aprehendida nuevamente en 1813, con su última hija en brazos y trasladada al convento de Santa Teresa, en la Ciudad de México. Durante su reclusión, escribió al virrey:
5: ignoro cuáles sean mis delitos que han merecido semejante castigo. Yo estoy bien segura de que serán los que hayan forjado mis enemigos, enemigos de la paz.
4: Estuvo recluida hasta junio de 1817. Tras la consumación de la independencia y el ascenso de Agustín de Iturbide como emperador de México, Josefa rechazó formar parte de la corte imperial, por considerar que contradecía sus principios. Una vez instaurada la república, doña Josefa mantuvo cercanía con los principales actores políticos y rechazó recibir alguna recompensa por su papel en la lucha por la independencia. Josefa Ortiz, forjadora de una conciencia libertaria contra la opresión, a favor de la formación de un gobierno representativo y justo, murió el 2 de marzo de 1829.
0: Leona Vicario fue una mujer que convirtió sus recursos, sus contactos y su convicción en herramientas para apoyar la causa insurgente. Demostró que la libertad también se defiende con inteligencia, decisión y valentía.
1: Colaboró como informante para transmitir mensajes y apoyar a quienes lucharon por la independencia. Vamos a conocer más de su historia.
4: María de la Soledad Leona Camila Vicario Fernández de San Salvador, conocida como Leona Vicario, nació el 10 de abril de 1789. Fue hija de uno de los matrimonios más ricos de la Nueva España, lo que le permitió tener acceso a una educación amplia, que más tarde puso al servicio de la lucha de independencia, usando los nombres de los personajes de libros que leyó para crear un código secreto y mandar mensajes cifrados. A los 18 años quedó huérfana y bajo la tutela de su tío Agustín Pomposo, un reconocido abogado de la época. A pesar del cariño familiar que había entre ellos, tuvieron posturas políticas antagónicas. Leona apoyó el proyecto autonomista criollo y la insurgencia independentista, mientras que Agustín fue un fiel defensor de la monarquía española. Leona se incorporó a la agrupación secreta Los Guadalupes, que se formó cuando en 1808 el incipiente movimiento de criollos que buscaba la autonomía de la Nueva España fue duramente reprimido. Aprovechando su posición de clase, colaboró como espía y correo para que las ideas de libertad y autonomía circularan entre las clases criollas. Tras el llamado de Miguel Hidalgo en 1810, Leona Vicario aportó recursos propios, tanto para la lucha armada como para la edición de periódicos que defendían la libertad y la participación de las mujeres. También apoyó económicamente a las familias de los insurgentes apresados. En 1813, Leona fue detenida y recluida en el convento de Belén en la Ciudad de México. Durante sus juicios, no delató a ninguno de sus compañeros, a pesar de las presiones y la incautación de sus bienes. Su lealtad al movimiento y valor en esos interrogatorios protegieron a decenas de personas. Tras un audaz escape, Leona llegó a Oaxaca, en donde se incorporó a la insurgencia de Morelos y se casó con Andrés Quintana Roo. Pero el movimiento de Morelos se fue resquebrajando y Leona tuvo que huir con Quintana Roo durante años. En enero de 1817, Leona tuvo que dar a luz a su primogénita Genoveva en una cueva de Achipixtla. Aprovechando su vulnerabilidad por los cuidados maternos, Leona y Andrés fueron traicionados y apresados. Estuvieron detenidos hasta 1821, que se consumó la independencia. En 1831, Lucas Alamán, el futuro líder del Partido Conservador, quiso denostar la participación de Leona Vicario en la independencia, calificándola de heroísmo romancesco y afirmando que ella se había incorporado a la insurgencia solo para seguir a su esposo Andrés Quintana Roo. Leona Vicario escribió una aguda y contundente respuesta en defensa de la autonomía política de las mujeres.
6: Confiese usted, señor Alamán, que no solo el amor es el móvil de las acciones de las mujeres, que ellas son capaces de todos los entusiasmos y que los deseos de la gloria y la libertad de la patria no les son unos sentimientos extraños. En todas las naciones del mundo ha sido apreciado el patriotismo de las mujeres. ¿Qué tiene de extraño ni ridículo el que una mujer ame a su patria y le preste los servicios que pueda, para que a estos se les dé por burla el título de heroísmo romancesco?
0: Este 15 de septiembre los mexicanos nos reunimos alrededor de nuestra historia. Han pasado 216 años desde que inició la lucha de independencia y desde entonces nuestro país ha atravesado por profundos cambios y transformaciones.
1: Conmemorar esta fecha no significa solamente recordar el pasado, también implica mirar nuestra reconstrucción histórica y valorar nuestra libertad.
0: Al hablar de independencia vienen a la memoria nombres como Miguel Hidalgo, José María Morelos, Josefa Ortiz y Leona Vicario. Sin embargo, aquel movimiento fue mucho más amplio.
1: Miles de mujeres y hombres participaron de distintas maneras en un proceso que transformó para siempre la historia de lo que entonces era la Nueva España.
0: Todo comenzó en la madrugada del 16 de septiembre de 1810, cuando Miguel Hidalgo llamó a levantarse contra el dominio español. Pero con el paso del tiempo, la noche del 15 se convirtió en una de las grandes tradiciones cívicas de nuestro país.
1: Lejos de resolverse rápidamente, el conflicto se prolongó durante 11 años con distintas etapas, enfrentamientos y protagonistas.

0: Hidalgo fue capturado y fusilado en 1811 y posteriormente José María Morelos y Pavón asumió un papel central en el movimiento.
1: En 1813 convocó al Congreso de Chilpancingo, donde presentó Sentimientos de la Nación, un documento fundamental para pensar el proyecto de una nación independiente.
0: Los años siguientes estuvieron marcados por nuevos enfrentamientos y por la resistencia de distintos grupos insurgentes. Finalmente, en 1821, 11 años después del levantamiento inicial, se concretó la consumación de la independencia. El 27 de septiembre de ese año, el ejército trigarante entró a la Ciudad de México y llegó a su fin el dominio español.
1: Pero conseguir la independencia solo fue el inicio. Había que organizar un nuevo gobierno, crear instituciones, establecer leyes, enfrentar una situación económica muy complicada y, sobre todo, comenzar a definir qué significaba ser una nación independiente.
0: Por eso, cuando este 15 de septiembre escuchemos un ¡Viva México!, estamos recordando un proceso que permitió construir un país independiente, pero también una historia que nos recuerda que la libertad requiere del cuidado, participación y responsabilidad de cada generación.
1: Si hablamos de identidad mexicana, hay una palabra que inmediatamente nos lleva a la música. Mariachi. Sus instrumentos, sus voces y sus interpretaciones forman parte del paisaje sonoro de México.
0: En la siguiente cápsula vamos a conocer los elementos musicales que caracterizan este género y parte de la historia de una expresión cultural que se convirtió en uno de los grandes símbolos de México.

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1: Nada más melódico y alegre que la música del mariachi. Sus orígenes se remontan al pueblo de Cocula en el estado de Jalisco. Algunas fuentes dicen que su nombre se debe a la palabra mariachi, que significa boda en francés. Otra teoría es que proviene del nombre de María, por los festejos patronales de la Virgen. En la época del Porfiriato, esta música se consideraba popular. Fue hasta la Revolución Mexicana que la música mariachi se extendió por todo el territorio nacional. En 1930 fue el mariachi de Cirilo Marmolejo el que introdujo el traje de charro y el sonido de la trompeta.
2: La música del mariachi es producto del mestizaje de ritmos de varias culturas. Es una fusión de sonidos huicháricas, purépechas, guaguas y afromestizos. La fusión sonora de guitarras, violines, caracolas, teponastlis, flautas de carrizo y otros instrumentos indígenas es la chispa que ocasionó el nacimiento de un nuevo género, el mariachi.
1: El apogeo llegó durante la campaña presidencial de Lázaro Cárdenas, quien llevó de gira por todo el país al Mariachi Vargas de Tecatitlán. En los siguientes años, la época de oro del cine mexicano popularizó este género. Actualmente su alcance es mundial. De hecho, en 2011 la UNESCO lo declaró como Patrimonio Cultural Inmaterial de la Humanidad. El mariachi integra en su repertorio canciones rancheras, corridos, huapangos y sones jarochos, es decir, música tradicional y regional mexicana. Su origen mexicano nos hace sentirnos orgullosos.

0: llegaron las fiestas patrias y también las ganas de celebrar a México. Aquí van algunas opciones para disfrutar el grito de independencia.
1: En la Ciudad de México, el Zócalo será nuevamente uno de los puntos principales de la celebración del 15 de septiembre. Contará con los finalistas del concurso México Canta 2.
0: También hay opciones culturales. En el Museo de Historia Natural y Cultura Ambiental puedes participar en el taller Ornitología Sagrada, dedicado a conocer el significado de las aves en las culturas del México antiguo. La entrada es libre.
1: También puedes darte una vuelta por el Palacio de Bellas Artes, donde se presenta el Ballet Folclórico de México de Amalia Hernández. Una muy buena opción para celebrar nuestras tradiciones a través de la música y la danza.
0: Y cerramos con una invitación para quienes disfrutan de la fotografía.
1: Para conocer más sobre esta propuesta y saber dónde visitarla, vamos a platicar con sus organizadores.
0: Hoy vamos a hablar sobre Fotoseptiembre y particularmente sobre algunas de las actividades que hay dentro de su temática, que es naturalezas no humanas. Bienvenidos a la Hora Nacional. Si nos pueden ayudar, por favor, diciendo sus nombres y a qué se dedican en todo este evento fotográfico.
2: Yo soy Petrushka, formo parte del Festival Tragaluz, soy la directora de imagen, de diseño, es toda la cara del festival.
3: Y yo soy Jesús Cornejo, soy director general del Festival Tragaluz. Juntos estamos ahora presentando y estamos aquí porque a través del Festival Tragaluz recibimos una invitación del Centro de la Imagen, que organiza cada dos años el Festival Fotoseptiembre, un gran festival que sucede alrededor de todo el país. Tiene como invitado siempre un país y un estado invitado. En esta ocasión nosotros como festival fuimos el estado invitado de Michoacán. Con esta gran colaboración que estamos justo inaugurando el día de hoy, estamos muy felices de venimos de ahí, pues se presentó una exposición colectiva de fotografía contemporánea michoacana. Básicamente es una muestra de 17 proyectos fotográficos de artistas, tanto de la fotografía, del video, del cine, de la instalación, incluso también inteligencia artificial, en donde se tratan temáticas que van más allá, básicamente sobre las naturalezas no humanas, sobre el tema de la ficción, sobre los territorios, sobre las experiencias propias, y sobre todo lo más importante es mostrar nosotros como Festival Michoacano y como artistas michoacanos, un panorama en el cual Michoacán cuenta otro tipo de historias, cuenta historias creativas, cuenta proyectos que están al alcance desde local, estatal, nacional e internacional.
2: Esta es la cuarta emisión del festival y hemos llevado justo el origen, un poco el tema del agua y ahora dijimos era el fuego, ¿no? Lo que representa el tema del ritual en Michoacán también, uh-huh. ¿No? O sea, toda la comunidad purépecha, o sea, todo termina en el año del fuego, o sea, hay una representación muy contundente hacia el fuego y también a manera cromática, o sea, si te fijas, el Día de Muertos, el cempasúchil, uh-huh. La monarca, o sea, todo lo que tiene que ver mucho con la identidad michoacana viene de este color muy cálido y este color muy en referencia al fuego.
0: ¿Hasta cuándo, y recuérdenos, en dónde podemos ver estas fotografías?
2: El festival se va a llevar a cabo en Michoacán, uh-huh. Pero ahorita justamente esta exposición, la de los futuros abiertos, que está en el Centro de la Imagen dentro del marco de Fotoseptiembre, uh-huh. Se inauguró el 10 de septiembre y va a estar hasta febrero.
3: En la Plaza de la Ciudad de la, en el mero centro de la Ciudad de México.
0: Uh-huh. Buenísimo.
4: ¿Redes sociales?
3: Es @festivaltragaluz, nos encuentran en Instagram, en Facebook también encuentran como Festival Tragaluz y en la página como festivaltragaluz.com. Los invitamos a que nos visiten porque tenemos una actividad muy llena desde septiembre hasta noviembre, básicamente el 31 de octubre, con 25 actividades desde talleres, exposiciones, recorridos fotográficos, viajes, revisiones de portafolios, diálogos. Básicamente que es como, ahora que comentas esto, Cha, yo siempre pienso como michoacano que si cualquier persona quiere practicar cualquier tipo de género fotográfico en México, tienen que ir a Michoacán. Ahí van a encontrar.
2: Ahí está.
3: Todo lo que necesiten.
1: Perfecto, Chucho. Pues muchísimas gracias.
3: Gracias.
1: Petrushka, muchísimas gracias. Les agradecemos mucho su visita. Pues habrá que ir, ¿no? A ver al hermosísimo estado de Michoacán fotografiado.
3: Exactamente. Y mientras tanto, en el Centro de la Imagen pueden visitar un pedacito de Michoacán.
1: Exactamente. Muchísimas gracias. Uh-huh. Y así llegamos al final de nuestra Chilanguía por esta semana, pero el próximo domingo les tendremos más información cultural.

0: Aunque no existe un texto oficial del discurso que Miguel Hidalgo pronunció el 16 de septiembre, se sabe que fue un llamado a la emancipación, a la libertad de los mexicanos y a la soberanía de nuestro pueblo, como un derecho que todos tenemos.
1: Que estas palabras nos recuerden que la libertad no es solo una página de nuestra historia, sino una herencia que se construye y se defiende todos los días. Hacemos una pausa aquí en La Hora Nacional y volvemos en unos minutos.
0: Antes de irnos, enviamos saludos para Cecilio Godínez, allá en Dolores Hidalgo, Guanajuato, precisamente la cuna de la independencia. También para Verónica Muñoz Centeno y Gerardo Domínguez.
1: Un saludo muy especial para José Manuel Esquivel Alcalá en Zacatecas. Y también mandamos abrazos a Alicia BFG, Carolina Corona Villarreal, Areli Nájera, Rafael Vázquez Castro y Sergio Puga.
0: Gracias por acompañarnos cada semana. Recuerden que nos encuentran como La Hora Nacional Oficial en YouTube, Facebook, Instagram, TikTok, X, Spotify y el número 5534-834239. Pueden enviarnos un correo electrónico a lahoranacional@segov.gob.mx.
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3: Buenas noches, querido chihuahuense, soy Jimena Jiménez y te doy la más cordial bienvenida a tu programa favorito, La Hora Nacional Chihuahua. Domingo 13 de septiembre del 2026, gracias por darnos este espacio. Te saludamos desde Chihuahua Capital. En esta semana, donde llevamos a lo alto el orgullo de ser mexicanos, vamos a conocer la historia en nuestra entrevista de un chihuahuense destacado quien es diseñador de modas y que se inspira en la cultura mexicana. Está bastante interesante porque él realmente es ingeniero químico. Entonces vamos a conocer cómo pasa de la ingeniería a este mundo visual, a este mundo de la creatividad. En nuestra nota estaremos conociendo un poquito más de la historia del himno nacional, porque por supuesto que esta semana lo vamos a entonar con muchísimo orgullo y para ello nos acompaña en la nota Héctor García. Conozcamos quién se encuentra hoy desde Ciudad Juárez en la trivia. Bienvenidas familia chihuahuenses, comenzamos.
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4: ¿Qué tal, mi querida Jimena? Hola a todo tu auditorio a través de La Hora Nacional Chihuahua. Mi nombre es Trina Ortega, desde Ciudad Juárez. Un fuerte y caluroso abrazo. ¿Qué les parece si vamos a lo que nos atañe? Vámonos directo a la trivia de este día. A pesar de los mitos que rodean esta gesta heroica, el sacrificio de los niños héroes sigue siendo un símbolo de valentía y patriotismo en la memoria colectiva de México. Cada 13 de septiembre, México rinde homenaje a los niños héroes, recordando su valiente defensa del castillo de Chapultepec durante la invasión estadounidense. La pregunta de este domingo: ¿en qué año fue este suceso que ha sido fuente de inspiración y prueba de valentía en la historia de México? A. 1910. B. 1845. C. 1847. D. 1810. Recuerden que antes de finalizar el programa, daremos la respuesta correcta. ¡Vamos contigo, Jimena!
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2: Alfonso Pizarro, originario de la ciudad de Chihuahua.
7: ingeniero químico, diseñador de modas y artista visual. Con 24 años de trayectoria, su propuesta creativa fusiona moda, arte y cultura mexicana, inspirándose en el folclore y la riqueza artesanal de nuestro país. Ha trabajado con 35 marcas nacionales e internacionales y sus diseños han llegado a escenarios de América, Europa, África y Asia. Entre sus reconocimientos destaca el premio al mejor diseñador en Turquía y el reconocimiento obtenido en Argentina por su colección Prisma. Sus creaciones han estado presentes en el mundo de los certámenes de belleza, vistiendo a figuras como Andrea Basarte y Andrea Mesa, Miss Universo 2020. Con creatividad, disciplina y una profunda admiración por sus raíces, Alfonso Pizarro demuestra que la moda puede ser mucho más que una expresión estética. Puede convertirse en un homenaje a México, a su historia, a sus tradiciones y a la riqueza de su identidad, lo que convierte a Alfonso Pizarro en un chihuahuense destacado.
3: Estamos de regreso en la Hora Nacional Chihuahua. Gracias por continuar con nosotros en este domingo tan especial donde llevamos el orgullo de ser mexicanos, pero más de ser chihuahuenses. Y por supuesto, para ello tenemos tanto talento aquí en el estado de Chihuahua que a través de sus ojos podemos admirar la riqueza cultural, nuestras tradiciones. Y como ya lo escuchó, ¿quién se encuentra hoy en el estudio? Alfonso Pizarro, me da muchísimo gusto recibirte. Qué honor. Bienvenido. ¿Cómo estás?
8: Hola, ¿qué tal? Muchísimas gracias por la invitación. Un placer y un honor estar aquí contigo.
3: La primera vez que nos visitas en la Hora Nacional Chihuahua, que se me hace sorprendente porque tienes más de 20 años de experiencia, como ya lo escuchamos, en el mundo de la moda. Me llama muchísimo la atención que eres ingeniero químico, pero eres diseñador de modas, pero eres artista visual. Entonces, la gente que nos escucha, ¿quién es Alfonso Pizarro? Cuéntanos.
8: Ok, bueno, pues sí, como bien dices, he tenido la oportunidad de formarme en diferentes áreas. Una de ellas, pues, la primera, ingeniería química. Y aunado a ello, pues, ingresé en el mundo de la moda desde muy joven, desde los 17 años, y de ahí, pues, hasta la fecha, ¿no? Fui complementando el área del diseño con el tema de las artes visuales y, pues, aquí seguimos, aquí estamos.
3: Y además de eso, que precisamente en esta semana donde llevamos el orgullo de ser mexicanos y estamos listos para dar el grito de independencia y demás, ahora sé que tu talento, tus diseños son inspirados en la cultura mexicana y me encantaría que empecemos por ahí. ¿Cómo inicia esta curiosidad por admirar, por llevar en alto a México, porque lo has hecho incluso a nivel internacional, pero cómo inicia ese talento y esa curiosidad en ti?
8: Pues desde muy joven me interesó el mundo de los certámenes de belleza. Soy fan desde muy joven y más que nada me gustaba mucho ver la etapa de traje típico, justamente por eso, porque se desarrolla el talento, la cultura, la creatividad a través de un diseño. Eso fue lo que despertó en mí desde un inicio y ahí fue donde comenzó este viaje a diseñar trajes que representen la cultura. En primera instancia, pues fueron trajes de aquí de Chihuahua con reinas estatales. Posteriormente, pues ya se fue dando la oportunidad a escalar a nivel internacional y pues a llegar a representar a México a través de un diseño en escenarios internacionales con reinas de belleza, pues de renombre, gracias a Dios.
3: Y justamente para la gente que nos escucha y aquellos que ven, tienen la oportunidad de vernos a lo mejor por redes previo a la entrevista y demás, tú, el ser diseñador de modas, creemos o pensamos que es simplemente como elegir un outfit y esto le va bien, cuando realmente un diseñador de modas es aquel que hace una construcción primero visual de qué colores va a llevar, cuál es ahora sí que la imagen, cómo lo vas a combinar, y precisamente es algo que tú logras, porque no solamente eres diseñador como tal que eliges algo, sino que lo pintas, lo dibujas. ¿Cómo ha sido ese proceso? Cuéntanos.
8: Así es. Bueno, pues dentro de los trajes típicos que se han generado, yo me di cuenta que el mayor impacto que se podía realizar era a través de el arte, más que nada a través de las pinturas, no tanto en las telas, en las texturas, sino de una cuestión gráfica que lleve el diseño, causaba como más sensación y más vista en el escenario. De ahí pues surgió esa idea de seguir creando diseños, de estudiar, de investigar sobre las culturas, qué es lo que nos representa, qué símbolos, qué colores, para poder construir todo un diseño.
9: también escuchábamos previo a entrar a la entrevista que has tenido la oportunidad de estar en diferentes lugares a nivel internacional y colaborar con diferentes marcas, 35 marcas a nivel internacional. Has estado en Estados Unidos, Europa, África, Asia. ¿Cómo ha sido este proceso de llevar la riqueza cultural que tiene México a lo grande?
8: El mundo de los certámenes de belleza me ha abierto las puertas a estos escenarios, justamente con los trajes típicos. Hemos podido llegar a diferentes partes del mundo con trajes que han sido galardonados en diferentes certámenes. Pues ya después surgió la idea de crear también no solo trajes típicos para reinas, sino crear colecciones y crear piezas que también las personas puedan utilizar, puedan combinar en el día a día y llevar esa identidad mexicana en las prendas que lleva puestas.
9: Eso es sumamente importante y que justo como bien lo platicábamos hace un momento, es algo que nos llena de orgullo y sobre todo en este mes de septiembre. Me encantaría que nos pudieras compartir porque, bueno, hablamos de tanta creatividad, tanta belleza, tantas oportunidades, pero seguramente en el camino has tenido retos que has tenido que ahora sí que enfrentar. ¿Cómo ha sido este proceso? ¿Qué es aquello que la gente no sabe que hay detrás de un diseñador de modas, de un artista visual?
8: Yo creo que el reto más importante ha sido el de pasar de una idea a una pieza tangible, porque muchas veces la podemos tener en la mente, pero al momento de querer crearla ya surgen los retos, ¿no? De, híjole, no tengo estas piezas, no cuento con estas texturas, no cuento con estos textiles. Entonces ahí hay, en ese momento, uno como artista, como diseñador y creativo, pues tiene que reinventarse y así que sacar la creatividad para poder realizar el diseño, ¿no? Entonces hay veces que sale mucho mejor. Entonces la creatividad no es tenerlo todo, más bien es con lo que se tiene, pues hacer las cosas.
9: Me encantaría que nos pudieras compartir porque, bueno, estuviste en Turquía y recibes un premio como el mejor diseñador. Cuéntanos de esta experiencia, cómo nace, cuál fue aquella colección que presentaste en este lugar que, por supuesto, lleva la cultura mexicana. Cuéntanos, Alfonso.
8: Esa fue una experiencia muy padre porque fue el primer evento al cual salí después de pandemia, fue en el 2021. Esa colección fue muy representativa para mí, muy significativa, porque fue la cuarta colección, se llamó Nao, que en lenguaje tarahumara significa cuatro, justamente haciendo referencia a la cuarta colección que yo presentaba, y fue inspirada justamente en la cultura tarahumara. Para mí fue algo maravilloso el poder llevar a ese nivel internacional nuestra cultura. En el momento, yo te voy a ser honesto, yo no tenía esa expectativa de decir, híjole, si voy a ganar el premio o no, porque hay veces que como diseñador dices, híjole, no estar a lo mejor al nivel de los demás compañeros que van a un evento de esa talla internacional. Sin embargo, desde el momento de las fotos, la gente quedó con un buen sabor de boca, y al momento de la pasarela, imagínate tener de fondo escenas de la cascada de Basasiachi, de la Sierra Tarahumara, de nuestros hermanos tarahumaras, para dar contexto previo a la presentación de la colección. Y al momento que sale la colección, no, hombre, no, fue maravilloso. Me pongo, mira, chinito. Y pues, ¿qué te digo, no? Al momento de anunciar al ganador, pues, un servidor. Y la verdad es que muy, muy contento de que haya sido con esta colección, con mis raíces, representar allá en Turquía a México. Pero no a México, o sea, sí, pero más a Chihuahua, ¿no? Porque pues fue con nuestra cultura tarahumara.
9: Claro, poner en alto al estado grande y sobre todo algo que nos representa mucho. Qué orgullo para nosotros como estado, pero sobre todo para Chihuahua capital. Me encantaría que nos pudieras compartir porque, bueno, hablas de esta cuarta colección, pero ¿cuántas colecciones llevas a lo largo de tu carrera? Y si nos puedes platicar un poquito de la última, que es Por Siempre México. ¿Qué es esto? Cuéntanos.
8: Sí, mira, llevo hasta ahorita con Por Siempre México, que es la actual, 6 colecciones. En su mayoría han estado justamente inspiradas en ciertas regiones de México o culturas o temas artísticos. Esta última colección, Por Siempre México, justamente más que una propuesta, es una celebración a la riqueza cultural, yo creo, de todo México. A nuestros hermanos artesanos, a los textiles, desde nuestros antepasados, porque es una historia. Se marca una narrativa dentro de esta colección desde tiempos prehispánicos hasta la actualidad. Entonces, en cuanto vamos viendo esa colección pasar, vamos viendo una línea del tiempo en la cual, pues, México se ha desarrollado.
9: ¿Y esta colección ya está, o sea, ya la sacaste o apenas la vas a sacar, o cuál es el proceso de esta última?
8: Esta colección ya salió aquí en el Fashion Week Chihuahua.
9: Okay.
8: Y pues esperamos tener otros proyectos a nivel estatal. Por ahí ya surgió una propuesta a nivel internacional. Esperemos ya pues más adelantito dar un poquito de avances en donde se va a estar presentando Por Siempre México.
9: Súper, me encantaría finalmente, Alfonso, que nos compartas para aquel chihuahuense que nos está escuchando y que tiene un sueño de dedicarse al mundo de la moda. El mundo de la moda en el norte del país, tenemos mucho talento y ya estamos abriendo con estos espacios de Fashion Week y demás más oportunidades, pero es complicado, es un gran reto. ¿Qué le podrías decir a ese chihuahuense que tiene un sueño de ser artista visual, de ser diseñador de modas y que todavía no se atreve y tiene bastante miedo?
8: Les diría que crean en ustedes, en su talento. Hay que generar su propio camino en este mundo de la moda que es tan difícil, como bien comentas. Es complicado y hay veces que nos podemos perder en el hecho de admirar a alguien y querer parecerse y caemos en una copia. Hay que creer en su talento y hay que trabajar día con día. La verdad es que si te interesa este medio, tienes que estar bien consciente de que te tiene que apasionar. Es trabajo diario, es trabajo constante, es tener una disciplina para estar al nivel de tus sueños.
9: Muchísimas gracias, Alfonso Pizarro, con nosotros hoy en la Hora Nacional Chihuahua. Un orgullo de chihuahuense y, por supuesto, un orgullo para nuestro país. Y te felicitamos por llevar a lo alto la riqueza que tiene México y la riqueza que tiene el estado de Chihuahua.
8: Muchísimas gracias.
9: Continuamos en la Hora Nacional Chihuahua y vamos con la nota de este domingo.
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2: Esto es La Hora Nacional Chihuahua. Hay momentos que quedan para siempre en la memoria de un país. Y la música puede convertirse en uno de ellos. ¿Sabías que el himno nacional mexicano fue interpretado por primera vez en 1854? Desde entonces, sus estrofas y melodías se han convertido en uno de los símbolos que representan la identidad y el orgullo de México. Recordaremos cómo nació esta emblemática composición y dónde se escuchó por primera vez. El 15 de septiembre de 1854, el himno nacional mexicano fue interpretado por primera vez en el Teatro de Santa Ana, ubicado donde hoy se encuentra el Palacio de Bellas Artes, a cargo de una compañía de ópera italiana dirigida por el maestro Giovanni Bottesini. Durante este estreno, los artistas Lorenzo Salvi y Claudia Florenti ofrecieron la primera interpretación oficial de la obra, marcando un momento histórico para México. El himno nacional, con letra escrita por el poeta potosino Francisco González Bocanegra en 1853 y la música del compositor español Jaime Nunó en 1854. Es una pieza emblemática que exhala la defensa de la patria y el amor por el territorio mexicano. Se compone de 4 estrofas de 8 versos y un estribillo que resalta el fervor patrio, evocando imágenes de lucha y sacrificio por la nación. En 1984, la Secretaría de Gobernación adquirió la responsabilidad de regular el uso del himno nacional, según lo dispuesto en la Ley sobre el Escudo, la Bandera y el Himno Nacional. Esta ley, en su artículo 57, establece que tanto la letra como la música del himno deben seguir la versión oficial y cualquier uso incorrecto está sujeto a sanciones. México es uno de los pocos países que contempla los derechos, usos y obligaciones sobre los símbolos patrios, ya que cuenta con toda una ley que habla de ellos. En el artículo 191 está establecido lo siguiente: aquel que ultraje el escudo de la República o el pabellón nacional, ya sea de palabra o de obra, se le aplicará de 6 a 4 años de prisión o multa de 153 mil pesos o ambas sanciones a juicio del juez. Mientras que el artículo 192 dice lo siguiente sobre la multa que será aplicada: al que haga uso indebido del escudo, insignia o himno nacional o de cualquier otra potencia extranjera, se le aplicará de 3 días a 1 año de prisión y multa de 25 mil pesos. Además, se contempla la posibilidad de realizar traducciones del himno a lenguas indígenas, siempre y cuando sean aprobadas por la Secretaría de Gobernación, en colaboración con el Instituto Nacional de las Lenguas Indígenas. Esto permite que comunidades indígenas puedan entonar el himno en su propio idioma, fomentando el sentido de identidad nacional. En tiempos de incertidumbre o celebración, el himno nacional continúa siendo un punto de encuentro para el orgullo mexicano, uniendo a millones de personas bajo la misma identidad, la misma bandera y el mismo canto. Sus palabras y su música nos recuerdan que los símbolos patrios no solo representan a una nación, también mantienen viva la memoria, la historia y el orgullo de ser mexicano.
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0: Curiosa. Los usos más comunes de la inteligencia artificial en 2026. Terapia emocional, consejos de pareja y compañía encabezan los principales usos de la inteligencia artificial en 2026. Mientras tanto, en el trabajo, crece el uso silencioso de herramientas capaces de ejecutar tareas completas sin supervisión humana. Pero, ¿para qué estamos utilizando realmente la inteligencia artificial? Desde crear textos e imágenes, traducir idiomas y organizar tareas, hasta personalizar contenidos y ayudarnos a tomar decisiones. Sus aplicaciones son cada vez más dispersas. Hoy te contamos cuáles son los usos más comunes de la inteligencia artificial en este 2026 y cómo esta tecnología está transformando poco a poco la forma en que vivimos, trabajamos y nos comunicamos. Los cambios más significativos en el uso de la inteligencia artificial entre 2025 y 2026 reflejan una evolución desde el apoyo emocional inicial hasta una integración más profunda y compleja, que incluyen la delegación de tareas cognitivas y el surgimiento de nuevas formas de trabajo técnico. Estos son los 10 principales usos de la inteligencia artificial generativa en 2026. 1. Terapia y compañía emocional. 2. Solución de problemas. 3. Diversión y entretenimiento. 4. Creación de contenido. 5. Uso técnico de software. 6. Operación de agentes autónomos. 7. Consejos de pareja. 8. Colega de trabajo. 9. Astrología y lectura del tarot. 10. Consejos en general. A medida que aumenta la amplitud y profundidad de los usos, también ha crecido la preocupación de que las personas estén delegando sus responsabilidades cognitivas a la IA. Paralelamente, existe inquietud por una posible dependencia excesiva de esta tecnología para obtener apoyo emocional. Con todos estos datos, resulta paradójico que la tecnología más sofisticada de nuestra época esté siendo utilizada ante todo para algo muy humano, como buscar compañía, consejo y orientación. Quizá por eso los usos que hoy encabezan esta lista tienen menos que ver con programación o productividad y con más emociones, relaciones y bienestar personal. Así, la pregunta que surge ya no es qué tan inteligente se volverá la inteligencia artificial, sino más bien qué tan dependientes nos volveremos nosotros de ella. Porque delegar tareas repetitivas puede ser una ganancia de productividad. Delegar la capacidad de pensar, decidir o relacionarnos con otros es un asunto completamente distinto. La inteligencia artificial puede enseñarnos, ayudarnos y multiplicar nuestras posibilidades, pero no debería reemplazar aquello que nos hace humanos: nuestra capacidad de pensar, sentir, elegir y cuestionar. Y quizá ese sea el gran debate que marcará la siguiente etapa de esta tecnología: dependencia o evolución. Esta es la respuesta de la trivia.
1: Lo prometido es deuda. Para quienes van sintonizando, les recuerdo la trivia de este domingo. ¿En qué año fue este suceso que ha sido fuente de inspiración y prueba de valentía en la historia de México? A. 1910. B. 1845. C. 1847. D. 1810. Y la respuesta correcta es... C. Cada 13 de septiembre, México rinde homenaje a los niños héroes, recordando su valiente defensa del castillo de Chapultepec en 1847 durante la invasión estadounidense. La historia, profundamente arraigada en el patriotismo nacional, narra cómo 6 jóvenes cadetes del colegio militar enfrentaron a las tropas invasoras a pesar de su inferioridad numérica. Sin embargo, este relato transmitido de generación en generación está rodeado de mitos y hechos que es importante aclarar. Número 1. Mito. Los cadetes defendieron solos el castillo de Chapultepec. Realidad. Aunque el relato popular sugiere que los 6 cadetes lucharon solos, la batalla fue parte de un conflicto mucho más amplio. Según el blog de historia de la UNAM, más de 600 soldados participaron en la defensa del castillo, junto con unos 50 cadetes, a quienes inicialmente se les ordenó no pelear. Sin embargo, los 6 niños héroes decidieron desobedecer y sumarse a la lucha en un acto de valentía. 2. Mito. Solo 6 cadetes participaron en la defensa. Realidad. Los 6 cadetes que conocemos por nombre sí existieron y participaron en la batalla, pero no fueron los únicos jóvenes presentes. Además de ellos, había otros 50 cadetes que no participaron en el combate directo, aunque se encontraban en el castillo durante la invasión. Los 6 que conocemos fueron quienes, al ver la batalla perdida, decidieron pelear desobedeciendo órdenes. 3. Mito. Los niños héroes no eran realmente niños. Realidad. Aunque el término niños héroes podía sugerir que eran apenas niños, en realidad estos cadetes eran adolescentes y jóvenes adultos, con edades que iban desde los 14 hasta los 20 años. Francisco Márquez, con 14 años, fue el más joven, mientras que Juan Escutia, el mayor, tenía 20 años. Número 4. Los cadetes no estaban preparados para la batalla y fueron sorprendidos. Realidad. Aunque existe la creencia de que los cadetes no estaban listos para combatir, la realidad es que, aunque se les había ordenado no participar, 6 de ellos decidieron unirse a la lucha cuando vieron que México estaba perdiendo la batalla. Este acto de desobediencia es lo que los llevó a enfrentarse al ejército estadounidense. Número 5. Juan Escutia se arrojó al vacío envuelto en la bandera mexicana para evitar su captura. Realidad. La historia de Juan Escutia envolviéndose en la bandera y lanzándose desde lo alto del castillo es uno de los mitos más difundidos. Sin embargo, historiadores como Alfredo Ávila de la UNAM han señalado que no hay evidencia documentada de este suceso. Si bien algunos relatos mencionan que uno de los cadetes murió protegiendo la bandera, no hay pruebas concluyentes de que Escutia haya realizado tal acto. A pesar de los mitos que rodean esta gesta histórica, el sacrificio de los niños héroes sigue siendo un símbolo de valentía y patriotismo en la memoria colectiva de México. Mi nombre es Adriana Ortega, desde Ciudad Juárez, un fuerte y caluroso abrazo.
2: Muchísimas gracias, Triana Ortega, por acompañarnos hoy en este domingo, orgullosamente desde Ciudad Juárez, en esta trivia tan interesante, donde, bueno, tuvimos la oportunidad de conocer un poquito más sobre los mitos de los niños héroes, una información que seguramente no conocía y ya tiene la oportunidad de compartir. Gracias a cada voz chihuahuense que hace posible este programa, por supuesto, a nuestro invitado de este domingo, que, bueno, tuvimos la oportunidad de aprender de él que el orgullo de ser mexicano también se puede llevar a través de la moda. Muchísimas gracias por acompañarnos, por ser parte de la Hora Nacional Chihuahua domingo a domingo. No se pierda esta próxima transmisión este 15 de septiembre en las redes sociales oficiales del gobierno del estado de Chihuahua. Soy Jimena Jiménez, me dio muchísimo gusto acompañarlo, que tenga una excelente noche y nos escuchamos en la próxima.
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0: dice. 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
2: Vamos. Listo. Salud, muchachos. 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

0: Buenos días, esto es La Naranja Morning Show de Exa FM 100.9. Oigan, por aquí andamos y no nos vamos hasta que el reloj marca las 10 de la mañana. Sí, aquí estamos iniciando ya con este programa. Hoy es lunes, es 14 de septiembre del 2026. Estamos a prácticamente un par de días de que sea el primer puente oficial. Bueno, no puente, el primer descanso oficial para, pues para los que pues ya entraron a la escuela, los que es el pues ahora sí que día de asueto. Oye, quédate a disfrutar de todo lo que hay para ti programado en esta mañana de lunes. Muy buenos días, yo soy Pollo Nájera. Y bueno, ya sabes que pues vamos a tener pues muchas cosas como todos los días. Vamos a estar platicando obviamente de lo que está pasando en el mundo. Y ya pongo a disposición el número WhatsApp directo a la cabina. Es el 614-142-109. Aquí estamos atentos a lo que tú nos propongas, a lo que tú nos digas. Y bueno, también está las redes sociales, Instagram, Facebook, Threads, TikTok, YouTube. En todas partes nos vas a encontrar como Exa Chihuahua. A mí, de manera personal, me vas a encontrar como Pollo Nájera. Así le puedes poner en tu buscador y listo. De hecho, te platico que ya está cargado el podcast de La Naranja. Ahí estamos compartiéndolo a través de las historias. Y bueno, pues ahí puedes darle de un dedazo, ahí donde dice escuchar podcast. Así, le das con el dedo, listo, y ya vas a estar escuchando este podcast, que pues lo hacemos con mucho gusto. Sí, por ahí están las diferentes pues ahora sí que también puede aplicar como un resumen de lo que pasó la semana anterior en el mundo del entretenimiento. Por ahí rescatamos, a ver, déjame meto en este momento para checarte qué fue lo que estuvimos rescatando para ti. Mira, por acá, a ver, aquí rapidísimo lo checamos. Obviamente rescatamos lo que pasó con Karim León la semana pasada. Uno, el bueno, porque sorprendió con sus conciertos en la esfera. Y el malo, porque estuvo pues cancelando este concierto. También se platicó del concierto de Karol G en El Paso, Texas. Los 25 años del atentado del 11 de septiembre allá en Nueva York. Lo de México, sí, que está reprobado en la prueba PISA. La captura, platicamos de esta película que tuvo grabación, algunas escenas aquí en Chihuahua, algo de suspenso que se vive. Y por supuesto, por acá la semana pasada tuvimos a Rodrigo, que es el payaso de este gran espectáculo de Circo Tiani Espectacular. Y además nos lanzaron una bomba, la bomba de que vamos a tener Zona Naranja en el Circo Tiani Espectacular. Bueno, por ahí pues veremos cómo va transcurriendo esta semana. Por lo pronto vamos a hacer una pausa y al regreso pues ya tenemos más música y se viene en camino ya también la activación de esta mañana. Muy, muy buenos días en todas partes. 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
1: Las curiosidades de tus artistas favoritos. Rehab, una de las canciones que puso a Amy Winehouse en la cumbre del éxito, fue creada por accidente. Mientras caminaba con el productor Mark Ronson, él le comentó a la chica que varios de sus amigos querían meterla a rehabilitación y en ese momento Amy improvisó la letra. 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
1: Buenos días, Chihuahua. Son las 6 de la mañana con 30 minutos y este es el momento más importante de tu mañana, de tu día, de tu vida, porque es el momento en el que tomas la decisión de despertar.
2: ¡Wake up! ¡Wake up! ¡Wake up! Oigan, ya es hora, es momento de que te vayas para arriba, arriba, arriba. Oigan, ya estamos llegando a este lunes, sí, inicio de semana. Va a ser una semana corta, pero eso no quita que hoy te tengas que levantar ya. Eso no quita que ya andes arriba. Entonces, ya levántate, ya comienza a estirarte, a hacer lo tuyo. Ya levántate, estírate, estírate, estírate. Ay, es que si no lo hacemos, Chris, vamos a andar ahorita. Ay, me hubiera levantado. Ay, esto, ay, lo otro. Ya arriba, no dejes pasar más tiempo.
1: Así es, empieza a mover cada parte de tu cuerpo de arriba hacia abajo o de abajo hacia arriba, pero en orden, tu cabeza, tus hombros, tu torso, tus piernas, tus pies, tus deditos. Lleva tus manos hasta el piso, hasta la punta de tus pies. Flexiona la rodilla, bueno, las rodillas, y baja la cadera. Sube la cadera, baja la cadera, sube la cadera, baja la cadera. Estírate muy, muy bien. ¡Ay, qué gusto! Y toma respiraciones profundas.
2: Ya hay que hacerlo. Ya levántate. Entonces, hagámoslo. Ay, pero antes una respiración así como dice Chris, profunda, profunda. Aguántala, aguántala. Muy bien, muy bien. Entonces, ahora sí, hagámoslo. 3, 2, 1.
1: En todas partes.
2: Ponte.

0: Yeah, wake up. Así estamos despertando ya a este lunes 14 de septiembre del 2026. Oye, Chris, pues vamos a terminar de estirarnos, vamos a tomar cafecito, a tomar agüita, a comernos una dona tal vez, o lo que sea, porque ya es hora, ya, ni un momento más, hay que continuar con la vida.
1: Así es, ya despabilate, échate agua en la cara, haz lo que sea que a ti te funcione para ya agarrar señal y empezar el día como debe de ser. Es lunes y te espera un muy, muy buen inicio de semana. Vamos arrancando como debe de ser. Regresando, traemos para ti el recital de canción, así que quédate con nosotros. Conduce con precaución a todos los que están ya por las calles de Chihuahua. Gracias por estar en sintonía. Regresamos rapidísimo.
0: No le cambies. Aitana viene en un momento más. Y también acá de este lado viene Miranda. Algo de Morat con Silvestre en todas partes.
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2: Las curiosidades de tus artistas favoritos. El nombre verdadero de la cantante argentina Cazzu es Julieta Cazzucchelli y desde los 11 años comenzó a cantar.

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0: Esto fue música de Morat con Silvestre. La canción se llama Lo poco que yo quiero. Y tenemos recital de canción, Cris, a esta hora de la mañana. ¿Estás lista?
1: Lista.
0: Ok, esto dice... Dice así. 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Tanto cuento tonto entre tú y yo. El corazón donde estuviste va rondando triste y sin amor. Te voy a olvidar esos sábados eternos con tu cara en mi cuaderno. Y yo, viendo llover por la ventana. Otra mañana, sin mañana. Y yo, tu sonrisa transparente. Me hace burla lentamente. Amor, te voy a olvidar.
1: ¿Será esa? La de amor. ¿Sí?
0: No lo sé.
1: ¡Ay, no! ¡Me caigo mal!
0: Dice.
1: Mi cerebro de pez.
0: Dice por acá lo real. ¡No! Todavía andamos dormidos. No me suena esa canción, dice por acá. Y lo dice Lady Funko. Yo, yo. Ok, ok, ok.
1: ¿Qué es Lady Funko? Dímelo.
0: Aquí está escribiendo en este momento. Adelante. Lady Sandwich, ¿dónde quedaste el día de hoy? Sí es Lady Funko. De hecho es un cover. Pero si es la de... Dice, te voy a olvidar, palabra de honor. Es correcto. ¡Ting!
1: Pues no, no era la que yo estaba pensando.
0: ¿Eh?
1: No era la que yo estaba pensando. Ay, ay, ay. Muy buena canción.
0: Son las 6:52 y así estamos llegando al final ya, Cris, de esta primera hora de programa. Se va rapidísimo el tiempo. Ay, ahorita regresaremos con las Flash News. Tendremos la tendencia, el cafecito Survivor, la caja. Esto es a las 7 de la mañana. A las 8 andamos platicando ahí de qué pasa en el mundo, los espectáculos, tarareando. 9 de la mañana, Jonathan González con las noticias. Después, Ann. Estamos llenos, repletos, Cris, aquí en la Naranja Morning Show.
1: Quédate con nosotros, buenos días, dale sorbito a tu café, termina de despertar y regresamos rapidísimo para platicarte lo que está sucediendo en el mundo. 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

0: Buenos días, Chihuahua. Estamos de regreso en la Naranja Morning Show. Discúlpame, Najera, te maté tu guía.
1: No, adelante, adelante.
0: Buenos días a todos los que están en sintonía del 100.9 FM. Estamos arrancando la segunda hora de programa. El reloj está marcando las 7 de la mañana con 6 minutos. Y estamos muy contentos de recibirte acá a través del 100.9 FM en la Naranja Morning Show. Tenemos un muy buen programa preparado para ti. Ponemos a disposición la línea WhatsApp 614-142-109, esperando que estés despertando a gusto. Es un inicio de semana muy, muy, muy, muy padre, porque como decían, Pollo Najera más temprano, pues va a ser una semana corta, ¿no?
1: Totalmente, y quédate a disfrutar de todo lo que hay para ti en el transcurso de este programa del día de hoy. Que bueno, pues ya sabes que los lunes estamos bien llenos de muchas cosas, bien llenos de información, de sección de psicología el día de hoy. Y bueno, también por acá hay algo bien importante que decir. Buenas noches, China. Buenas tardes, Irlanda. Hola, Canadá. Hola, Estados Unidos. Hola, Sudamérica. Hola, México. Buenos días, Chihuahua. Oigan, no nos vamos desde este momento, que bueno, el programa inicia desde las 6 de la mañana y hasta las 10. Entonces, toma tus precauciones ahorita también, tú que ya andas en el tráfico vehicular, porque de repente se pone más pesado de lo normal. De hecho, por acá nos llega un reporte vial tempranito. Adelante, por favor.
2: Buenos días, Cris y Pollo. Somos los Lord Sopitas. Reporte vial. Semáforo apagado en la calle Monte Albán y Avenida Sacramento. Tráfico lento.
1: Muy lento. Bueno, ahí está. Y yo creo que ahorita en un ratito se va a empezar a desatar probablemente, Cristina. ¿Cómo está el tráfico allá al norte? Uh-huh. ¿Tú cómo amaneciste esta mañana? ¿Te atoraste en el tráfico? No, ¿todo bien?
0: Todo bien. O sea, ¿me estabas diciendo a mí?
1: Sí.
0: Ah, no, todo bien, todo fluyendo. Fluyendo, dicen por ahí. ¿Tú?
1: No, todo bien también. ¿Hiciste ejercicio hoy? Claro.
0: Qué bárbaro.
1: Claro, ya tempranito.
0: Desde temprano.
1: Desde tempranito para andar con toda la energía listos aquí en el programa. Porque si no, por ahí se me andan durmiendo como lo real, que anda dormido llevando a las criaturas a la escuela. Dice para acá, hola, reporte. Bien, ¿qué? Yo creo que los dedos como que no andan funcionando bien. Dice, hola, reporte bien cheque en periférico, en el carril izquierdo de norte a sur.
0: Un choque en el periférico.
1: Bien cheque. Reporte, choque, periférico. Pues sí, pero ¿en qué parte? Lady Andor, puedes grabar, si llevas acompañante, dile que grabe. Aquí andamos atentos a lo que nos comentes en esta mañana. Chris, are you ready para lo que viene?
0: I am ready para lo que viene.
1: Vámonos con las Flash News de hoy.
0: Ondeando banderas, entonando lemas y desfilando en círculo, unos 30 robots tomaron las calles de Varsovia para reclamar a que Polonia regule la inteligencia artificial.
1: El monumental universo concebido por el célebre cineasta estadounidense George Lucas cristaliza en un ambicioso museo que, tras 17 años de gestación, abre sus puertas para sumergir al visitante en una galaxia dedicada al arte narrativo y a la evolución visual de sus mundos.
0: Celine Dion regresa a los escenarios en París ante decenas de miles de fans. La cantante estuvo alejada 6 años de los conciertos luego de que reveló que fue diagnosticada con el síndrome de persona rígida. Por ahora ofrecerá 16 espectáculos.
1: El ciclista mexicano Isaac del Toro no tuvo un buen Grand Prix en Quebec, Canadá. Prueba del World Tour disputada sobre el kilómetro 206 en el circuito. El belga Remco se impuso en dicho evento al superar en un sprint entre dos al italiano.
0: De esto y más vamos a estar platicando a lo largo del programa para que te quedes con nosotros. Oye, gracias a... Dijiste que es Lady Funko quien nos trajo
1: Lady las Funko, orejitas. Es correcto.
0: Uy, qué rico. Muchas gracias.
1: Lady Funko, saludos. Acá también tempranito adivinando el recital de canción. Dice por acá, hola, reporte al norte. A ver, por acá dice, más fluido de lo que se esperaba. Ya tenemos tránsito dirigiendo tráfico. Ahí está. Ya ven, todo lo que nos mandan acá se comparte. A las personas indicadas también. O ya tantas quejas que recibieron tal vez de, pues de toda la gente. Pues es que hay que hacerlo. Hay que hacerlo. Si las cosas no están funcionando, simplemente pues hay que hacer la sugerencia, comentario o queja, Cristina.
0: Totalmente.
1: A ver, dice por acá, todo el peri colapsado desde la Watch hasta la Egipto.
0: Hola.
1: Está duro ese tramo, ¿eh?
0: Sí.
1: Está duro el tramo. Ahí pongan atención y pues si tienen reporte vial de qué ocurrió, que seguramente es el choque que nos estaban compartiendo acá en el WhatsApp. Entonces, por acá, manda tu mensaje, aquí te leemos y te escuchamos.
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1: Ok, la tendencia de esta mañana es hashtag cosas que solo pasan en Chihuahua.
0: Cosas que solo pasan en Chihuahua. Me gustaría decir que el tráfico invisible, pero creo que pasa en todos lados.
1: Ay. ¿Puede ser el que sales con chamarra en la mañana y en la tarde ya quieres andar en shorts?
0: ¿Cierto?
1: Ese sí, pues, es aplicable. Ay. Puede ser hashtag cosas que solo pasan en Chihuahua. Que alguien diga, vamos por un burrito y terminen desayunando tres.
0: Claro que sí.
1: Claro. A ver. Hashtag cosas que solo pasan en Chihuahua. Que alguien te pregunte, ¿de Chihuahua capital? Y automáticamente empiece la conversación sobre el clima, Cristina. ¿Te ha tocado?
0: O sea, que te digan, Chihuahua. Hace mucho calor, el calor es seco, bla, bla, bla.
1: Sí. Sí. Se pone.
0: Claro que sí.
1: Dice acá, fue doble choque por la Egipto. Doble choque, Cristina. Ahí está.
0: Ay,
1: el comentario que nos están haciendo. A ver.
0: Que esté soleado y de la nada empieza a llover. 2 minutos y luego ya, todo bien.
1: Uh-huh. El cuate, saludos, cuate. Dice Romina que si le ponen la canción de Superestrella. ¡Ay! Ya la pusimos.
0: La vamos
1: ahorita
0: a poner hace poquitito.
1: Sí, más temprano la pusimos. Recuerden todos los que están ahorita escuchando que nosotros estamos desde las 6 de la mañana y hasta las 10. Y si tú quieres despertar con nosotros, le puedes decir a Alexa que reproduzca Exa FM 100.9. Y ahí nos puedes escuchar en casa antes de irte a la escuela. Y luego ya, pues, le prendes ahí en tu auto y continúa la Naranja Morning Show. Esa es la manera en la que también puedes escuchar, pues, musiquita, porque de 6 a 7 está muy musical el asunto. Low Runner.
4: Buenos días, Pollo. Buenos días, Cris. Oigan, cosas que solo pasan en Chihuahua. Allá por la zona del release que vas a todo dar manejando y de repente te topas unas vacas ahí cruzando.
0: Claro.
4: La
0: calle. Claro que sí.
1: ¿Qué te digo? ¿Qué te digo? A ver, sí, bueno, dice Lady Andor, sí, seguidos, que son los choques seguidos, son los que nos están comentando. Dice, cosas que solo pasan en Chihuahua. Dice, el síndrome de Karate Kid, Chris.
0: ¿Cuál es ese?
1: Ponte la chamarra, quítate la chamarra.
0: Que de hecho te iba a preguntar que si me prestas tu chamarra.
1: Pues no te va a tapar mucho, pero te la puedo prestar.
0: Y si aquí me pega el aire, me da frío. Thanks.
1: Dice, hashtag, cosas que solo pasan en Chihuahua. Que vayas a otro estado y te digan, a ver, di, chile, chilaca, chiloso. A 8.88 el kilo.
0: Chihuahua.
1: A ver, Lady Risotto.
0: La chamarra está rota, ¿no?
1: Es correcto, Cristina. No, okay. Tenías que ventanearme al aire.
0: No, solo
1: pero bueno.
0: Te quería decir porque luego capaz decías.
1: No, tú tranquila.
0: Cristi me rompió la chamarra.
1: Yo conozco cómo están mis cosas, no te preocupes. Lady Risotto dice acá: buenos días, chicos. Cosas que solo pasan en Chihuahua. Levantarse temprano para ir por menudo porque luego se acaba.
0: Claro que sí.
1: A ver, por
0: los
1: acá.
0: Domingos.
1: Obvio. Chile chilaca a 8.80. Era 8.88. A ver, Lord Potter.
5: Hola, Cris. Hola, Pollo. Saludos al Cuate y a Romina. Soy el Keno.
1: ¡El Keno!
0: Saludos al Cuate, a Romina y al Keno.
1: ¿Eh? No, soy el Keno, dijo.
0: Ya sé. Ah, saludos, okay. Saludos él también.
1: Sí. Ahí los que van en el auto. ¡Buenos días! Cosas que solo pasan en Chihuahua. A la gente le pican los moyotes. Nadie.

0: Ya lo estaba esperando, yo creo, Cristina. Ya cuando pone estas cosas es para que le pongamos su canción. Lord Tiburoncín, a ver qué nos dice.
1: Hola, hola, buenos días, Cris y Pollo. Cosas que solo pasan en Chihuahua es que vas por cualquier avenida de norte a sur y si hay un choque, el tráfico se hace en el sentido contrario. ¿Por qué? Cosas que solo pasan en Chihuahua.
0: Ay, ay, ay, ay, ay. ¿Qué te podemos decir? A ver, por acá, Lord Kevs está acá grabándonos un audio. Órale, órale. Va, va, va. A ver qué dice acá a este lado. Chihuahua al norte. Ah, Chihuahua al sur. Solo cosas que solo pasan en Chihuahua. Un tormentón al norte y al sur, nada. Oye, Cristina, por cierto que como tú ni te has acordado.
2: ¿Qué?
0: Feliz aniversario.
2: Hoy es 14. Uh-huh. Es cierto. Gracias. Qué bueno que tú te acordaste porque yo no me acordaba.
0: Pues claro.
2: Yo estaba situada en el día.
0: Mira nomás. Oigan, hoy oficialmente, digo, aparte de que Chris llegó aquí a la estación hace que 11.
2: 11 años.
0: Hace 11 ya. Años.
2: Hoy es día del locutor.
0: Exactamente.
2: Feliz hoy, día, Najera.
0: Feliz día, Chris. Hoy es día del locutor en México. Es esta festividad que lleva ya desde pues muchos años atrás. El 14 de septiembre, Día Nacional del Locutor. Entonces ahí para que pues tomen nota si quieren felicitar a alguno de los exalocutores con toda confianza, pero también si quieren agradecerle a Chris que está aquí desde hace 11 años, más de 8 años en la Naranja Morning Show, lo pueden hacer aquí en el WhatsApp Naranja.
2: ¡Qué emoción!
3: Buenos días, Chris y Pollo, excelente inicio de semana y muchas felicidades a ustedes, locutores, en su día. Es un arte. Un arte 100% de lo que hacen. Son mis favoritos. Forever, forever. Les mando un fuerte abrazote.
0: Gracias.
2: Muchas gracias.
0: Gracias, Lord Kevs. Lady Gardenia.
4: Hola, Morning Show. Buenos días. Cosas que solo pasan en Chihuahua. Pues la carnita asada, obviamente.
0: La carnita asada, Cristina. ¿Para cuándo la carnita asada?
2: Ya hace falta, ¿verdad?
0: Y dice acá, feliz día, locutor, Chris. No, Chris. Cuando ponen la H en medio, Chris.
2: Chris.
0: Feliz día, locutor, Chris y Pollo. Gracias, gracias, gracias.
5: Aló, chicos, buenos días. Cosas que solo pasan en Chihuahua. La gente no se confunde, se reboruja. Buen día, bye, bye. Muchas felicidades a todos los exalocutores, especialmente a mi hija, que hoy cumple 11 años ahí en Exa. Que sean muchos más. Felicidades, mi Cris. Bye.
2: Muchas gracias, madre mía.
0: A ver, por acá. Buenos días, buenos días.
6: Buenos días. Cosas que solo pasan en Chihuahua, que usamos pantaloneras.
2: ¿Eso es cierto?
0: Exactamente. Como debe de ser, Chris, como debe de ser. Oigan, son las 7:21 minutos. Vamos a ir a una pausa de comerciales. Y ahorita, al regreso, vamos por acá llegándole al Cafecito Survivor. Si tú quieres dejar tus mensajes con la tendencia del día de hoy, hashtag cosas que solo pasan en Chihuahua, por aquí te estaremos recibiendo con tus audios o mensajes. 614-142-109. Estamos de regreso.
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0: Y yeah, esto es de André y se llama Novio Policía. Estamos de regreso aquí a La Naranja Morning Show. En este lunes es inicio de semana. Hoy es 14 de septiembre del 2026. Sí, hoy es Día del Locutor en México y hoy hace 11 años por acá se está integrando a la frecuencia naranja Cris Vaquera. Y bueno, nosotros estamos ya continuando acá con el programa y están llegando mensajes, dice Lady Atole. Feliz día, locutor, para mis locutores favoritos, Cris y Pollo. Gracias, Lady Atole. Lori Irlanda dice, feliz día, locutor, Pollo y Cris, mis favoritos. Gracias por compartir su voz, sus alegrías, sus historias y su cafecito todas las mañanas con nosotros hasta el otro lado del mundo. Ay. En todas partes, ponte Exa. Gracias, Lord Irlanda. A ver, ¿qué más nos dicen por acá? Buenos días, buenos días.
1: Hola, ¿qué tal? Muy buenos días, Cris y Pollo. Muchas felicidades en este día de locutor. Les deseo lo mejor. Gracias por estarme alegrando las mañanas. Soy nueva aquí, entonces pues nada más les quería pedir un favor, que si me pueden poner una canción, porque hoy cumplo un mes con mi novio, entonces una canción algo bonito y una dedicatoria para tenerle aquí una grabación y mandársela a él. Gracias y felicidades, bonita mañana y feliz inicio de semana. Bye, bye.
0: Buenos días, Cris, nuevas radioescuchas.
2: Qué bonito.
0: Eso nos gusta.
2: Nuevo todo, oye, nueva radio escucha, nueva relación.
0: Claro.
2: Ay, qué bonito, que sean muchos meses más llenos de amor y de experiencias bonitas compartidas.
0: Uy.
2: Se gusta.
0: A ver, por acá, Lord Chilango, buenos días. Oigan, se cayó la transmisión de internet y no, ya escucho otra vez. Ok.
2: Muy bien.
0: Gracias, gracias.
2: Qué bueno que nos dices.
0: A ver, por acá dice, muchas felicidades, locutores, bendiciones para que sigan amenizándonos todas las mañanas. Lord Sports, buenos días.
3: Buenos días, muy buenos días. Feliz día, locutor, Cris y Pollo. Que sigan los éxitos.
0: Gracias, gracias. A ver, dice por acá, felicidades a todos a los locutores más divertidos, dice por acá. A ver.
2: Gracias.
0: Ay, ay. Nos manda un mensaje.
2: ¿Qué?
0: Dice.
2: ¿Qué?
0: Una imagen, dice. Comunicado oficial. El 14, 15 y 16 de septiembre se suspenden clases en todos los niveles educativos. Y lo dice Laurita Garza y Diosito. Está firmado. Está firmado. A ver, Lord Santa, muchas felicidades, Cris Pollo. Me alegran las mañanas, dice, los mejores. Buenos días, Lord Chilango.
4: Buenos días, Cris Pollo. Felicidades por el Día del Locutor. Que lo pasen muy bien. Gracias por todo el tiempo que comparten con nosotros y la alegría que nos dan a los que los escuchamos. Así que un abrazo muy fuerte, que lo festejen mucho. Feliz 11 aniversario, Cris, para ti. Y
2: gracias.
4: También me estoy poniendo a pensar otra cosa importante. Oigan, ¿será que Pollo Vader tiene licencia de locutor? ¿Será que sí puede estar en esa cabina?

0: comprometido y ya.
1: Dice Nor primero, felicidades, Cris y Pollo. Gracias por acompañarnos día a día en todas partes, literal. Y también felicitaciones a los exalocutores y a todos los de Sistema Radio Lobo. Oye, pues sí. Bastantes exalocutores también. Somos seis, Cristina, ahorita.
0: Ajá.
1: Somos seis. Pues va. Oigan, más mensajes, adelante.
2: Oye, buenos días, Cris. Muchas felicidades. Felicidades, locutor. Muchas gracias por alegrarme todas las mañanas en camino a la escuela.
1: Buenos días. Oye, ellas son las pequeñas que nos acompañan desde hace un chorro de años, iniciando el día y pues qué padre. Oye, ¿qué onda? ¿Cómo te fue en tu fin de semana, Cris? Aquí nosotros seguimos hablando del Día Locutor en México.
0: Me fue espectacular, Najera.
1: O sea, ¿estás hablando del circo o qué?
0: ¡Sí!
1: Ah, ok.
0: ¡Guau! ¡Qué padrísimo! Oigan, de verdad, yo estaba, espérame, dos cosas a la vez. Estoy retomando mi canal en Instagram. Y ayer estaba escribiéndoles justo sobre el circo y ya se me fue la onda. Qué raro. Pero, de verdad, qué cosa tan maravillosa, Najera, ¿eh? O sea, desde que vas entrando, sientes la energía, el ambiente, los farolitos. A mí me encantaron el aroma de las palomitas, la entrada. ¡Qué bonito! Quiero volver a ir y... Y es un espectáculo increíble, o sea, súper bonito. Se nota que está hecho con todo el cariño, con toda la mano. La producción es espectacular. Entonces, la verdad es que la pasé increíble. Ahí fuimos, nos topamos Sofía y yo con su papá y su novio. Y también fueron invitada a los papás de Crescendo y nada más pudieron acompañarnos una familia. Pero salieron también súper, súper encantados y sorprendidos con todo lo maravilloso que fue ir al circo.
1: Sí, es que es de otro nivel. Ya lo platicábamos la semana pasada aquí con Rodrigo, uno de los, bueno, de los personajes que allá aparece en el circo, que es el payaso. Y obviamente, pues estamos bien contentos de estar llevando a cabo también dinámica aquí en la Naranja Morning Show, aquí en el programa. La verdad que pues han sido, pues esto, desde que llegó el circo aquí a la ciudad, Tiani espectacular, pues yo creo que se ha arropado de la mejor manera, Cris. Y bueno, pues por aquí nos soltaban esta bomba de que va a haber zona naranja. Saludos a Enrique también, Enrique Alvarado, que es el que trae pues toda esta dinámica de relaciones públicas ahí en el circo. Y pues es que es espectacular, ¿no? No hay más que decir. Simplemente para que, si tú tienes la oportunidad de ir, adelante. No te lo puedes perder. Y creo que te vas a llevar un muy, muy buen sabor de boca ahí en el Circo Tiani. Espectacular.
0: Sí, completamente. Estaba yo pensando en nuestra capacidad de asombro y que de pronto se nos olvida, ¿no? Y qué bonito es sentirse niño otra vez y luego tratar de descifrar los trucos, ¿no? Que hacen. Entonces, no, padrísimo, padrísimo, Najera. El mago, los acróbatas, las contorsionistas. ¡Wow! No, y el show de Rodrigo también está buenísimo. Yo me reí muchísimo.
1: Es que desde otro. Está muy, muy, muy, muy, muy chido. Oye, hablando de otras cosas, y digo, no saliéndonos tanto, pero. Ya es un hecho, ¿verdad? No, no va a haber fiesta en casa de Cris.
0: No, no, no, no, no.
1: Guau, guau, guau.
0: Me dice Denis, el peor septiembre de mi vida, me dice.
1: Guau, guau, guau. No, pues ni modo. Pero, ¿qué crees?
0: ¿Qué?
1: Pues ya te tengo plan.
0: ¡Obvio!
1: Claro que no iba a dejar pasar esta oportunidad.
0: Dale, pues.
1: Pues el mañana, es que ya es mañana, Cristina.
0: Ya es cierto.
1: Estaba yo esperando que dijeras, no, ya no vamos a ir. De todos modos, ya tenía plan, Cristina, por cualquier cosa. Ahí en el Sheraton.
0: Sí, obvio.
1: En el Sheraton Chihuahua Soberano. Que te vas a llevar tres termos, me dijiste, para el cafecito. Para
0: sí,
1: poder...
0: mira, justo este que traigo ahorita en la mano, uh-huh. Velo,
1: ¿sí?
0: Gigante.
1: Un litro.
0: Este mero. Y luego tengo otro blanco y uno azul.
1: Ok, 3 litros.
0: Así
1: van a ser 3 litros de café porque está buenísimo. Fíjate que, y ahorita platicando también de esto, porque pues ahí va a estar, va a haber mariachi. Esa es una. Obviamente no puede faltar. Van a estar las Flandoras también. Va a estar Quique Martínez. La cena mexicana, este buffet que se prepara ahí en el Sheraton, que está delicioso. Y yo sí tengo una bomba que soltar, Cristina.
0: ¡Ah, caray!
1: ¡La bomba!
0: ¡Ah, Caracas! Échamelo, pues.
1: Vamos a estar regalando pulseras para que disfruten de esta fiesta. La noche mexicana. Eso te enteras aquí en el programa, en el transcurso de este programa. Ahorita te estaremos platicando cómo es que tú que nos escuchas vas a poder ir al Sheraton el día de mañana. Y digo, ojo, porque pues ya llevamos algunos años, ya se está volviendo toda una tradición el platicarles cómo se oyen las cosas, pero queremos que ustedes vayan. Entonces, si quieren reservar, pues váyanse para allá al Sheraton o ahí está la línea de contacto para que tú puedas pues también tener pues información, porque de repente, ay, es que yo no sabía, y ay, es que no. Pretextos siempre sobran, Cristina. Los pretextos siempre sobran. 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
0: Obvio.
1: Ya está. Ya se hizo el plan para el 15 de septiembre. ¡Para ir a dar
0: el grito!
1: Oigan, 7:39. También antes de irnos a esta pausa y comerciales, fíjate que está pasando algo aquí en Chihuahua. Siempre pasan cosas. ¡Atención a todos los que escuchan EXA-FM 100.9! 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Regresamos porque viene en camino... La Caja Misteriosa. Quédate con nosotros.
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3: 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Una de las estrategias comerciales de Grupo Firme es no lanzar discos en formato físico y solo trabajar

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0: Ten, está al lado de Patti Cantú. La canción se llama Viento a tu favor. Son las 7:47. Hoy es lunes 14 de septiembre del 2026. Sí, hoy es día del locutor en México. Y bueno, también hace 11 años llegó aquí a la estación Cris Vaquera, es su 11º aniversario.
1: Hoy es mi ex aniversario y también es aniversario de locutora. ¡Qué loco!
0: Así
1: ¡wow!
0: pasa.
1: ¡Wow! ¡Qué padre!
0: ¡Lady Washington!
2: Hola, buenos días, Cris y Pollo. Muchas felicidades hoy por ser el día del locutor para ustedes y a todos los exalocutores. Muchas felicidades y muchas gracias por compartir con nosotros su tiempo y por a ustedes en especial por alegrarnos las mañanas. Cris, muchas felicidades por tus primeros 11 años ahí en EXA. Esperamos en Dios que sean muchísimos años más y que la Naranja Morning Show nos dure muchos, muchos, muchos años, porque los queremos mucho. Muchos abrazos, muchos besos, los queremos y muchas felicidades.
0: Muchas gracias. Lady Washington, Lord primero.
3: Buenos días, Cris. Buenos días, Pollo. A mí siempre me encanta su estación y su esfuerzo. Felicidades, Cris.
0: Gracias. Lord Runner.
4: Oigan, y feliz día del locutor. Y bueno, si hoy es el aniversario de que Cris Vaquera llegó al programa, pues yo creo que debería ser fecha de fiesta nacional. Pero obvio. Bueno, felicidades a Cris en especial y a todos los locutores. Mi Pollo, felicidades también.
0: Un abrazo, Low Runner. Gracias por escucharnos acá en el programa. Que intentamos dar nuestro mejor esfuerzo. Digo, lo intentamos, a veces lo logramos, a veces no, pero el intento se hace. Lady Grosella, buenos días, Cris, Pollo, feliz día locutor a los mejores y más chambeadores del mundo mundial. Gracias por su creatividad, su compañía, dinámicas y su amistad. Que nunca les falte la inspiración, la alegría y ese don tan especial de llegar al corazón de quienes los escuchamos. Gracias, gracias. Buenos días, Cris, Pollo. Por acá, persona no bautizada dice, feliz día locutor. De parte de mi hijo Gael. Normalmente no les manda mensajes porque llegamos rápido a la escuela, pero son sus locutores favoritos. Que tengan un bonito día. Gracias.
1: Gracias.
0: A ver, llega mensaje por acá. Gracias a la Naranja Morning Show por llevarnos al circo. Saludos a las mujeres de mi vida, mi esposa, mi hija Rebe y María Isabel, respectivamente. Gracias, Cris y Pollo. Feliz día de locutor a mis locutores favoritos. Y por el ex aniversario de Cris. Sí, con H. Cris. Más audios, adelante.
5: ¿Qué tal, chicos? Muy buenos días. Espero que estén excelente. Feliz día de locutor a los dos. Gracias por compartir emociones, alegrías, por transmitir felicidad, noticias, entre otras cosas. Cris, felicidades por estos 11 años de locución, de ser parte de EXA, y pues a los dos enhorabuena de parte de aquí Eduardo Sáenz de Dulce Noviembre. Les mando un abrazo a los dos y un gustazo saludarlos.
1: Igualmente, muchas gracias por ser parte de nuestra historia también.
0: Oye, Cristina, ¿y el pastel? Si es de Dulce Noviembre. ¿Y el pastel?
1: Pues vamos a tener que ir por uno.
0: Saludos, Eduardo. Gracias por estar aquí con nosotros. Y bueno, también pues estar compartiendo desde el mes de enero, Cris, que iniciamos con esta promoción oficialmente aquí en la Naranja Morning Show, endulzando la vida de muchas personas.
1: Y que la gente espera diariamente y que dice, ay, espero que para mi mes todavía estén. Y nosotros, sí.
0: Relax, relax, take it easy.
6: Hola, Cris, hola, Pollo. Feliz día del locutor.
7: Feliz día, y Cris, felicidades, feliz aniversario.
1: Muchas gracias.
7: Mensajito rápido porque los hijos no querían bajarse de la escuela sin mandarles la felicitación. Pero opino lo mismo que Lord Runner. Hoy también debió haber sido un día de desayunito, chilaquiles mínimo. o como dice Cris, una hamburguesita para festejar, porque pues es una fecha bastante especial que nos permite que, dados los hechos, estemos disfrutando todavía de la voz de Cris al lado de Pollo. Y que sean muchos años más, Cris. Muchas felicidades. Se nota que disfrutas lo que haces. Y aquí seguimos, escuchándote.
1: Muchas gracias. Les mando un abrazo.
0: Lady Pixar, L'Oreal.
8: Hola, hola, buenos días, buenos días. Pues más que nada, felicitarlos hoy, el Día del Locutor, que es una profesión muy, muy padre. A mí se me hace que nos animan y nos alientan todo el día. O las veces que los escuchamos, sí nos prenden y ahí nos involucran en todo. Los conocemos más de lo que ustedes piensan, de tanto que dicen, y nos imaginamos tantas cosas. La verdad que sí, es un excelente, excelente equipo. Los felicito. Y Cris, pues 11 años, yo creo que llegó de la secundaria para acá, ¿verdad, Cris? Bueno, exageré poquito, pero sí, la verdad que muchas felicidades a ambos. Grandes personas y grandes locutores. ¡Arriba, EXA!
0: Gracias, L'Oreal. Llega mensaje por acá de persona no bautizada. Muchas felicidades para los dos por el Día del Locutor. Son geniales. Dice por acá: ¡Feliz aniversario, Cris! ¡Feliz día para los dos! Les super recomiendo las hamburguesas La Cuadra. Ay, están, sí, en la cantera, tienen poco.
1: Justamente era donde quiero que vayamos el fin de semana, a ver si vamos, ¿no?
0: Ok, ok, ok, ok. Me gusta la idea.
1: A probarlas.
0: Me gusta la idea. Lady Teacher, buenos días. Oye, pues se nos va el tiempo volando. Y si no hacemos esto, es como si el programa no existiera. Entonces, adelante, producción. Pícale ahí, pícale. Llegamos a este momento, el momento crucial de la mañana. Estamos listos, preparados para lo que viene, para lo que toca, para lo a los que muchos emociona, para los que no emociona tal vez, a los que apenas están conociendo. Pero a esta hora tenemos una caja en donde hay que adivinar qué hay dentro de ella. Cris, llegamos al momento de...

0: Dice para acá Lady Miedo: ¡felicidades a todos los exalocutores! En especial a nuestros favoritos, Chris y Pollo. Y Pollo Vader, por supuesto. ¡Feliz aniversario, Chris! Que sea solo el inicio de una larga carrera. Muchas un abrazo, gracias, chicos. Abrazo de regreso para allá. ¿Qué? ¿Qué está pasando?
1: Hoy, no, tú sácate.
0: No, hoy tú no vienes para acá. Hoy tú no vienes. Pero bueno, ahí que hay que se ande rondando aquí las instalaciones, Cristina.
1: No, bye.
0: Que se ande rondando ahí. Adiós. Si quiere. Dice para acá Lady Risotto: eso es verdad. Se nota que disfrutan lo que hacen. Y es por eso que siempre llegan a todas las personas y cada vez se unen más a EXA. Lo intentamos, Lady Risotto, lo intentamos.
2: Buen día, vámonos recio, en la caja hay un micrófono.
0: En la caja hay un micrófono, Cristina.
1: Eso es incorrecto.
0: No es un micrófono, no es. A ver, vamos acá con audios, adelante.
3: Es cosa, persona o personaje.
0: Cosa, persona o personaje.
1: Ninguno de los tres.
0: No. A ver, vamos acá con más audios.
3: Primero que nada, buenos días a Pollo Vader, Pollo Nájera y Chris con H. Chris Vaquera.
0: Chris Vaquera. Pero Vaquera no lleva H. Pero es Chris Vaquera. Lo Runner.
4: Entonces en la caja debería dar un pastel de dulce en noviembre para Chris.
0: Mira, Cristina.
1: Qué rico.
0: Mira, nomás antojando andan el día de hoy. Pero esa respuesta es
1: incorrecta.
0: No.
1: Incorrecta.
0: A ver, vamos acá con más audios.
5: Buenos días, Pollo. Buenos días, Chris. ¿Habrá un pajarito?
0: ¿Habrá un pajarito, Cristina?
1: No.
0: No hay pajarito. Lady Totopo.
6: Buenos días, feliz día, locutor. Feliz día por tu trayectoria, Chrissy. El animal de hoy será un ave.
0: ¿Es un ave? No. No es un ave. Pero ahí vamos. Sí es un animal, pero no es un ave.
7: Lo que hay en la caja es comida.
0: No.
8: Hola, buenos días, Chrissy y Pollo. Muchas felicidades en su día. ¿Y en la caja habrá comida?
0: No. Es un animal. Dice, si no es una cosa, persona ni personaje, ¿en la caja hay sentimientos?
1: No.
0: Lady Cortadora.
9: Bueno, vamos a que con más audio.
10: Buenos días. Felicidades para ambos, chicos. ¿Habrá un pajarito? ¿Lo que hay en la caja es un animal?
0: Sí es un animal.
11: Buenos días, Chris Pollo. Es lunes de animal. Es de tierra, de agua, de aire.
1: Es de tierra.
0: Pero ahí vamos.
3: Sí es cierto, es lunes de animal. ¿Es un mamífero?
1: Sí, es un mamífero.
0: Y sí es. Y es lunes. ¿Andas dormido? ¿Qué está pasando? Lo real.
12: ¿Dónde se encuentra ese animal? ¿El hábitat? Saludos.
0: Buenos días.
1: Pues puede estar en tu casa, en las calles, en los árboles, en las calles.
0: Dice acá que si es un perro. No es un perro.
7: ¿Acaso en la caja hay un perro?
0: No.
13: Hola, buenos días. ¿De qué color es el animal?
0: Cris.
1: Es color cafecito, beigecito. Grisecito.
0: Es ojo verde, ¿va?
1: Ojo verde.
0: Órale. Oye, si estás escuchando, ¿ah? Que Pollo Vader anda nomás acá recorriendo.
1: Sí, sácate. Arriba.
0: Pues ahí nos está cuidando, Cristina. Déjalo, que nos cuide. dejarlo que nos cuide. A ver,

0: Son las 8 de la mañana puntualmente, Cris.
1: No, vamos a poner otros 6 audios.
0: Ahí va, pues.
2: Felicidades para los dos, chicos. Habrá una hormiga.
0: Ahí está. Uno. No es
1: no
0: hormiga.
1: No es una hormiga.
3: ¿Cuántas patas tiene? Ya desperté.
1: Es cuadrúpedo, o sea, cuatro patas.
0: Audio 2.
1: Y tiene bigotes.
4: Buenos días, Chris. Pocho Vader. ¿De qué se alimenta ese animal?
0: Lo común o lo que lo pueden identificar rápido es con ratones.
1: Pues sí, pero croquetitas, ¿no?
0: También, pues sí, o sea, pero pues con lo que identifica rápido es un ratón.
1: Y luego es como de... O sea, es una raza en específico.
0: 3.
5: ¿Es una ardilla?
0: 4. 5.
6: Buenos días, ¿acaso será un gato?
0: Ok.
1: Gato, ok.
0: El gato volador, ¿no?
1: Gato, ¿de dónde? Empieza con S.
0: 4.
1: Sigue la I. Ajá. Y luego la B.
0: Ajá.
1: Y luego la E.
0: Ok.
1: Ya no les puedo decir más.
0: Ok.
7: ¿Será acaso un animal terrestre?
0: Cristina, 6 audios. Es hora de irnos a la pausa de comerciales. Son las 8:02.
1: Dale.
0: 8:02.
1: Bueno, a ver si alguien adivina en la pausa.
0: Oigan, recuerden que ahorita al regreso tendremos por acá, obviamente, pastel de dulce en noviembre. Ahorita que lo estaban invocando. Claro que ahorita vamos a tener dinámica festejando al dulce cumpleañero del día con dulce en noviembre. Y luego, ¿qué más tenemos por acá, Cris?
1: ¿Cómo que qué más tenemos?
0: Pues, ¿qué vamos a platicar hoy?
1: Ah, ok. Yo dije, pues, de promociones, déjame ver. Vamos a platicar de Celine Dion, que regresó a los escenarios.
0: Uh-huh.
1: Vamos a platicar también de una huelga de robots.
0: Ok.
1: ¿Tú qué traes?
0: Oye, yo traigo un museo que se está inaugurando tras 17 años de gestación. Y pertenece a George Lucas.
1: Ok.
0: También, por acá estaba viendo, pues, parte de los deportes. Pero no sé qué quieres platicar ahorita al regreso.
1: Pues, ¿cuál te llama la atención?
0: Me gusta el de George Lucas, me gusta Celine Dion, me gustan los robots, me gusta todo.
1: Mira, Celine Dion va a ser para espectáculos.
0: Hoy parezco Chris Vaquera.
1: Así es.
0: Me gusta todo.
1: Todo.
0: Híjola. George
1: pues
0: Lucas.
1: Ahorita echamos un volado entre el de okay. George Lucas y los robots.
0: Ok, quédate aquí en La Naranja Morning Show. Yo soy Pollo Nájera.
1: Yo soy Chris Vaquera en todas partes.
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8: 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Después de salir de Flans, Ilse Olivo se convirtió en conductora de televisión y la primera entrevista que realizó fue a Luis Miguel.

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0: Karol G, alguien te amaba aquí en La Naranja Morning Show. Oigan, son las 8:11. Estamos de vuelta aquí en el programa del día de hoy. ¿Listos para compartirte qué es lo que había en la caja, Cris?
1: Oye, había un... ¡Hala! Está sonando algo aquí. Había un gato siberiano.
0: No más.
1: Sí.
0: Eso era lo que había en la caja el día de hoy. Un gato siberiano. Entonces, pues, no le adivinaron antes de que fueran las 8 de la mañana. Honestamente, ya no pudimos revisar acá si alguien adivinó. Probablemente sí, probablemente no. Pero aquí andamos atentos a todo lo que pues tú nos mandas. Oye, y también iniciando con promoción, porque estamos festejando al dulce cumpleañero del día con Dulce Noviembre. 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
1: Tienes que mandarnos un audio al 614-142-109 diciendo: Naranja Morning Show, hoy es mi cumpleaños y quiero mi pastel de Dulce Noviembre.
0: 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Y bueno, como ya lo platicamos hace unos momentos, estamos viendo por aquí cómo es que va a ser este nuevo edificio que lleva 17 años en gestación, Cristina, y es de George Lucas. Es un universo que corresponde a este cineasta estadounidense que ya está abriendo sus puertas y pues no nomás es de Star Wars. No. O sea, hay mucha creatividad, hay muchas obras que se van a estar presentando en este recorrido de corte futurista. Son 27,870 metros cuadrados repartidos en 5 plantas. Y bajita la mano, el presupuesto estimado fue de $1,000 millones.
1: ¡Qué locura! Es una cosa impresionante y que, o sea, arquitectónicamente hablando, va a llamar muchísimo la atención. Está gigante y luego se ve como muy... parece una nave espacial.
0: Es una nave espacial, de hecho.
1: Entonces, y luego tiene como el naturaleza, como un jardín en la parte de arriba. Uh-huh. Tiene un diseño donde entra luz. Entonces, se ve muy padre y estaba leyendo por acá que va a exhibir piezas de cultura pop y va a tratar de tejer un puente entre el pasado y el presente como parte de la filosofía del mismo George Lucas, ¿no?
0: Oye, por acá también hay unos datos de la directora del museo. Dice: somos el primer museo a gran escala dedicado al arte narrativo. Existen numerosos museos y galerías en todo el mundo que narran historias a través del arte narrativo, como los cómics, de una manera extraordinaria. Nos enorgullece que este sea el primer edificio que exhibe estas obras a esta escala y que cuenta con una sede permanente.
1: ¡Qué padre, ¿no? Pues sí, vas a poder encontrar todas las historias de los héroes, de los mitos, de pues todo lo que se ha contado en las historias que nos encantan, ¿no? Entonces, 1,300 piezas artísticas van a estar siendo parte de este museo. También va a coger, dice aquí, la pintura de Frida Kahlo, ilustración clásica, obras de cómic y una sala dedicada, por supuesto, a Star Wars, que no puede faltar.
0: Oye, por ahí también va a haber, por ahí dice, fantasía, ciencia ficción y otros tipo de arte como la fotografía o los murales, destacando nombres como Robert Capa, de Diego Rivera y el reconocido artista callejero Banksy. O sea, es totalmente. Pues es que mira, son, ahorita no lo comentamos, pero son 1300 obras de arte,
1: sí, lo dije,
0: repartidas ahorita en 30 salas.
1: Sí.
0: Son
1: una impresión, ¿verdad?
0: Es un chorro.
1: Sí, sí, sí. Y a mí me impresiona la magnitud de este edificio porque dice también que tiene dos teatros para tener programación todo el día. O sea, imagínate nada más. Dice, con programación cinematográfica y escala con acceso ilimitado. Tenemos mucho que ofrecer aquí, así que sentimos que estamos a la altura del desafío.
0: Qué chido. Dice también por acá y prácticamente casi al final, dice... La directora ejecutiva espera que este ostentoso espacio sirva para que se creen nuevos narradores, nuevos creativos, nuevos ilustradores y nuevos artistas narrativos. Es que imagínate llenar un espacio de esta magnitud. Digo, claro que hay piezas regadas por todo el mundo, pero también estamos de acuerdo que no todos llegan a este espacio, a lo mejor. O sea,
1: no, pero,
0: es como
1: o
0: todo.
1: Sea, claro que va a servir de inspiración y quien quita el día de mañana un artista que mismo que visite este museo vaya a estar allá también. La verdad, qué padrísimo.
0: Oigan, pues así están las cosas ahorita surgiendo con esta. Pues con esto que estamos platicando, este museo que ya está cobrando vida después de 17 años. Es el universo concebido por el cineasta George Lucas. Oigan, vamos a la pausa. Al regreso vamos platicando de los espectáculos. Y luego también vamos por acá pues checando qué más viene. Viene musiquita, también viene en camino tarareando. Quédate con nosotros aquí en La Naranja Morning Show.
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2: 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Con apenas 19 años de edad, Fito Páez fue invitado por el mismo Charly García para ser parte de su banda y suplir al músico

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Él es José Madero y la canción se llama Arrópame. Estamos de vuelta aquí en La Naranja Morning Show. Oye, y obviamente para platicarte que hay una promoción muy dulce. 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
0: 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Oigan, dicho lo anterior, continuamos.
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1: Oigan, pero fondéenme con Celine Dion, ¿qué es esto?
0: Uy, uy, uy. Tranquila, tranquila. Tú tranquila, tú iníciale y aquí producción se encarga del resto.
1: Oigan, yo el viernes dije, ¿cómo? ¿Cómo que Celine Dion regresa a los escenarios? Y sí, dije, ¿mis ojos me engañan? No, mis ojos no me estaban engañando. Es de verdad una cosa impresionante y yo siento que histórico en la historia de la música, ¿no, Nájera? Uh-huh. Porque Celine Dion... es una voz, es una persona legendaria, es una voz que nunca ha pasado desapercibida, que es gigantesca, que aborda todo el mundo. La mujer canta en inglés, canta en francés, o sea, es... De hecho, creo que ella no quería, no le gustaba la canción del Titanic.
0: Ok.
1: O sea, cuando la grabó así como... Ay, pues bueno, la voy a grabar aquí como prueba, ¿no? Y fue al final la que se quedó y entonces... Eso también la terminó de catapultar como la leyenda y el icono que es, ¿no? Entonces, pues bueno, regresa para sus primeros conciertos después de 6 años, después de haber platicado sobre esta enfermedad que padecía, que se llama síndrome de rigidez, ¿no? Algo así. Uh-huh. Déjame, quiero estar segura porque no quiero contarles mentiras, amigos. Y verdaderamente es que muchas personas estuvimos pues pendiente, ¿no? De Celine Dion. Creo que fuera de su voz, creo que es una persona que se ha ganado el cariño del público y que es una persona muy carismática, que ha conectado mucho con las personas por sus canciones, por sus letras, por la potencia de su voz. Y entonces se tuvo que alejar ya 6 años de los escenarios. Porque fue, aquí está, diagnosticada con el síndrome de persona rígida. Y honestamente yo no pensé, y yo creo que así como yo, muchísimas personas pensaron que ya no íbamos a tener oportunidad de verla en los escenarios. Y dices, ¿tú dónde va a estar? Según yo, tiene fechas en Las Vegas, ahora en septiembre. Uh-huh. Y luego también en Francia y se van a extender hasta mayo. Oye, son 16 fechas.
0: Oye, estaba viendo también, ahora sí, regresando a la cantada. Fueron alrededor de 10,000 personas las que participaron en un karaoke gigante organizado por el Ayuntamiento de París para recibir a la cantante canadiense. Con este regreso, uh-huh, como bien lo comentas, y es padre, o sea, el también París la está cogiendo de otra manera. Digo, un karaoke gigante, 10,000 personas, Cristina, coreando sus canciones, eso estuvo muy chido.
1: Así es, y pues no es novedad, ¿no? Que a Celine Dion le guste tener como esta residencia en Francia. Uh-huh. Sabemos que le ha hecho muchos conciertos, especialmente en Francia y pues en su natal, ¿no? En Canadá. Entonces, ahí te va.
0: Échale.
1: La agenda oficial incluye conciertos el 12, 16, 18, 19, 23, 25, 26 y 30 de septiembre. Uh-huh. Y luego también el 2, 3, 7, 9, 10, 14, 16 y 17 de octubre. Quiero que sepas, Nájera, que ya, o sea, yo dije, ¿nos alocamos o qué?
0: ¿También ya vas a ir a verla? No, digo yo, pues yo nomás veo, Cristina, es que, yo nomás veo.
1: Nájera, yo ni modo que no vayas a ver a Celine Dion. No, ¿cuándo pues, vas bien. A ver a Celine Dion? Pero quién sabe porque ya no hay boletos. No hay boletos y pues, quién sabe, yo creo que todo depende de cómo se sienta anímicamente y de salud, que cuando vi el video de ella lanzando una nota fuerte, dije yo, wow, Celine Dion ha de haber extrañado tanto eso y al mismo tiempo decir, bueno, tengo que darle prioridad al cuidado de mi salud, pero también cuánto extraño cantar, ¿no? Entonces, es como una composición de emociones juntas que te conmueve, que te mueve el sentimiento o la emoción, ¿no?
0: Pues ahí está. Celine Dion es parte de los espectáculos aquí en La Naranja Morning Show. Oye, vamos con música y regresamos. Karim León, el que dejó plantados a 20,000 personas en la esfera en Las Vegas. Esto se llama Desde que te tengo.
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0: Son las 8:40. 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Oigan, vamos a la pausa y al regreso viene algo de Hash. También viene en camino algo de Morat. Tenemos tarareando aquí en el programa, Cris. Muy, muy buenos días. Regresamos.
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2: 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Se dice que uno de los teclados que usaba en conciertos Martin Gore de Depeche Mode era para uso de emergencia por si alguno de los otros

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0: Esto no se va. Es de Morad, aquí en La Naranja Morning Show. Oigan, antes de entrarle a tarareando en esta mañana, tenemos que mencionarte esta dinámica que hay para ti. 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
0: 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Así las cosas. Oye, y antes de que otra cosa suceda, porque llegó un mensaje por acá, dice: muchas felicidades, Cristi, por estos 11 años de locutora. La mejor. Sabes que estoy muy orgullosa de ti por todos tus logros. También para Pollo, una cariñosa felicitación y por el gran equipo que hacen en cabina. Y en todas partes, ponte Exa. ¿Quién crees que es?
1: Mi tío.
0: No.
1: No sé.
0: No.
1: ¿Quién?
0: Tu tía.
1: Mi tía.
0: Sí, tu tía Carmen. La tía Carmen.
1: Mi tía adorada. Mi tía Carmen, la más adorada del planeta.
0: Ok. Oye, pues ahora sí, continuando con el programa, nos toca tarareando.
1: Ok, esto dice así.

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0: Siento que suena distinto, ¿eh? Búscala acá en Program, ¿no?
1: ¿Está en Program?
0: Ah, caray.
1: Pues tú eres la que estás rarita, Cristina, pero aunque
0: sentí
1: está rarita.
0: Sentí que sonó diferente.
1: Aunque sea rarita, la gente supo que es, Cristina.
0: Claro.
1: Pero
0: claro.
1: Al que no le van a saber es a mí, probablemente. Ahí está. Becky G con Karol G. Mami. Ok. Are you ready para lo que viene?
0: Estoy ready. Déjame entrar en modo concentrancia.
1: Aquí viene. Esta canción va así.

0: 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Ya sé cuál es.
1: ¿Cuál?
0: Caloncho el derroche.
1: ¡Sí!
0: ¿Alguien más la tenía?
1: No, Cristina, fuiste más rápida. Fuiste la más rápida del oeste.
0: Del condado.
1: Yes.
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1: Llega mensaje por acá. Eso no es tararear. Lo sentimos. Desde hace muchos años así se quedó y. Y pues ya, así le dejamos. Es para estantear a todos.
0: Así es.
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1: Oye, antes de irnos a la pausa de comerciales, dice por acá: mil felicidades, chicos. Que sean mil años más. Muchas gracias por alegrar nuestras mañanas. Son los mejores, dice Lady Jones. Y luego por acá también llega mensaje, pero es de alguien no bautizado. Dice: hola, buenos días, Cris, Pollo, feliz día, locutor. Ya, Cris, feliz aniversario. Ya no escribimos porque mi hija ya es toda una adolescente de bachi y todo le da vergüenza.
0: Válgame.
1: Pero aquí seguimos escuchándolos desde temprano. Les mandamos un fuerte abrazo y los queremos mucho. Gracias por ser los mejores en alegrarnos todas las mañanas y empezar nuestro día con una buena actitud. Felicidades. Entendemos lo de la parte de la adolescencia, que
0: ya volverá. Ya volverá. Tú no
1: cuando,
0: te preocupes.
1: Cuando sea godín.
0: Ándale, cuando sí, cuando sea godín.
1: Ay, Dios mío. Oigan, vamos a la pausa. Estamos de vuelta con Jonathan González porque nos va a actualizar de información. Estamos de vuelta también porque vamos a entrarle de lleno a esta promoción también para que alguna persona se vaya acompañada al Sheraton. Invitación doble para que mañana disfrutes de esta noche mexicana en Hotel Sheraton Chihuahua Soberano. Esto lo tenemos al regreso. Quédate con nosotros.
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4: 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En 2014, Dana Paola sacó su propia línea de ropa. Ha sido juez para shows de TV.

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0: Buenos días, ya estamos de regreso en la Naranja Morning Show. Y ya escucharon, esa pista simplemente significa, Chris, que Jonathan González ya nos está acompañando aquí en la cabina.
1: Jonathan, bienvenido.
2: Gracias.
1: Oye, no te escuchamos, espérame.
3: A ver, ahí estoy.
1: Ahí estás.
3: Ya.
0: Es que es la inteligencia artificial.
3: Sí, de eso queríamos hablar. Porque resulta ser que uno de los fundadores de una de las empresas que empezó con la investigación de la inteligencia artificial, el creador de la empresa Anthropic, que es una de las primeras que se hizo junto con ChatGPT y todo esto, dijo que tenemos que frenar la inteligencia artificial. ¿Por qué dice que la tenemos que frenar? Es que esa es la parte que a veces no se entiende. Porque la inteligencia artificial se le están dando tareas y cada vez que le das una tarea empieza a romper todos los cánones y reglas que ya le estableciste con tal de obtener la información. Entonces, se han presentado no uno, sino ya por lo menos una decena de hackeos entre empresas que buscan información hasta donde sea para terminar las tareas. Y cada vez la especialización es automática. O sea, ellos están recibiendo el conocimiento automáticamente y ellos mismos se ordenan a hacer otra nueva tarea para buscar más. Entonces, ¿qué pasa? Que no hay reglas. No hay reglas. Y esto termina en que de repente la inteligencia artificial, por ejemplo, pueda, con algún comando que le pongan, darse a la tarea de recabar todos los códigos de un banco, por ejemplo.
1: Claro.
3: Y burle y trate de burlar toda la seguridad hasta que lo llegue a hacer. Ahora, en algunos órdenes dicen, es difícil, es que hay huellas digitales, es que... Pero la inteligencia artificial se ha visto que no se ha frenado para conseguir muchas cosas. Entonces, lo que hoy conocemos como un orden establecido para ciertas cosas básicas podría llegar a romperse y la inteligencia artificial vivir sola. O sea, lo que pareciera ciencia ficción... Que ahorita la podemos todavía controlar, pero lo que dice el dueño de Anthropic es, mañana pasado, quién sabe. Mira. A lo mejor va a estar hasta en el último recoveco de una memoria, ahí va a estar una inteligencia artificial que va a buscar volver a salir y volver a aprender y a hacerse de un sistema por sí misma. Se ve muy complejo y muy difícil, pero para eso fueron creadas.
0: Fíjate que yo, referente a esto, la otra vez tenía una plática también de inteligencia artificial. Y me ponía a pensar, ok, la inteligencia artificial es obviamente lo que está en la nube, es lo que ya se construyó y está por ahí. Y luego están los robots. Entonces, hay una programación que tiene la inteligencia artificial con los robots porque es distinto. Entonces, ¿hasta dónde vamos a llegar? Porque, de igual manera, yo también siento, y tú no me dejarás mentir, que sabemos muy poco de la inteligencia artificial. O a lo mejor nomás nos están mostrando un poquito de lo que ya está ahorita dando la vuelta y que ni nosotros conocemos.
3: Es que ese es el problema. Está tomando demasiadas decisiones, incluso a niveles gubernamentales, por asuntos que tienen que ver con automatizaciones o con procesos que antes eran muy largos y requerían de mucho personal o de mucha... capacidad en cómputo, ahora un ente de inteligencia artificial lo hace mucho más rápido. Entonces están establecidos en muchas áreas de gobierno, de servicios, de empresas que se dedican a por ejemplo, a creación de o la creación, a fabricación de elementos en fábricas de todo tipo. O sea, incluso dicen hay inteligencia artificial que está moldeando cómo se crean nuevos entes para hacer inteligencia artificial. Entonces llega un momento en que se están autorreproduciendo. Y entonces, ¿qué va a pasar cuando esto sea un asunto de que ellos mismos sobreviven por sí mismos? O sea, que ya no necesitan del hombre, entre comillas. Obviamente sabemos que necesitan de los instrumentos que creamos para vivir o para crecer o para desarrollarse, más bien sería la palabra, para desarrollarse. Sin embargo, el asunto está en que a lo mejor ellos mismos crean sus entes de fuerza, de por ejemplo, de energía eléctrica a través de paneles solares o no sé, alguna manera de vivir. Entonces dice él, no creo que ahorita, no creo que este año, dice el dueño de Anthropic, pero sí creo que si seguimos así, llegará un momento en que la inteligencia artificial puede decir, yo puedo tomar mejores decisiones que ustedes.
0: ¿Que tú? Sí, por todo lo que ya tiene.
3: Y se vuelve realidad las películas.
1: Como literal. Ultron,
3: ¿no? Sí. Vamos a estar aquí como la de Terminator, ¿no? Sí. Regresando en el tiempo para tratar de matar al que inventó la inteligencia artificial porque ya no se dominó en el mundo. O sea, literal. Entonces, esto es lo que está pasando y sí llama la atención que Elon Musk, por ejemplo, el CEO de Microsoft, también dijeron, tienes razón, habría que frenar algunas áreas en las que se está explorando ya con inteligencia artificial para que no tengan tanta información simultánea y tanta interconexión porque platican entre ellas.
1: Así es.
3: O sea, Claude platica con ChatGPT y con Gemini y con las empresas chinas. Uh-huh. De hecho, hoy el ministro de informática chino dijo, yo también estoy a favor de frenarle a la inteligencia artificial porque hemos encontrado que son autónomas en ciertas decisiones y esas decisiones no todas nos pueden gustar después. Entonces, bueno, vamos a ver hasta dónde, pero por lo pronto esto sí llama la atención porque puede llegar que en un futuro tengamos problemas graves por hoy haber fomentado una inteligencia artificial que efectivamente nos ayuda mucho.
0: O que
3: pero
0: lo ven que como, o como, o se ve como un juego y luego ese jueguito te va llevando. Y no sé, hace unas semanas, yo creo que tú lo ves, meses atrás, diseños todos iguales, todos iguales, pero es conforme va creciendo y va tomando acción.
3: No, y ya hay muchas cosas que se ven todavía fuera de la realidad en cuanto a videos, porque ya hay videos que se hacen, se ven todavía un poquito detallados, entonces, pero ya tiene una fisionomía humana, ya tienen fondos muy reales, ya hay muchas cosas que tú dices, sí, entonces al rato pueden llegar a crear un video que realmente no haya distinción o que sea mínima la distinción a los ojos de la persona y empezar a crear problemas entre las personas. Sí. Porque imagínate que tú veas un video en el cual ves literalmente que una persona entra a un lugar que está prohibido para ti, por ejemplo a tu casa o a un lugar, y que saca algo y que todo se ha creado con inteligencia artificial. Tú vas a decir, este me robó. Y ahí hagas todo un entramado jurídico en contra de la persona y resulta que después te dicen, no, era inteligencia artificial lo que se creó. O eran todo un par de imágenes que estaban creadas por alguien para que tú pensaras eso, ¿no? Y más, por ejemplo, ahora que estamos con las elecciones, que por cierto, sobre eso es mi tesis, sobre inteligencia artificial y elecciones. Y es muy problemático porque ¿qué puedes crear? Ya puedes crear voces, ya puedes crear ciertos asuntos de imágenes como tipo fotografía casi indetectables. Lo que sí no has podido crear es el video, pero no sé si de aquí a 6-7 meses se pueda, porque recuerde usted que esto avanza a pasos agigantados. Entonces no vaya a ser que ya haya una herramienta que lo esté creando, pero todavía no esté liberada. Y que hasta ya la vaya a buscar la inteligencia artificial para que cree alguna imagen o algo mucho más verídico o mucho más realista que al final incluso tenga incidencia en una elección. Oye, ¿qué tal un encuentro entre dos personas que son contrarias y que los electores vean que sí se llevan y que, o sea, muchas cosas se pueden hacer?
0: Oye, que referente a eso también digo, ahorita chisme político y demás que se viene, pero en esta elección crees, bueno, ahorita que estás haciendo investigación, ¿crees que inteligencia artificial vaya a influir en el voto o vaya a influir en las decisiones de las personas?
3: Ya está trabajando. La inteligencia artificial ya está encontrando los nichos de oportunidad de los candidatos. Ya está. O sea, a lo mejor tú no sientes que influye porque no propiamente va a crear el anuncio.
1: Porque ya está sesgado.
3: Pero ya está, ajá. Pero ya los propios algoritmos y la propia inteligencia artificial está buscando la manera en que se va a llevar las elecciones de todos los países, no nomás de aquí. Y para seña lo que va a pasar entre octubre y noviembre con la publicidad en Estados Unidos, que va a ir dedicada para los distritos electorales y que ya desde ahorita saben los republicanos a través de estas herramientas de inteligencia artificial que la llevan la de perder. Por eso ofreció Trump los $5,000 a los votantes si es que retenía el Congreso, porque sabe que la lleva de perder. Y entonces ya los patrones y los algoritmos están diciendo no, no va a salir, no va a salir como tú quieres, como tú crees la cámara o como debiera ser. Entonces tienen, meten mecanismos o meten temas que tratan de salvar esa situación. Así lo van a hacer aquí, en México. Creo que hay expertos muy grandes que lo están resolviendo. Y obviamente, pues eso también es mucho dinero invertido en política. Totalmente. Entonces es un asunto muy complejo. Pero a ver cómo va y a ver si no al rato nos termina dominando una inteligencia artificial y tenemos un gobernante que es uno y el que manda es otro, ¿no? Entonces eso va a ser curioso. Y hablando de eso de la política, aquí en Chihuahua se ha dado una serie de definiciones, pero el Morena no se define.
0: Todavía
3: no se define. Incluso se dice que va a haber un asunto esta semana de que se van a dar a conocer algunos de los estados, pero que no vendría a Chihuahua. ¿Por qué? Pues pareciera ser que los grupos de poder arriba se están enfrentados totalmente. O sea, yo quiero que sea este candidato, yo quiero que sea este otro, yo quiero que sea la senadora, yo quiero que sea el alcalde con licencia de Juárez, y entonces vamos a ver quién de los dos, porque al parecer ya no hay vuelta de hoja, uno de ellos dos va a ser, y entonces pues probablemente lo tengamos para última semana de septiembre. ¿Qué me ha dicho? Si se pasa septiembre y no definen, aguas, porque la decisión quiere decir que está peleada al máximo nivel, es decir, entre el expresidente López Obrador y la presidenta actual, o sea que hasta allá se está yendo la decisión por el estado de Chihuahua. Veamos hasta dónde, pero por lo pronto y mientras que esto pasa, pues le ha dado la oportunidad y el espacio de actuación a Marco Bonilla, el candidato de la oposición a nivel federal, de la gobernanza aquí en Chihuahua, para retrasar su salida del ayuntamiento, porque mientras no hay peligro de que alguien empiece una candidatura, todavía se están peleando entre ellos. Entonces yo creo que lo que iba a hacer para la última semana de septiembre en cuanto a Marco Bonilla, ahora va a ser hasta mediados de octubre, para dar chance a que el otro salga y que se laman las heridas, porque todavía después de que el otro sale, vamos a ver cómo quedan los grupos al interior de Morena, ¿no? Y luego tomar las riendas de lo que va a ser el proceso aquí en Chihuahua, que para el PAN es muy importante y que tiene los mismos visos de Morena, o sea, de pelea, de asunto de que ahorita están más o menos estables, pero que saben que uno de los candidatos no ha cuadrado con el actual sistema panista. No quiere decir que no sea panista, me refiero a César Jáuregui, pero no ha querido entrar al redil de decidirse por los otros candidatos cuando sabemos que hay un historial ahí que le pueden sacar a la luz en la campaña, ¿no? Y creo que esa es la principal miedo o motivación del PAN a nivel local de que sea Jáuregui. No sé si será el único, porque pues ya ves que aquí en esto de la política no se sabe, pero sí es un asunto complejo el que se vive aquí a nivel local para el PAN y a nivel federal. Y luego entró ahora con la visita de Lito Moreno la semana pasada la posibilidad de que haya una alianza o una coalición o algún tipo de unión entre PRI y PAN.
0: Que eso ya se veía venir.
3: Sí, pero el asunto es hasta dónde y qué distritos voy a hacer yo y qué distritos vas a hacer tú. Porque, por ejemplo, tienen el 5 de Delicias con Tony Meléndez. Pero ¿se quiere reelegir Tony Meléndez o se lo van a dar al presidente municipal que es del PAN? Y si le van a dar al presidente municipal del PAN el distrito que tenía el PRI, que es el de Delicias, entonces, ¿cuál de los otros distritos va a cambiar para dárselo al PRI? Porque no creo que quiera pedir menos distritos de los que tiene. O le vas a quitar a uno, pero le vas a ofrecer otra cosa, alguna presidencia municipal importante del estado. O sea, esa negociación fina es la que se tiene que dar ya para poder determinar candidaturas en los próximos meses. De eso, de aquí a diciembre se tendría que dar. Entonces creo que se va a poner interesante, se va a poner interesante el pleito de la... De político al interior de los partidos primero, ¿no?
0: Oye, Jonathan, el tiempo en radio, ¿sabes cómo es?
3: Ya sé, soy locutor. Oye, felicidades. Sí, felicidades en su día a ustedes también. Ahorita ya los felicité en el programa, pero sí, muchas felicidades. Y qué padre hacer lo que a uno le gusta, es lo que dije.
0: Pues, o sea,
3: y tener casi 40 años haciendo lo que a uno le gusta, está sensacional, la verdad, déjenme decirles.
0: Jonathan, ¿cómo te escuchamos? ¿Dónde te escuchamos?
3: Lobo 106.1, 8-9 de la mañana y en Jonathan Radio MX.
1: Perfecto, muchísimas gracias, Jonathan. No te vayas sin tu dona, por favor. Y nosotros avanzamos con más. Estás en la Naranja Morning Show. Regresamos para hablar de psicología con Ann en todas partes.
0: 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Así es, la Noche Mexicana que se va a estar viviendo en Hotel Sheraton Chihuahua Soberano. Y si tú estás ya a la espera porque escuchaste más temprano y ¡ay! ¿Qué van a hacer? Pues te vas a esperar después de la pausa de comerciales. Regresamos en todas partes.
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2: 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A sus 15 años, Cyndi Lauper ya se pintaba el cabello con colores llamativos. Estudió en una escuela de artes, pero la abandonó. A los 17 años, dejó su casa y pasó

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0: ¿Sabías que
13: Italia es el país con más lugares declarados Patrimonio de la Humanidad por la UNESCO?
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14: A ver. Paren todo, por favor, paren todo. Porque en este momento vamos a iniciar con dinámica, porque tú puedes estar disfrutando de la noche mexicana en el Hotel Sheraton Chihuahua Soberano, Cristina. ¿En donde va a haber mariachi? Sí. ¿Donde va a haber grupo en vivo? Sí. ¿Flandora? Sí. ¿Donde va a estar Quique Martínez? Sí. ¿Donde los antojitos mexicanos no van a faltar? Pero por supuesto que sí. Entonces, ahorita lo que queremos es que te grabes un audio grabando tu mensaje diciendo: Naranja Morning Show, llévame a la noche mexicana del Sheraton. Y luego vas a agregar qué antojo mexicano no puede faltar este 15 de septiembre. ¿Te parece?
10: ¿Qué antojo mexicano no puede faltar? Ok, va.
14: Esto lo grabas y lo mandas al 614-142-109. En el trayecto de esta hora y antes de terminar el programa, vamos a estar sacando persona ganadora de invitación doble. Así como la escuchas. Entonces, participa. Vamos con Dana y Belinda, Dolce Vita. Y venimos con psicología.
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0: Cristina, el WhatsApp se está alocando, se está saturando. Recuerda que está la promoción en donde tú que nos escuchas puedes estar disfrutando de la noche mexicana en el Hotel Sheraton Chihuahua Soberano, con comida buffet tradicional mexicana, donde también va a haber descorche incluido. O sea, se lleva tu bebida y allá te ponen todo lo que tú necesitas. 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Y luego, aparte, hay mariachi en vivo, está Grupo Flandora, está Quique Martínez, y así es como se va a vivir esta fiesta. Entonces, por acá nos están llegando muchos mensajes, porque pues es bien fácil participar. Lo que tienes que hacer es grabarte un audio donde vas a decir: Naranja Morning Show, llévame a la noche mexicana del Sheraton, y el antojo mexicano que no puede faltar es tras. No sé, tamales, tras. Menudo, tras. ¿Qué más, Cris?
1: Banderillas, totopos, tras, guacamole,
0: elotes, tras.
1: Ay, chilaquiles.
0: Oye, que tu comida favorita mexicana te haga ganar, eso no va a tener precio, ¿eh?
1: Qué rico.
0: Entonces, graba tu mensaje, envíalo al 614-142-109. Y ahora sí, nos toca irnos con lo que toca, y es psicología. Adelante.
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1: Buenos días, esto es la Naranja Morning Show y nos estamos adentrando ya en la sección de psicología con Ann.
0: Oye, vamos a hablar sobre suicidio, Cristina, porque pues hay una fecha que acaba de pasar, pero Ann es la que nos va a abrir un poco más el panorama en esta mañana. Ella es especialista en el área de psicología. Ann, adelante, bienvenida.
3: Buenos días, Pollo, buenos días, Cris, ¿cómo están?
1: Excelentemente bien, Ann. ¿Y tú?
3: Oye, feliz día del locutor. Estaba escuchando más temprano que es hoy.
0: Muchas gracias, gracias. Aquí lo hacemos con todo el gusto del mundo, siempre, todos los días.
3: Me encanta. Sí, pues vamos a hablar del tema del suicidio y más que nada pues de la prevención del suicidio, que el 10 de septiembre es el Día Internacional de la Prevención. Entonces, pues quería platicar un poco de eso con ustedes. ¿Cómo ven?
1: Adelante, Ann.
4: Adelante, Ann.
3: Bueno, pues les preparé un poco sobre qué vamos a hacer antes, como para no llegar a eso. ¿Qué podemos hacer si ya llegamos a pensar en eso? Y cómo apoyar a alguien. Entonces, cómo dividir en tres partes. ¿Les parece bien?
0: Adelante, okay. por favor.
3: Muy bien. Entonces, pues para no llegar a eso, como verlo como la única opción, hay algo que saber: que las personas que luego tienen esa ideación o que se deciden terminar con su vida es porque ven que solo queda esa opción, ¿no? Entonces lo que queremos para la prevención es tener muchas opciones antes de sentir que ya no hay opción. Entonces, si notan que se andan aislando, que sienten como que no hay esperanza, eso es muy característico, ¿no? Las personas luego piensan que las cosas no van a cambiar y entonces ¿para qué?, ¿no? Si empiezas a ver que dejas de disfrutar, si empiezas a pensar que ya no puedes más, todo eso son señales previas. No esperes a tocar fondo ya de que ya sé qué voy a hacer, cómo lo voy a hacer. Cuando ya empiezas a ver eso, ya de una vez puedes tomar medidas, ¿no? Uh-huh. Entonces, ¿qué hacer? Pues decir claramente a las personas de que no estoy bien. O sea, luego queremos fingir, ¿no? De que, sí, todo bien. No, la idea es decir, no me siento bien. Buscar ayuda profesional antes de que la situación se ponga peor. No aislarte, aunque tienes ese impulso como de aislarte, pero tratar de identificar algunas personas que son seguras para ti, con quien puedes estar alrededor. Atender, pues regularmente detrás del suicidio hay depresión, ansiedad, trauma, sustancias, sueño, problema de sueño. Atender esas como raíces de salud mental. Y súper importante, siempre lo hablamos, o sea, mantener pequeñas rutinas de comer, de dormir, de moverte, de salir, de ver personas. y bueno, eso es como lo que viene como el pre, o sea, lo que podemos hacer antes de que se ponga peor la cosa. Ok. Y luego, si tú ya sientes de que ya no quiero vivir, pues no quiero que te quedes solo o sola con este pensamiento. No vamos a poder resolver toda tu vida en este momento, no se trata de eso, pero vamos a atravesar ese momento contigo. Entonces, es importante que le compartes a alguien eso de que estoy pensando que ya no quiero vivir, necesito que estés conmigo. Que busques no estar solo o sola, porque pues el suicidio es algo que pasa en la soledad. Si tú estás acompañado, digamos que estás seguro. Entonces, buscar físicamente a una persona pues de confianza. Nosotros siempre comentamos ahí en Querido Yo, en la clínica, que nosotros estamos de 9 a 9 todo el día. Si alguien no se siente seguro consigo mismo, puede venir y ahí estamos. Ahí estamos alrededor para que no esté solo o sola. También si ves que ya estás pensándolo, tratar de alejar las cosas que te pudieran lastimar. Es decir, a lo mejor si tomas un tratamiento, que alguien más te lo cuide, remover objetos cortantes, no tener acceso a como cosas que te pueden hacer daño. Y también si vas a manejar, pues es no estar solo, cosas así que puedes hacer como para prevenir. Okay. Y lo más importante es recordar que estás viviendo una crisis y que es muy doloroso. Pero es una crisis, es decir, que tiene un inicio y tiene un final. Y no tenemos que tomar una decisión definitiva y permanente durante un episodio temporal.
1: Okay.
3: Entonces, ahí pues también, obviamente, si estás en ese momento de crisis, que te sientes rebasado, puedes buscar ayuda profesional. Y si está fuera como de horario de que alguien te vaya a contestar, siempre están en las líneas de la vida. El 800-911-2000 y también pues el 911 y está la línea también del IMPAS. Entonces hay varias líneas de la vida. Si tú lo googleas de qué línea de la vida, la línea de la vida son 24 horas, entonces puedes hablar en cualquier momento. Y ahí te van a ayudar a atravesar justo esta crisis. Entonces también nos ayuda a veces pensar de que, bueno, vamos a esperar esta hora, pasar esta noche, llegar a mañana, que la crisis ya baje, ¿no?
1: Sí.
3: Entonces, te digo, si ves un riesgo inmediato, 911, puedes también acudir a urgencias. Y, bueno, eso sería qué hacer en un momento de crisis. No sé si tienen alguna duda, apoyo, Cris, sobre hasta aquí.
0: No, simplemente que a veces siento como que se nublan estas ideas al momento. Digo, yo nunca he estado en alguna crisis de esta magnitud, pero de igual manera sí tomar consideraciones porque se nubla y después ya no sabes ni cómo actuar.
3: Sí, por eso nosotros, por ejemplo, cuando vemos a alguien que tiene un riesgo alto, hacemos algo que se llama el plan de seguridad.
1: Ok.
3: El plan de seguridad es justo esa ruta de qué tengo que hacer si veo que se acerca una crisis, porque en ese momento a lo mejor no voy a pensar en qué tengo que hacer, pero ya lo tengo escrito todo.
1: Sí, o sea, como el plan de emergencia, el protocolo, ¿no? A seguir.
3: Sí,
1: okay,
3: un paso a paso de que primero voy a detectar que estoy en crisis, ¿no? Y luego voy a hablar con tales personas y ahí vienen los números y todo. Y luego voy a hacer estas actividades que tienden a bajarme la crisis para distraerme. Y luego voy a alejarme de los objetos tal, tal, tal. O sea, es como todo un plan, paso a paso. Entonces, eso pues lo hacemos nosotros en la clínica. Igual si alguien aquí siente que necesita un plan, se puede acercar, me pueden escribir y se los hacemos llegar o lo podemos hacer juntos.
0: Perfecto. ¿Qué más nos falta?
3: Pues quería darles también como algunas pistas si ustedes saben de alguien que no anda bien, porque luego a lo mejor no te pasa a ti y así, pero a tu alrededor puede que haya alguien. Entonces ahí la recomendación principal es acercarte. Luego pensamos que si hablamos del suicidio le damos la idea a la persona, pero pues no es así, o sea, no vas a provocar, no se provoca el suicidio. Entonces si alguien anda mal, preguntarle, oye, pues te he visto mal, ¿has pensado en hacerte daño? ¿Has pensado en suicidarte? ¿Te ha cruzado la mente ya no estar? Y hacer esas preguntas es realmente lo que salva. Porque las personas ya se sienten escuchadas, no se sienten juzgadas, no se sienten minimizadas, no se sienten tan solos, ¿sabes? Entonces, eso es clave, como que perderle el miedo, y por eso estamos hablando de eso en el radio, perderle el miedo a preguntar de que, oye, uh-huh, ¿lo has llegado a pensar? Uh-huh. ¿No?
1: Sí, porque luego tenemos como que está... Sí, justo el miedo de que, ay, ¿cómo lo vamos a hablar? A lo mejor y ni lo había pensado, pero ya le metiste la idea y te echas la culpa, pero siempre es mejor prevenir, ¿no? Y saber en qué punto emocional está la otra persona.
3: Sí, miren, yo lo veo mucho y puede ser a lo mejor un tema, pues, de controversia, pero es como el tema de la educación sexual, ¿no? Uh-huh. En la adolescencia. No porque lo hables con los adolescentes de que existe la educación sexual, no por eso les van a dar ganas, ¿sabes? Uh-huh. Ya las ganas ya las traen. O sea, no es como que se contagia. Entonces, es algo como así con el suicidio. La gente ya trae las ganas, nomás no lo dicen por vergüenza, por lo que tú quieras, y no pueden hablar de eso con nadie. Y el hecho de estar tan aislados, pues hacen que se aíslan más, que menos ven soluciones, etcétera, etcétera. Entonces, por eso es muy importante hablarlo.
0: Perfecto. Ann, ¿con qué estaremos cerrando? Ya ves que el tiempo en radio vuela, vuela, vuela. Pero sí, hacer esta conciencia sobre el día y obviamente pues están abiertos durante todas las 24 horas del día prácticamente con los accesos y líneas telefónicas que nos acabas de compartir.
3: Sí, entonces, pues bueno, si tú o alguien está en una situación así, acérquense, se pueden acercar ahí a la clínica. Tenemos nuestro grupo de apoyo de ansiedad ahorita, que puede ser un recurso pues gratuito completamente. También podemos ver para apoyarte con tu plan de seguridad. Y ahorita tenemos un giveaway en redes sociales para tener tu sesión gratis. Entonces, pues no la dudes, no la pienses más y comunícate por Instagram, querido yo, querido con X. Y en todas tus redes de preferencia, ¿no? Facebook, Spotify, YouTube, etcétera. Y también nuestra página web, queridoyo.com.
1: Perfecto, muchísimas gracias, Ann. Ya escucharon. Vamos a ir nosotros a una pequeña pausa y volvemos rapidísimo para seguir platicando ya de lo que tuvimos hoy en el programa. Es la recta final en todas partes.
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2: 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Una de las primeras bandas en las que participó Brandon Flowers, cantante de The Killers, fue Blues Response, pero fue expulsado de ella por negarse a ir a vivir a Los Ángeles con el resto del grupo. 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
13: la sangre tarda entre 20 y 30 segundos en recorrer todo el cuerpo?
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0: 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Oigan, de esta manera ya llegamos al final de este programa del día de hoy. Oigan, gracias a todos los que desde temprana hora están por acá, pues mandando mensajes, están pues disfrutando de la Naranja Morning Show. Y nosotros también ya estamos por concluir con este programa del día de hoy. Y pues ya nos vamos, Cris. Ya tenemos que despedirnos.
1: Pero ya nos vamos.
0: Pero nos falta sacar cositas, ¿no?
1: Así es. Tenemos ganadores de Dulce Noviembre y del de la Noche Mexicana.
0: Pero mejor, no, bien dicho, un ganador de Dulce Noviembre, ¿no?
1: Ok.
0: Adelante, por favor, tómbola virtual.

0: Yo tengo desde enero esperando este día de mi cumpleaños para pedir el pastel de dulce noviembre. En todas partes, ponte Exa.
1: Desde enero, Cristina. Desde enero esperando el pastel.
2: Eso es ser como constante, perseverante, persistir.
1: Felicidades. Aquí vamos a ponernos en contacto contigo. Y luego también hay que echar a volar la tómbola virtual porque tenemos invitación doble para que se vayan a disfrutar de la noche mexicana en el Sheraton. ¿Lista?
2: Suéltalo.

0: Naranja Morning Show, buenos días. Llévame al Hotel Sheraton a festejar la noche mexicana con esos tamalitos, pozolito, chilaquiles, no deben de faltar. Me encantaría ir con mi esposo. Gracias, buenos días.
1: Buenos días. Ahí está, Cristina. Persona ganadora, invitación doble para el Hotel Sheraton Chihuahua Soberano, que el día de mañana es esta noche mexicana, como ya lo comentábamos. Va a haber, obviamente, buffet de comida mexicana. Va a haber también este cafecito que le encanta a Cristina Vaquera. Y luego también va a estar Grupo Frandora, va a estar Mariachi, va a estar Quique Martínez, va a estar de locura. Esto sí está de locos. Entonces, por ahí ya estaremos haciendo contacto contigo, persona ganadora. Y si tú todavía no tienes plan, pues te recomendamos que vayas a Hotel Sheraton Chihuahua Soberano, que por allá nos vamos a ver, ¿verdad, Cris?

0: abre sus puertas para sumergir al visitante en una galaxia dedicada al arte narrativo y la evolución visual de sus mundos.
1: Celine Dion regresa a los escenarios en París ante decenas de miles de fans. La cantante estuvo alejada 6 años de los conciertos luego de que se diagnosticara su síndrome de rigidez y ahora regresa a los escenarios con 16 fechas.
0: Todos los derechos humanos están en riesgo, incluidos los derechos a la vida, la alimentación, la privacidad, la salud y la seguridad, debido al acelerado desarrollo de la inteligencia artificial, advirtió un alto comisionado de la Organización de las Naciones Unidas.
1: ¡Ya nos vamos! Oye, que tengas un excelente día, excelente inicio de semana, cortita, ¿sí? ¿Podemos decir cortita y luego otra vez cortita? Porque nos la parten a la mitad, Najera.
0: Pues es que así funciona. Hoy, de hecho, hoy oficialmente, bueno, pasado mañana oficialmente es el primer día de descanso después de, pues de el retorno normal a las actividades.
1: Así es. Oye, pues acuérdate de seguirnos en redes sociales, de aquel lado Pollo Nájera, de este lado Cris Vaquera, en Facebook, Instagram, TikTok. Estamos compartiendo contigo. Un saludo para todos nuestros colegas locutores. Que tengan un muy feliz día también de locutor.
0: Oye, disfruta tu día. Recuerda que cuando juntas tus pasiones, la magia sucede. Como diría el señor Gustavo Cerati, gracias totales. Oye, no olvides seguir el podcast de La Naranja. Por ahí lo estamos compartiendo por historias para que le des clic, escuches lo que pasó la semana anterior. Y ahora sí, nos vamos.
1: En todas partes.
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1: El encargado del despacho de la Fiscalía General del Estado, Francisco Sáenz Soto, dio a conocer que continúan las investigaciones por el ataque armado registrado el pasado sábado en la zona fronteriza entre Coyam y Ojinaga, donde una aeronave oficial de la Secretaría de Seguridad Pública Estatal fue alcanzada por disparos, ello mientras realizaba labores de vigilancia y patrullaje aéreo. De acuerdo con Sáenz Soto, las investigaciones están a cargo de la Agencia Estatal de Investigación, ello en coordinación con la Secretaría de Seguridad Pública Estatal y con el acompañamiento de efectivos de la Secretaría de la Defensa Nacional.
2: Trabajando mucho en la zona, sobre todo en la brecha que conduce el Rancho La Aurora hacia el municipio de Coyame. Y bueno, pues esperemos en próximas horas tener algo más de información y resultados con relación a la operatividad que traemos en esa zona. Que traemos en el histórico de conflicto de la línea, de la hegemonía propia de la línea, con una intromisión dentro de esa hegemonía que se da en el histórico también hace algún tiempo del grupo que se referencia con los Cabrera, con el grupo de Durango. Y bueno, pues traemos una serie de conflictos en el histórico de dicha zona.
3: 24 impactos de bala tenía el helicóptero de la Secretaría de Seguridad Pública Estatal, que fue atacado en la zona entre Coyame y Ojinaga el pasado fin de semana. Con esto se demuestra que la violencia y la inseguridad continúan en la entidad, pero sobre todo que se debe dar una gran participación de la autoridad federal para frenar en ciertos puntos del estado esta violencia que ha crecido en las zonas de Ojinaga, Coyame, Aldama y también, por ejemplo, del otro lado del estado, en Guadalupe y Calvo. Ojalá que la estrategia de seguridad vaya más allá de la Torre Centinela y se centre en que todos los niveles de gobierno deben trabajar lo más pronto posible unidos para que disminuya realmente la violencia en Chihuahua.
4: Eric Portillo volvió a colocar a Chihuahua en lo más alto del atletismo internacional. El saltador de Ciudad Cuauhtémoc terminó en el tercer lugar del salto de altura dentro del World Athletics Ultimate Championship, celebrado este domingo en Budapest, Hungría, donde superó los 2 metros con 26 centímetros frente a alguno de los mejores especialistas del mundo. El italiano Gianmarco Tamberi se quedó con el primer lugar al superar los 2.37 metros. En tanto que el norteamericano Juvon Harrison ocupó la segunda posición con una marca de 2.30. Portillo completó el selecto grupo de los tres mejores en una prueba que reunió a las 8 principales figuras en la temporada.
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días, Chihuahua. Feliz lunes, inicio de semana juntos. Oye, hoy es un día muy especial porque aparte de que estamos en Reconexión, es el día del locutor. Estamos encantados de compartir contigo. Es algo que nos hace sumamente feliz tener un tiempo del día para poderlo compartir contigo. Entonces, te quiero recordar que en el 614-142-109 nos estamos comunicando. O a través de redes sociales, por acá nos puedes encontrar como Exa Chihuahua. También ando saludando a la gente que anda transmitiendo completamente en vivo a través de Lobo TV. Saludos para todos ustedes, qué padre vernos también por acá. Oye, ¿y qué onda? ¿Qué onda? ¿Cómo te está tratando este inicio de semana? ¿Cómo la pasaste este fin? ¿Vienes recargado de pilas? Pues yo vengo bien recargadota. Aparte de que es el día del locutor, que por cierto, felicidades a todos mis colegas, te traigo dinámica. Esta semana se va a iniciar con todo, entonces quédate para que la descubras. Estoy segura que vas a querer participar. Vámonos con más música. Te traigo algo de Thalía. Muy buena rola, por cierto. Esto es Por lo que reste de vida. Así que súbele el volumen. Y ponte extra.

0: de Miranda, esto fue Prisionero, ya son las 10:17. Oye, traigo dinámica, te la lanzo rapidísimo, pero esta dinámica definitivamente es buenísima. Fíjate que está continuando con mucho éxito esta temporada de Circo Tiani, espectacular. 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Ahora vamos a tener una zona reservada, la zona naranja, en la función de este jueves 17 de septiembre. No te lo puedes perder. Vamos a estar los exalocutores conviviendo contigo para que disfrutes del circo. Y aparte, nos podemos tomar fotos, platicas con nosotros, disfrutas la función. Entonces, está increíble, ¿no? Es una dinámica muy buena, imagínate. Mucha familia naranja juntos para este jueves 17 de septiembre. Lo único que necesitas hacer para participar es... Mándame vía WhatsApp 614-142-109 tu acto favorito en el circo. ¿Cuál es? ¿Cuál es? Quisiera saberlo. 614-142-109. Nos estamos viendo por allá si tú eres ganador. Y mientras, nos vamos con más música ahorita en un momento. Así que no te despegues. Y en todas partes, ponte Exa.
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¿Qué? ¿Escuchamos algo de Juanes? Esto fue La Paga, algo del 2002. Oye, se está disfrutando muchísimo el día de hoy. Este día tiene otro sentido. Es muy bonito estarlo viviendo contigo. Ya son las 10:27. ¿Qué te parece si nos vamos con algo de La Ley? ¿Qué te parecería? Esta canción se llama El Duelo y salió en 1995. A ver si te acuerdas. Fue parte del álbum Invisible. Así que vamos a escucharlo por acá. Saludando a toda la gente que se anda por acá contactando. También ahorita traigo dinámica. Quédate, vas a querer participar. Yo estoy segura. Así que vamos a escuchar esta rola y en todas partes. Ponte Exa.

9 acabamos de escuchar Coleccionista de Canciones, algo de Camila aquí sonando en Reconexión, recuérdalo. Oye, y tengo dinámica, muy buena, muy pero muy buena por cierto, porque está continuando con mucho éxito el Circo Tiani Espectacular. Vas a poder ver ilusionismo, acrobacias, humor y muchísimas cosas más. Están ubicados en Periférico de la Juventud y Juan Escutia. Entonces, lo chido de esta dinámica es que ahora tenemos reservada la zona naranja. Una zona naranja completamente para ustedes en la función de este jueves a las 8 p.m., este jueves 17 de septiembre. Vamos a estar ahí compartiendo contigo los exalocutores. Nos va a encantar conocerte si es que no te conocemos. Así que para participar, mándate un mensaje de audio en el 614-142-109 y dime tu acto favorito de circo, ¿ok? Nada más con eso ya estás participando automáticamente. Y mientras, ¿qué te parece si nos vamos con algo de Enrique Iglesias? Esto es a petición de ustedes vía Instagram. Es algo del 1996 y se llama No Llores Por Mí. Así que súbele el volumen y ponte Exa.

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Escuchamos una de mis canciones favoritas, sin duda, de Kalimba. Esto fue algo del 2014 y se llama Un Nuevo Mundo Sin Ti. Son las 10:47. Oye, saluda a la gente acá que anda transmitiendo en vivo completamente a través de Lobo TV. Te recuerdo que los lunes y los miércoles estamos de 10 a 11 de la mañana aquí en Reconexión, transmitiendo con ustedes para vernos. Oye, y traigo una dinámica para que participes. Ya están personas ganadoras por acá, que ya me estoy contactando con ellos, ya estoy sacando estos boletos ganadores, estas invitaciones, porque estamos continuando con mucho éxito esta temporada de Circo Tiani. Espectacular, está espectacular. Si no has ido, vas a poder experimentar ilusionismo, acrobacias, humor y muchísimas cosas más. Ellos están ubicados en Periférico de la Juventud y Juan Escutia. ¿Y qué crees? Ahora tenemos reservada una zona naranja completamente para nosotros en esta función del jueves 17 de septiembre a las 8 de la noche. ¿Te imaginas? Ahí vamos a estar los exalocutores conviviendo contigo. Vas a poder platicar con nosotros, tomarte fotos, lo que tú quieras. Y aparte, vas a disfrutar de este gran show. Para ganarte una invitación doble, todavía para que vayas acompañado, mándate un audio en el 614-142-109, donde me digas tu acto favorito del circo, ¿ok? Nada más con eso ya te encuentras participando. Y mientras, te dejo con música icónica de los 80s. Esto fue algo de Luis Miguel que se llama Palabra de Honor. Súbele el volumen y ponte extra.

0: Nos trasladamos un poquito al año 2010 con esta canción de Alex Syntek que se llama Loca. Ya son las 10:57. Ya nos toca despedir Reconexión. Muchísimas gracias por haberme acompañado. Te recuerdo que de 11 a 1 y media todavía me estoy quedando contigo para que vengas. Y también acá en Lobo TV nos estamos viendo el miércoles. 10 de la mañana tenemos una cita por acá también transmitiendo completamente en vivo para contactarme con todos ustedes. Oye, pues ya, ya se nos acabó. Bien, pero bien rápido se nos fue. Disfruta mucho de esta tu semana. Cuídate mucho y en todas partes... Pontexa.
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2: El presidente del Tribunal de Disciplina Judicial, Francisco Acosta Molina, sostuvo que los casos de corrupción no representan al conjunto del Poder Judicial, ya que afirmó son muchos más quienes buscan hacer el bien por la institución. Asimismo, reafirmó que la misión del tribunal es garantizar la disciplina y transparencia, sin que los señalamientos individuales empañen el trabajo colectivo de miles de funcionarios que día a día buscan fortalecer la justicia en Chihuahua. Esta declaración se da tras la detención del juez penal Manuel Jurado por parte de la Fiscalía Anticorrupción, ello bajo el delito de prevaricación agravada.
3: El Poder Judicial, sus 4.500 personas, pues no es un juez detenido, no es tres o cuatro de corrupción o cinco, no. Somos 4.500 personas que hacemos echar a trabajar el Poder Judicial y que obviamente también compartimos un propósito, fortalecerlo diariamente. Y habrá desviaciones, en todas las instituciones hay desviaciones, en todas, no hay una institución perfecta. En ese sentido, nosotros estamos ahí para prevenir y para combatir esas desviaciones.
2: Cuatro gambusinos perdieron la vida luego de quedar sepultados por un derrumbe ocurrido al interior de un tiro de mina conocido como Clarines, el cual se localiza en el municipio de Santa Bárbara. Las víctimas ya fueron identificadas como José Ángel V, de 45 años de edad, Jesús Manuel B, de 39, Irving PG, de 22 años y José Dionisio GP, de 29 años de edad. De acuerdo con los primeros informes, los cuatro hombres se encontraban realizando trabajos de búsqueda y extracción de mineral, y en ese momento se registró repentinamente el derrumbe que los dejó atrapados al interior de la mina.

0: Miles de sinaloenses tomaron este domingo las calles de Culiacán. Ello con el objetivo de manifestarse y pedir por el fin de la violencia en una marcha que tuvo como consigna Sinaloa, ponte de pie. El obispo de la diócesis de Culiacán, Monseñor Jesús José Herrera Quiñones, hizo un exhorto a los sinaloenses para pasar de la venganza al perdón sin que ello signifique olvido o renuncia a la justicia. Fue en el cruce de las avenidas Álvaro Obregón y Ciudades Hermanas donde se concentraron cerca de 30.000 personas de todas las edades, quienes iban vestidas de blanco y portando la bandera nacional, una banda de guerra y pancartas, y marcharon bajo un intenso sol y una excesiva humedad, pidiendo por la paz en Culiacán y todo el estado de Sinaloa.
1: Resultados dominicales dentro del fútbol de la NFL 2026. Pittsburgh superó a Atlanta, a los Falcones 20-13. Baltimore le pegó a los Potros 41-23. Buffalo vino de abajo y superó a Houston 36-31. Chicago fue una aplanadora. Se comió por completo a las Panteras 59-37. Detroit 31-30 en tiempo extra sobre Nueva Orleans. El equipo de los Jets de Nueva York no tuvo problemas para superar 23-10 a los Titanes. Cincinnati en un gran duelo superó a los Bucaneros 33-27. Arizona le pegó a los Chargers 26-14, mientras que Minnesota 39-22 a Green Bay. El equipo de Las Vegas 27-13 a Miami, Filadelfia 24-22 a Washington, y los Vaqueros de Dallas siguen dando lástimas, tumbos. Perdieron contra los Gigantes de Nueva York en Nueva York 28-20.
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Ya son las 11:08. Estamos iniciando este tiempo juntos. Soy Sofía Ochoa, te saludo al micrófono deseando que tengas una semana de muchas bendiciones, pero bien repletas. Oye, hoy es un día especial, es el Día del Locutor. Felicidades a todos mis colegas. Qué bonito se siente que uno hace magia con la voz. Se siente muy bonito conectar con ustedes. Estar aquí es un privilegio. La verdad es un privilegio muy grande. Y yo encantada de compartir cada día contigo de lunes a viernes. Oye, pues ahorita traigo más adelante dinámica para que te quedes. Y también te quiero recordar que en el 614-142-109 tú y yo nos estamos comunicando, ¿ok? O también a través de redes sociales. Por acá puedes encontrarnos como Exa Chihuahua. Y si nos buscas en Instagram. Y también puedes mandar tu mensaje y también los veo, ¿ok? Vámonos mientras con muy buena música. Te traigo algo de Maluma. Esto es El Vallenato, para que inicies con todo esta tu semana. Cuídate mucho entonces y en todas partes. Ponte Exa.

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0: Pasajes, escuchamos algo de CD9 aquí en Exa 100.9. Ya son las 11:16. Oye, de hecho quería mencionarte, para que no se me olvide recordarte, que este viernes 2 de octubre Caifanes está regresando a Chihuahua. 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Oye, ahorita continuamos con muy buena música, así que no te despegues y en todas partes, ponte Exa.
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El año 2018 sonando aquí en Exa 100.9. Esto fue algo de Enrique Iglesias con Bad Bunny. Increíble colaboración y se llama El Baño. Ya son las 11:25 minutos. ¿Qué te parece si seguimos con muy buena música? Te traigo algo de La Jocosa por acá a petición de ustedes. Claro que sí, también agradeciendo a toda la gente que anda mandando mensajitos por acá muy bonitos por el Día del Locutor. Muchísimas gracias. A mí me encanta conectar con ustedes y siento que sin ustedes no tendría sentido todo esto también, ¿no? Porque la verdad lo vuelven mágico todos ustedes. Ahora sí, vamos a escuchar esta canción y en todas partes, ponte Exa.

Conexión Psíquica sonando aquí en Exa 100.9. Ya son las 11:32. Oye, llegó el momento de estarte compartiendo tips. Yo ya tú sabes que yo me los encuentro y yo tengo tantas ganas de compartirlos contigo. Entonces vi estos 5 errores que tú puedes estar cometiendo cuando te estás lavando tu cabello y casi nadie de la gente lo sabe. Ahí te va, ¿eh? Número 1. Usas agua caliente. El agua que está muy caliente está abriendo la cutícula de tu cabello en exceso. Te está resecando tu pelo y también el brillo natural que tu cabello tiene te lo está robando. Es algo que a lo mejor no sabías y estas señales las vas a notar porque o te ves frizz, o te ves el cabello opaco, o también las puntas de tu cabello se encuentran débiles. Número 2. Aplicas el champú en las puntas. Error. ¿Por qué? Porque el champú es para el cuero cabelludo, no para las puntas. Entonces, las puntas no producen grasa en realidad y no necesitan limpieza agresiva. ¿Qué es lo que pasa? Ponte el producto nada más en tu cuero cabelludo y ya, el mismo que va tirando con el agüita, ese jaboncito es suficiente para tus puntas, ¿ok? Vas a notar señales de que encuentras tus puntas secas, tus puntas se quiebran más fácil y también, pues no se ven con vida. Les pierdes el brillo completamente. Número 3. No masajear el cuero cabelludo. Cuando lo estás frotando rápido, no es lo mismo a que lo estés limpiando bien. Entonces, sin un masaje que sea adecuado, sencillo, a gusto, se te están acumulando muchos residuos que van a impedir el crecimiento sano que tiene que tener tu cabello. Número 4. Estás excediendo con la cantidad del champú. Si usas más producto, no quiere decir que te esté limpiando más, ¿eh? Ojo ahí. Todo el exceso que estés usando en el champú te va a dejar residuos y va a hacer que el cabello se te esté ensuciando más rápido en realidad, ¿eh? No lo estás peinando nada más ni limpiando, ¿ok? Y número 5, no enjuagas lo suficiente. Hay residuos de champú o acondicionador en otros casos que te están tapando el folículo de tu cabello. Entonces están afectando toda la oxigenación natural que tiene que tener tu cabello. Entonces mucho ojo con eso, con estos 5 tips, que por cierto, si te perdiste alguno o de plano no los escuchaste, házmelo saber en el 614-142-109. Mientras, continuamos con música en todas partes. Ponte Exa.

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Mar Solís sonando aquí en Exa 100.9. Ya son las 11:55 aquí en la ciudad de Chihuahua. ¿Qué te parece? ¿Cómo te la estás pasando? Oye, y de hecho, traigo una dinámica para que te quedes, porque iniciando hora yo la inicio, ¿ok? Iniciando hora, por acá te espero. Así que no te despegues en todas partes. Ponte Exa.

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1: La presidenta Claudia Sheinbaum Pardo podría visitar Juárez el próximo fin de semana. Ello como parte de la gira que realiza por el país con motivo de la presentación de su segundo informe de gobierno. Y es que para el próximo fin de semana se contempla la visita a otras 10 entidades, entre ellas Chihuahua, por lo cual se prevé que Sheinbaum Pardo encabece un evento en Ciudad Juárez. La definición de la fecha permanece pendiente, entre otros aspectos, por la programación de actividades relacionadas con el 19 de septiembre, fecha en que se llevará a cabo el simulacro nacional en el marco de los aniversarios de los sismos de 1985 y el 2017. La ciudadanía puede solicitar rondines de vigilancia de la policía municipal en su colonia. Ello a través de la aplicación Marca el Cambio, como parte de las herramientas que ofrece el gobierno municipal para facilitar la atención de reportes. Desde el teléfono móvil, las y los usuarios pueden ingresar al apartado de la Dirección de Seguridad Pública Municipal, describir la situación que genera inquietud y adjuntar una fotografía para enviar su solicitud. Los reportes son recibidos por personal del Departamento de Atención Ciudadana, quienes se encargan de revisarlos, canalizarlos a las áreas correspondientes y así dar seguimiento a las peticiones de vigilancia.
2: El gobierno municipal creó la aplicación de Marca el Cambio para toda la ciudadanía. Esta aplicación tiene dos funciones fundamentales. Una de ellas son reportes ordinarios en donde vienen todas las dependencias del municipio. Entre ellas, obviamente, la de Seguridad Pública Municipal. Podemos desplegar la ventana en donde se nos especificará para tomar alguna fotografía, para poner algún texto y, sobre todo, sería como para rondines ordinarios. También tenemos la otra función de esta aplicación, que es el botón de pánico. Esta función es específicamente para emergencias.
1: Una joven originaria de Salamanca, España, fue asesinada anoche con arma blanca como consecuencia de un asalto en el municipio de Cuautla, Morelos, donde el gobierno federal mantiene un operativo de seguridad especial denominado Plan Cuautla. La joven de aproximadamente 21 años de edad residía en Morelos desde agosto pasado, ello como parte de un intercambio entre su universidad y la Universidad Autónoma del Estado de Morelos. Una versión preliminar refiere que el estudiante visitaba Cuautla para asistir a la fiesta nacional cuando fue atacada.
3: El ciclista mexicano Isaac del Toro ganó el Gran Premio de Montreal 2026 tras superar al francés Paul Seixas en un emocionante cierre en el sprint. Con esto alcanzó a sus 22 años un récord histórico. 33 triunfos logró la 33ª y la 12ª en lo que va del 2026. El norteamericano Brandon McNulty completó el tercer puesto de la competencia. El próximo reto, este al menos funcionó como preparación final rumbo al Campeonato Mundial de Ciclismo de Ruta, que se disputará

0: en ese mismo circuito.
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Ya son las 12:06. Oye, ¿qué onda? Estamos iniciando esta última hora completa y justo te la traigo con dinámica. Buenísima. No sabes lo buena que está. Fíjate que tú ya sabes muy bien y lo has visto que está continuando con mucho éxito esta temporada de circo. Yo creo que ya hay alguien que te ha dicho, oye, ¿no has ido al circo Tiani? Neta, está espectacular, así como su nombre lo dice. Entonces podemos ver por acá ilusionismo, acrobacias, humor y muchísimas cosas más. Ellos están ubicados en Periférico de la Juventud y también Juan Escutia. Entonces, ¿qué crees? Ahora tenemos reservada una zona que le llamamos la Zona Naranja. En esta función de este jueves 17 de septiembre a las 8 de la noche hay una Zona Naranja exclusivamente para ustedes, los radioescuchas más bonitos de Exa FM. Si tú quieres ganarte una invitación doble para pertenecer a esta zona y aparte vas a poder convivir con nosotros, los exalocutores que te vamos a estar acompañando, te puedes tomar fotos con nosotros, ves el showzazo, platicas, está increíble, ¿no lo crees? Entonces, para participar, mándate un audio en el 614-142-109 en donde me digas: oye, Sofía, yo quiero ir a este circo con esta persona a disfrutar de esta gran Zona Naranja porque no me la quiero perder. O sea, yo te di un ejemplo, ¿eh? No tal cual las palabras, pero ese tipo de audio mándate en el 614-142-109. Mientras, nos vamos con música. Esto es Piel de Azúcar. Súbele el volumen y ponte Exa.

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100.9. ¿Cómo estás? ¿Cómo anda la cosa? Ya son las 12:28. 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Oye, y mientras tanto, también quería compartirte que me andan mandando por acá algunas fotos por este día tan especial y quería compartirte una de ellas. Un micrófono sin tu voz no sería más que un micrófono. Feliz día del locutor. Muchísimas gracias. Me encanta que me mandan mensajitos. Lo que sea que tú me mandes para mí significa mucho. Y también ahorita estuvieron mandando por acá unas galletitas a cabina. Se los agradezco muchísimo. De verdad, yo se los digo mucho, esto no sería lo mismo sin ustedes. Ustedes son los que le dan magia a todo esto al estarnos sintonizando, ¿ok? Mientras, ¿qué te parece si nos vamos con música? Esto es Cada Vez Me Gusta Más, así que súbele el volumen y ponte EXA.

¡Ay, me encanta! Escuchamos algo de OV7, que sin duda nos hizo muy felices aquí en la Frecuencia Naranja. Ya son las 12:37. Hoy, de hecho, traigo dinámica. Participale, porque yo ya ando sacando personas ganadoras acá vía WhatsApp. Ya se andan eligiendo, la ruleta ya anda muy rápida y ya andan eligiéndose las personas ganadoras. Así que si te llegó un mensaje de que ganaste, pues sí, sí ganaste. Aunque no lo haya dicho aquí al aire, tú ganaste, ¿ok? Oye, pues se sabe que está continuando con mucho éxito esta temporada de circo y el Circo Tiani Espectacular viene para sorprenderte. Está de vuelta aquí en la ciudad de Chihuahua y vas a poder ver ilusionismo, acrobacias, humor y muchísimas cosas más. Ellos están ubicados en Periférico de la Juventud y Juan Escutia. ¿Y qué crees? Te tengo muy buena noticia porque ahora vamos a poder tener reservada una zona que le llamamos la zona naranja. ¿En qué consiste esto? Hay pura gente de EXA en esta zona. Y en esta función del jueves 17 de septiembre a las 8 de la noche, nosotros los exalocutores vamos a poder convivir contigo. Así es, así como lo escuchaste, vamos a poder fotografiarnos contigo, también convivir de que pues podemos platicar, ¿verdad? Y también de pilón disfrutas de este gran show. Entonces, lo único que necesitas hacer para participar es enviarte un audio en el 614-142-109, en donde más o menos me digas algo así: oye, Sofía, yo quiero ir al circo con tal persona, quiero estar en la zona naranja para disfrutar de este show y demás, ¿ok? Lo que tú quieras decirme, pero algo más o menos así, en el 614-142-109. Mientras, nos vamos con música en todas partes. Ponte EXA.

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Estamos despidiendo ya a las 12 del día. Se nos va el tiempo muy, pero muy rápido. Ahorita tengo dinámica e iniciando hora. Te la vuelvo a recordar. Para que participes, no puedes perdértelo. Ya hay muchas personas que han estado ganadoras. Se trata de una zona naranja a la que muy probablemente tú vas a querer pertenecer. Así que vamos a despedir esta hora con música. Te traigo esta canción de OV on the Drums, súper buena. Así que súbele el volumen y ponte EXA.

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1: El secretario de Hacienda del Estado, José de Jesús Granillo Vázquez, indicó que resulta preocupante el contenido del paquete económico federal para el próximo año. Ello al considerar que mantiene pendientes en materia de consolidación fiscal. Granillo Vázquez indicó que la propuesta contempla un déficit superior al 3.9% del Producto Interno Bruto, además de un incremento en el nivel de endeudamiento y de los compromisos de deuda del gobierno federal, los cuales indicó alcanzarían el 55%.
2: Yo creo que el paquete económico que está presentando es de preocuparnos, porque es un paquete económico que sigue dejando pendiente la consolidación fiscal. Está marcando un déficit de más del 3.9% del PIB como déficit. Incrementa el nivel de endeudamiento de los compromisos de deuda del gobierno federal al 55%. Entonces sí, es un tema, y eso, y que no contemple la, sobre todo proyectos de infraestructura para el Estado, creo que eso es un asunto relevante y que es de preocupar.
3: No es ninguna novedad que el estado de Chihuahua no sea una prioridad del gobierno federal. Durante los últimos años, los recortes presupuestales han sido continuos y además hay que señalar que no se ha realizado ningún megaproyecto en nuestro estado. Las obras de gran calado y los proyectos a largo plazo se han anunciado en otras entidades. Sin embargo, en Chihuahua, más allá del mantenimiento y del presupuesto que obviamente se tiene que aplicar para que las dependencias gubernamentales salgan adelante, no hay ninguna posible inversión a mediano o largo plazo de algún proyecto de infraestructura grande. Y en este rubro, por lo tanto, el 2027 será igual que los años anteriores.
4: A sus 22 años, Irving Parga fue una de las cuatro víctimas del accidente ocurrido en el tiro de la mina Clarines en Santa Bárbara. Familiares y amigos han expresado su dolor en redes sociales. Vuela alto, Irving. Despiden a uno de los jóvenes fallecidos, pelotero, que llegó a participar en el béisbol de la sexta zona. La noticia causó consternación entre familiares, amigos y personas cercanas a Irving Parga, quienes han recurrido a las redes sociales para despedirlo y expresar el dolor que deja su partida a tan solo 22 años de edad. Irving Parga Güereca, uno de los peloteros con gran futuro, falleció este fin de semana. Que descanse en paz. Nuestro más sentido pésame.
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buenas tardes, Chihuahua. Ya es la 1:05, iniciando esta última media hora que vamos a aprovechar al máximo. Oye, tengo una dinámica y esta es tu última oportunidad de participar aquí conmigo porque está continuando con mucho éxito esta temporada de circo. El Circo Tiani espectacular nos abre sus puertas nuevamente aquí en Chihuahua. Y vas a poder ver ilusionismo, acrobacias, humor y muchísimas cosas más. No te lo puedes perder. Están ubicados en Periférico de la Juventud y Juan Escutia. ¿Y qué crees? Hay una muy buena noticia y es que ahora tenemos reservada una zona naranja. ¿Qué? Una zona naranja completamente para nosotros en esta función que va a haber de este jueves 17 de septiembre a las 8 de la noche. Está imperdible. ¿Por qué? Porque no nomás esta zona es para ustedes, también los exalocutores vamos a convivir con ustedes. Y te quiero recordar que en el 614-142-109 te mandes tu audio. En este audio me vas a decir: Sofía, yo quiero ir a esta zona naranja, wow, va a estar wow el show. Lo único que necesitas es enviarte este audio para estar participando. 614-142-109 y a través de este número también nos estamos comunicando tú y yo, ¿ok? Mientras, nos vamos con música a disfrutar de este lunes. Feliz día del locutor para todos los colegas locutores y en todas partes. Pontexa.

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1: Una con 13 minutos aquí en la ciudad de Chihuahua. Oye, ¿qué crees? Te traigo un notición. 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Oye, continuamos con muy buena música. ¿Qué te parece? Esto se llama Mi Gran Amor. Súbele el volumen. Y ponte Exa.

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101.9, ya es la 1:25 y ya se nos acabó este tiempo juntos. Muchísimas gracias por haberme acompañado el día de hoy. Me hiciste pasarla súper increíble. Soy Sofía Ochoa. Justo así me puedes encontrar en mis redes sociales como Soy Sofía Ochoa, si me buscas en Facebook, en Instagram, en TikTok, donde quieras. Hoy, el día de mañana, 10 de la mañana, acuérdate, tenemos cita por acá en la frecuencia naranja, no puedes perdértelo. Y te acompaño hasta la 1:30. Ahorita vendrá Ani Sepúlveda y luego Cocué, entonces vas a estar muy bien acompañado por los exalocutores. ¡Feliz día del locutor para todos los colegas! Sigamos haciendo magia para todos los radioescuchas. ¿Qué te parece si nos despedimos con música? Esto es No te apartes de mí, así que súbele el volumen. Y ponte Exa.

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1: Le dieron 24 tiros a helicóptero de la Secretaría de Seguridad Pública, delincuentes en Coyame.
2: Y en Onoaba se enfrentan delincuentes contra militares.
1: Casi se repite la tragedia. Provocaron internos incendio en estación migratoria de Janos.
2: Anuncian próxima visita presidencial. Rendirá su informe Sheinbaum en Juárez este sábado.
1: Aún con reforma judicial, se perciben como corruptos a jueces.
2: Sigue la tensión dentro de Morena. Es normal que se calienten los ánimos, así lo dice la dirigente estatal Brigitte Granados.
1: Y duelo en España tras asesinato de estudiante en México. Analizan retirar convenios de intercambio académico.
2: Cerrará el Festival Chihuahua 2026 el artista Alejandro Fernández.
1: Muy buenas tardes, bienvenidas, bienvenidos a este su programa Tronos y Cronos, los Juegos del Poder. Hoy lunes 14 de septiembre de este año 2026. Como siempre, un placer saludarlos a través de la señal del 100.9 de Exa en FM y por las redes sociales de lobotv.com.mx. Hugo, 14 de septiembre, ya casi vas a dar de gritos.
2: Muy patrios ya, Nico, y damos la bienvenida a quienes sintonizan a través del canal 60 de Cosmocable. Todos ustedes sean bienvenidos y efectivamente, pues ya estamos en el mes más patrio, el mes más mexicano, y en este día, pues bastante información que hemos preparado para ustedes.
1: Y bueno, pues el fin de semana las alertas se prendieron por dos temas con el tema de seguridad. Primero, el helicóptero de la Secretaría de Seguridad Pública Estatal, bueno, uno de ellos, fue pues baleado en la región de Coyame, entre Coyame y Ojinaga. ¿Qué se puede decir? Pues no es enfrentamiento, porque directamente lo atacaron.
2: Pues se podría manejar como emboscada.
1: Provocó alertas en los diferentes cuerpos de seguridad del Estado.
2: Efectivamente, Nico, y esto sucedió mientras hacían un trabajo de reconocimiento vía aérea en esta región, donde, como usted sabe, mantienen una lucha por el territorio dos células de diferentes grupos criminales que operan aquí en la entidad. Uno de ellos, el grupo de los Cabrera, brazo armado del Cártel de Sinaloa, o del que se llamaba Cártel de Sinaloa por esta división que tuvieron, y por el otro lado, integrantes del Cártel de Juárez. Y en este sentido, precisamente haciendo un trabajo de reconocimiento, la aeronave pues llega a una zona donde estaba apostado un francotirador que con un arma de grueso calibre, de esos de alto poder, aunque no son de estos artefactos rompeblindaje, pero sí estas armas tipo cuerno de chivo, AR-15, con esas empezaron a disparar a la aeronave, que tuvo que hacer pues maniobras evasivas. Alcanzaron a ubicar en todo el chasis y fuselaje del helicóptero 24 impactos de arma de fuego de alto calibre, donde lamentablemente pues uno de los pilotos que se encontraba ahí, un integrante de la Secretaría de Seguridad Pública Estatal, resultó con heridas, y por lo que fue trasladado de emergencia aquí a Chihuahua Capital para recibir atención médica. Y en esta situación, pues hay que comentarlo que pues de inmediato se estableció un operativo en la región donde pues lograron inhabilitar un narcocampamento cerca de la zona donde esta aeronave de seguridad pública estatal pues fue emboscada. Y en este sentido, bueno, pues ya informaron de que este lugar en el corredor Aldama Ojinaga pues fue asegurado, y ahí pues encontraron una serie de posesiones. Y además también comentarles que ahí pues encontraron cámaras, equipo de internet satelital, paneles solares, baterías y equipo presuntamente utilizado para labores de halconeo, además un vehículo también con reporte de robo allá en los Estados Unidos, cartuchos útiles y un chaleco táctico. Esto fue lo que encontraron en este narcocampamento. Lamentablemente pues no hubo detenidos, pero en una acción paralela, dice la Secretaría de Seguridad Pública Estatal, lograron elementos de la Policía Estatal arrestar a un hombre identificado como Damasio N., a quien se le atribuyó la posesión de un vehículo con reporte de robo, un arma larga y cargadores con cartuchos útiles, todo lo que fue puesto a disposición del Ministerio Público para la investigación correspondiente. Es decir, pues no se quedaron de brazos cruzados y pues reaccionaron a esta emboscada, Nicolás.
1: Oye, pero 24 tiros no es cosa menor, ¿eh?
2: No.
1: Que le hayan pues atinado el helicóptero.
2: Sí.
1: O sea, ¿sí? ¿Cuántos habrán tirado? Y sobre todo, pues gente que...
2: Generó mucho escándalo este ataque, Nico, el fin de semana, y corrieron bastantes versiones que se habían sido armas de grueso calibre, esos rompeblindaje, el BAR 50, etcétera. Entonces, hoy el secretario de Seguridad Pública Estatal, Gilberto Loya, pues ofreció una rueda de prensa a los diversos medios de comunicación, estuvimos presentes, y él señaló que en este momento, según los mismos pilotos que pues tienen bastante experiencia en la Fuerza Aérea, pues tuvieron la oportunidad de determinar que se trataban de estos de cuerno de chivo, de este R-15. No han determinado que se tratara de un Barrett calibre 50, esos rompeblindajes, porque también hay que decirlo, la aeronave no era blindada. Es decir, entonces sí se jugaron la vida los elementos de seguridad pública estatal, porque precisamente con este ataque sí la situación pudo ser más grave de lo que se registró.
1: Y bueno, llamó la atención que en este operativo, ya después, posterior a este ataque, pues sí se deshabilitó
2: o sea, en el campamento, sí.
1: Ese campamento, que por cierto no localizaron a ninguna persona, pero tenían hasta sistemas de vigilancia satelital, o sea, con videocámaras y todo, ¿no?
2: Así es, sí.
1: Pues bueno.
2: Hay que ver dónde tienen las cámaras, en cuáles de esos postes que en ese camino, ¿no?
1: Y bueno, junto con esta situación también se reporta, que en el municipio de Nanoaba se registró un enfrentamiento entre militares y presuntos civiles armados. De acuerdo a la información de la Secretaría de Seguridad Pública Estatal, señalan que este enfrentamiento con elementos del ejército se había dado, como te digo, en esta zona de Nonoaba. ¿Qué sería que como la
2: cuarta?
1: Sí, ¿verdad? Pues ya son varias veces que se han registrado en esa zona. Y bueno, de acuerdo a la información, elementos militares realizaban labores de patrullaje en esta zona cuando se encontraron con un grupo de civiles armados, quienes iniciaron la agresión. Hasta este momento no se reporta pues ningún saldo, ya sea de heridos o muertos, ni de parte de la Secretaría de Defensa Nacional o de estos civiles armados.
2: Así es, precisamente en esta rueda de prensa matutina, ahí fue cuestionado el secretario Gilberto Loya sobre el reporte que había de la región occidente sobre este supuesto enfrentamiento ahí en la región de Nonoaba. Lo que hizo él fue confirmar el hecho, ya que tenía él apenas a unos minutos de haber recibido la confirmación y que se habían dirigido hacia la zona elementos de seguridad para apoyar en esta situación, y hasta ahí era la información. No hay al momento datos oficiales sobre, como tú lo comentas, heridos, fallecidos, decomisos, aseguramientos o algún elemento adicional en ese sentido.
1: Pues bueno, y bueno, Hugo, pues híjole, como dicen las cosas, parece que no se aprende de los errores. El día de ayer, por la noche, casi vuelve a suceder otra tragedia en una estación migratoria. Ahora, allá en la estación migratoria de Janos, pues 11 personas tuvieron que ser 11 personas se fugaron luego de que dentro de la estación migratoria de Janos provocaran un incendio. Este incendio, pues según información de la propia autoridad del Instituto Nacional de Migración, pues se registró a medianoche del sábado este incendio, por lo que tuvieron que evacuar a 33 personas que se encontraban ahí internas o detenidas, como quieras llamar.
2: Sí.
1: Y de esas personas, 11 lograron fugarse. Aquí, pues bueno, obviamente se recuerda esa tragedia de lo que sucedió en la estación migratoria de Ciudad Juárez, cuando de la misma manera se provocó un incendio para tratar de salirse, pero en aquella ocasión estaban las celdas cerradas con un candado y nadie pudo pues salvar a estas personas que fallecieron.
2: Así es, lamentablemente, efectivamente, Nico, pues ya a varios meses de esa tragedia estuvo a punto de un nuevo caso, un nuevo hecho, y sobre todo, pues en esta ocasión se señala que hay participación de personal que laboraba en aquel tiempo en la administración de Garduño, quien era el titular del Instituto Nacional de Migración y quien al momento todavía sigue en total impunidad. Francisco Garduño Yáñez, en total impunidad por los hechos ocurridos allí en Ciudad Juárez, y este elemento que se encontraba ahí en Janos, bueno, pues es una persona que laboró junto a esa época con Garduño Yáñez y que conoció de primera mano esa tragedia en Juárez, y ahora cometen los mismos errores.
1: Para concluir con este tema, el incendio se provocó cuando personas migrantes pelonaron unos cables de los mini splits, uh-huh, y ahí provocaron el incendio con las toallas que tenían y generando una gran cantidad de humo. Sí. Acudió los bomberos y bueno, lograron fugarse 11 las personas ahí detenidas. Bueno, afortunadamente no pasó más que de ahí.
2: Gracias.
1: Una tarde 43 minutos. Le recordamos el teléfono en cabina: 614-142-1009. 614-142-100.9, el WhatsApp de EXA.
2: Vamos a un corte en todas partes.
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3: Una de la tarde con 46 minutos. Ya estamos de regreso aquí en su programa Tronos y Cronos. Hoy nos acompaña aquí en entrevista el comisionado presidente del Instituto Chihuahuense para la Transparencia y Acceso a la Información Pública, Sergio Facio. Buenas tardes.
4: Así es, buenas tardes. ¿Qué tal? Pues saludos a todos los que nos escuchan y nos ven en las redes. Pues un placer estar aquí con ustedes de nueva cuenta.
3: Y bueno, uno de los motivos por el cual la invitación a esta entrevista, pues es recordarnos, tanto a nosotros, los periodistas, como al público en general, pero sobre todo a los funcionarios públicos, de que hasta el día de hoy aún existe quien cuide la transparencia en el Estado.
4: Así es, en Chihuahua, o sea, sigue estando presente, ¿no?
3: Porque luego pareciera que algunos funcionarios piensan que ya se desapareció el Instituto Nacional de Transparencia, que aquí quién sabe qué pasa todavía, y que a lo mejor se les olvida que todavía tienen que seguir cumpliendo con su obligación de transparencia.
4: Así es muy cierto eso que hemos estado viviendo. Algunos funcionarios de todos los ámbitos, principalmente en el ámbito municipal, pues han sido más renuentes, ¿no?, a seguir informando, a atender las solicitudes de información que hace la ciudadanía, que hacen todas las personas. Recordemos que la administración pública precisamente es la que administra la información, pero no es la dueña de la información. La dueña de la información somos todos, todas las personas, ni siquiera tienen que ser mexicanos o ciudadanos. Desde que empiecen a leer y a escribir, los niños pueden preguntar, pueden acceder a la información. Extranjeros en México, fue un derecho humano establecido en nuestra Constitución, por lo cual es irrestricto, no está sujeto a una temporalidad. Y en el estado de Chihuahua, aunque la destrucción a nivel nacional de este marco y este modelo a conveniencia del régimen federal, pues en Chihuahua sigue existiendo un instituto de transparencia. Yo creo que los diputados de todos los partidos, en cierto modo, saben, recuerdan o conocen lo que costó construir estos modelos, y tampoco ha habido una instrucción directa o alguna presentación de iniciativa del Ejecutivo para seguir el modelo de destrucción de las instituciones en materia de transparencia, como sí fue a nivel nacional, porque fue una iniciativa del Ejecutivo del anterior presidente, y pues bueno, la presidenta llegó y la siguió dejando. Yo tenía esperanza o confianza de que ella a lo mejor iba a ser distinta a la anterior. Creo que ella sí estudió. Entonces es algo pues triste, ¿no? Pero en el estado de Chihuahua es importante lo que señalan, que sigue existiendo un organismo que cuida la transparencia, que cuida el acceso a la información pública y también la protección de los datos personales, ¿no? Cuando menos cuando se encuentra en posesión de los sujetos obligados, no así de los particulares. Cuando teníamos el INAI, nos coadyuvábamos al INAI en estos temas. Pues ahora no, ahora quedó todo relegado a una oficina pequeña en la Secretaría de Corrupción y Mal Gobierno, donde pues dejaron esto a la deriva, el tema de la protección de datos personales.
3: Bueno, esta modificación legal que se hizo, donde se desaparecen los organismos públicos autónomos, fue el año pasado.
4: Sí.
3: Obviamente, pues relajó mucho el esquema de la obligación que tienen los servidores públicos de entregar información. Aquí en Chihuahua, y digo Chihuahua en el estado completo, hablando del gobierno, el estado, congreso, los 67 municipios, ha habido resistencia por parte de ellos para entregar la información. Digo, porque hay muchas cosas que tienen que seguir entregando de manera pues obligada, porque sí, no hay cambios todavía en la ley de Chihuahua.
5: Para actualizar, por ejemplo, las páginas, para tenerlas con toda la información de facto de que tienen que presentar.
4: Así es. Aquí a veces hay un tema de que la plataforma tiene mucha intermitencia. Cuando suben la información los sujetos obligados, a veces no la registra rápidamente. Nosotros tenemos detenido ahorita las verificaciones hasta que se solvente esa situación. No significa que no deban de estar subiendo la información los sujetos obligados. O sea, nosotros verificamos, revisamos, y el sujeto obligado dice, no, yo subí la información, anexa o muestra donde está la información presentada, y resulta que cuando verificamos en la plataforma no está. Son las intermitencias que hemos encontrado en la plataforma nacional, porque eso creemos pues precisamente que es parte del mismo plan, ¿no? Entre más fallas existen en la plataforma, es más difícil a ciudadanos verificar sin tener que ir a pedir, o sea, sin tener que ir a solicitar la información. Aquí en Chihuahua se sigue solicitando la información, y algunos funcionarios, y en el ámbito municipal es donde tenemos ahorita una situación más apremiante en cuanto a que no están contestando las respuestas, o sea, no están dando la respuesta, no están contestando a las personas las solicitudes de información. Y la actuación del instituto, pues como sabemos, aquí nosotros sí tenemos etapas que ya quitaron el orden de respuesta a nivel nacional. Nosotros si vemos que la respuesta incumple cuando presentan el recurso, pues le estamos diciendo al sujeto obligado que modifique la respuesta, las etapas, hasta que se dé por cumplido el acceso a la información pública. Y si no es así, pues estamos amonestando, seguimos solicitando los antecedentes laborales precisamente de los funcionarios para a su vez proceder contra las multas. Y hemos seguido multando pues a aquellos funcionarios que no presenten la respuesta que el requerente está solicitando, ¿no? O sea, que no esté garantizando el derecho humano de acceso a la información pública.
3: A ver, es que luego pareciera que es algo tan sencillo y a veces se complica tanto. Ahorita que comentabas, y es que ya se había consolidado también el tema de la transparencia, sí, que todos los estados, todos los entes públicos estaban englobados en una sola plataforma nacional de transparencia. Así. Y ahí, pues desde poner, solicitar una información, desde poder verificar cualquier información que uno quisiera, pero al momento de desaparecer el INAI, pues esa plataforma casi ha desaparecido.
4: Regresó al control del Poder Ejecutivo. El control del Poder Ejecutivo no ha sido más acertado. Por desgracia, dicen que no hubo afectación, sin embargo sí hubo afectación, porque nosotros somos prueba del cómo va, no se batallaba pues con el INAI, y si había algún problema se reportaba inmediatamente y en cuestión de minutos o a veces en una hora se resolvía la situación que estaba pasando. Ahora lo haces, no te contestan, presentas el ticket, no es tan fácil el acceso para llegar a las áreas informáticas para que resuelvan la problemática. Ese fue lo que nos obligó precisamente a los plazos de verificación. Ahorita pusimos una estamba en lo que se resuelve la problemática de la plataforma nacional, que no significa que no deben estar subiendo la información los sujetos obligados. Antes, precisamente en la plataforma, el ejercicio que llevaba 9 años resolviéndose era que toda la información estuviera concentrada, el acceso. Hay cerca de 140 millones de datos ahí establecidos en la plataforma, y al momento de que pasa a que extinguen el INAI, pues se convirtió en un tema, yo creo que más que despropósito, ese es el propósito, ¿no? Vemos todos los casos que están aflorando ahorita en el tema de corrupción a nivel federal, la situación de que no se quiere informar por el director de Infonavit, que no se quería informar parte de sus declaraciones, que tuvo que hacerlo, y vemos las declaraciones atacando a los medios que filtraron la información.
3: Hoy se maneja ese tema muy profusamente, ¿no? Pero a ver, digo, porque es un tema que sí es importante, porque si bien es cierto, esta plataforma había permitido una agilidad, sí, tanto a quienes entregaban la información como a quien la solicitaba. Ahorita, ante el limbo que existe en el ICHITAI, pues está como de complicado, ¿no? No han hablado con los sujetos obligados de cómo mejorar esa circunstancia.
4: Sí, o sea, nosotros con los sujetos obligados les hemos dicho, o sea, ustedes suben la información, hagan precisamente esas capturas de que se hizo la información. En el dado caso que no aparezcan dentro de la plataforma, es donde nosotros levantamos el ticket, donde le informamos a Transparencia para el Pueblo, el tema de informática que está presentando esa falla en la plataforma nacional. Entonces, el sujeto obligado pues tiene la muestra de que sí lo hizo. ¿Qué estamos haciendo? Nosotros verificamos, y cuando checamos en la plataforma que no esté la información, pues no se la podemos atribuir la conducta del sujeto obligado, sino las propias fallas de la plataforma. Sí, estaba fortaleciéndose, se estaba robusteciendo el sistema. Claro que había que mejorarlo, no extinguirlo, pero pues al final de cuentas se convirtió en eso, ¿no? En un ataque a la institución que garantiza la transparencia, porque el gobierno federal está muy alejado de lo que es la transparencia, o sea, de seguirla. En el discurso todos los días lo escuchamos, todos los días lo dicen muy bonito, pero a la hora de poner en práctica hemos encontrado que rechazan los recursos, las preguntas dan por buenas cuando contestan cualquier cosa a la autoridad. Entonces eso va desmotivando a que las personas, los usuarios, pues digan, ¿para qué existe esto si de todos modos no funciona? Esa es la parte, o es el plan estratégico, que se enojaran muchos, pero me disculpan, pero pues eso es lo que han ido demostrando con este tema.
3: Pero bueno, a ver, en el caso del Instituto de Transparencia de Chihuahua, pues su área de acción es el Estado y los municipios.
4: Sí.
3: Hay algunos municipios que efectivamente sus páginas de internet tienen un apartado de transparencia, aunque casi siempre lo trasladan a esta página nacional, a esa plataforma nacional, que ya no sirve, que ya no funciona simplemente. no hay posibilidades de ir pues armando de nuevo pues una forma de acceder a la información o la transparencia aquí en Chihuahua. Yo sé que anteriormente se tenía,
4: sí.
3: Luego se modificó y se cambió a esta plataforma nacional, pero bueno, si ya no funciona esa, ¿qué hacer para poder mantener la transparencia en Chihuahua?
4: Estábamos trabajando con un estado que tiene, que se quedó de los de que en el 2016 no emigraron a la plataforma nacional, dejaron los dos sistemas, dejaron una plataforma estatal y la otra parte se intercomunicaron con la plataforma nacional. Sin embargo, de estos días se aprobó la legislación secundaria y por lo cual ya se extinguió. En las pláticas que teníamos precisamente era el tema de hacer un convenio para que nos facilitaran el código fuente y desarrollarlo. Platicando con el sistema informático, efectivamente, sí tendríamos que estar ya haciendo la nueva plataforma. O sea, el tema presupuestal en el cierre no es mucho lo que cuesta, lo que me estaba platicando, pero necesitaríamos empezar a construirla precisamente dentro del estado.
3: Y lo malo es que como no hay una definición en el Congreso, pues no se puede saber hasta cuándo seguirá la transparencia en Chihuahua.
4: Es que igual si se da la transparencia en Chihuahua y deciden en el Congreso seguir el modelo federal de extinguir los organismos y que se vayan al Ejecutivo, pues esa plataforma que estaría construida en base a tres códigos, para que un código pueda desarrollarlo el Ejecutivo, el otro código el Legislativo y el otro código el Poder Judicial, y hacer un apartado para los demás organismos autónomos y cada uno pudiera desarrollar su propia plataforma. O sea, la misma se otorgaría, o sea, no, que no sea un gasto que si se extingue se vaya a la basura, sino que pueda seguir usando por aquellas autoridades.

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4: Seguimos en Tronos y Cronos, el juego del poder. Hoy nos acompaña el comisionado de Transparencia, Sergio Facio. Y bien, antes de que dé respuesta a los comentarios, a las preguntas de Nico antes del corte, me gustaría, comisionado, poner un tema pues que de pronto genera bastante polémica. El asunto de la transparencia no solo es un producto que pues cualquier ciudadano puede atender, sino también los medios de comunicación somos quienes solicitamos información sobre contratos, sobre sueldos, sobre una serie de situaciones. De ahí han salido hasta premios estatales de periodismo por bitácoras del uso de aeronaves, por ejemplo, entre otras cosas. Pero bien, ¿a qué voy con esto? Que de pronto nosotros, como ciudadanos o como medios de comunicación, nos encontramos con información que es reservada o clasificada. Para nosotros es muy común que en el tema de seguridad pongan ese tipo de temas luego como, de esto no te puedes enterar porque es un esquema de seguridad nacional o es un tema de seguridad estatal, lo que sea. Pero vemos que de pronto órganos o instituciones que no tienen nada que ver con la seguridad también intentan meter en ese membrete mucha de la información. Por ejemplo, hace un año, en un concierto de Alejandro Fernández allá en la frontera, en un aniversario de la Universidad Autónoma de Ciudad Juárez, por la presión que hubo de estudiantes de haber pagado recursos para

0: este evento. Bueno, pues ellos decían que había muchas otras necesidades, empezaron a solicitar cuentas, etcétera, y no, dijeron, es reservado. No sabemos si efectivamente así sea, usted es el árbitro en este tema. Ahora también hace 2 años pasó lo mismo con Ricky Martin y supuestamente también se había reservado. ¿Qué sí puede ser reservado? ¿Qué no? Y ustedes como órgano garante de esta transparencia, ¿qué hacen en este tipo de situaciones?
1: Bueno, la información para ser reservada, antes de las modificaciones de la ley general, en esta nueva de la extinción de los organismos, lo que hicieron, aumentaron las causales de reversa, pasaron de 13 a 17. Aumentaron ciertas cuestiones que se pueden de reservar. La clave de la reserva tiene que ver con la seguridad nacional, en el caso de cuando es a nivel federal, y cuando es en el estado de la seguridad pública. En el caso de ese tipo de conciertos, no se puede reservar, y así la autoridad hemos resuelto que no se puede reservar la información. No hay un tema sobre que se les pueda conceder la razón si no hay ciertos datos personales, cierta información que se deberá de clasificar. Por eso no alcanza el tema de la reserva. Puede clasificarse cierta información donde aparecen datos personales, donde aparece cierta información que no le es atribuible al ente público, sino que es al particular con el cual están celebrando el contrato dependiendo, ¿no? En el tema de esos casos, sí recuerdo que habían señalado que se había reservado la información del concierto de Ricky Martin. No, se dio la información, está lo que costó, es información pública de oficio inclusive, pero sí fue utilizada en cierto momento para decir que se había reservado la información por tales o cuales cuestiones. No, alguna información se clasificó que es diferente a la reserva que se utiliza muchas veces. Igual en el caso de la Universidad Autónoma de Ciudad Juárez, hay información que es pública de oficio, y lo que pasaba es que los links no abrían donde se les señalaba que se fuera abriendo la información. Algunos datos se clasificaron donde aparecían datos personales que no se puedan dar a conocer, pero que se reservara en sí lo que costó el monto. No, inclusive en esos contratos públicos, pues lo único es que quien quería o quien hizo uso de la información era pues sumar en las partidas de las cuales se tomó. También esos son parte de los principios que se establecían. Antes era muy común que quisieran que la autoridad se diera la información como se necesitaba. O sea, teníamos casi que tesis que se solicitaban con el formato, con el formato APA y demás, para que sí se diera la información, casi que para incrustarla en las tesis o en trabajos de investigación. Eso, pues lógicamente, generaba mucha carga a la autoridad, y dentro de los lineamientos que se establecieron en el sistema nacional, pues era que la información no fuera ad hoc, sino como la propia autoridad tenía. No era para afectar.
0: Pues, no el análisis
1: completo. Sí, completo. O sea, que se da la información, ahí sí tiene. Entonces, muchas veces pareciera, cuando se ve una información clasificada o ciertos datos, como la sentencia, ¿no? Que hay información, pues ciertos datos que se van a atestar por información pública, y esa información, pues ahí no podemos hacer nada porque están datos personales testados. Igual cuando se clasifica la información, nosotros revisamos. Hay veces que han querido la información reservarse por 5 o 7 años cuando no puede ser, o hay veces que no corresponde. Si es un litigio o una situación, pues se tiene que adecuar al tiempo lo que dura o lo que puede presentarse una sanción administrativa, pero extenderlo más allá de eso pues no es posible. Inclusive le hemos dicho a veces a la autoridad, oye, pues tu tramo de investigación puede ser de 1 año, a lo mucho 2, no puedes ir más allá con la reserva. Si en ese periodo de tiempo sigue estando, bueno, pues tienes que hacer otro acuerdo de reserva. Es un acuerdo que hacen internamente y nosotros verificamos en este caso. Hay una iniciativa en el Congreso de Morena donde ellos proponen que la autoridad reserve la información y que nos la envíe a nosotros como órgano garante, o sea, donde sea un reconocimiento todavía aquí en Chihuahua de la existencia del órgano garante, y ya nosotros revisemos si se puede reservar o no. Cuando la naturaleza actual es que si se pregunta sobre tal información, es donde ya sabiendo esta información, si hay una afectación más grave en el caso de la seguridad pública o la seguridad nacional, ahora sí puede reservarse. Pero si no hay una afectación, por eso el ejercicio de ponderar, ¿no? Ver qué es más riesgo para la ciudadanía, que se sepa esta información o que no se sepa, ahora sí hacer la reserva sobre lo que se esté preguntando. Hacerla de manera abierta, creo yo que a la autoridad le estamos dando pues cancha abierta o manga ancha para que puedan estar tratando de reservar. Nosotros como órgano garante pues aumentaría el tema del trabajo para decir que no se puede reservar, ¿no? Que no esté bien hecho ese ejercicio. Sí, a nivel nacional hemos visto que se ha aprovechado mucho el tema de la reserva. Por cualquier cosa se han estado reservando mucha información. El caso que comentaba ahorita del director del Infonavit, pues es una información pública de oficio. Que se tenga que ir a que el legislador pues cambie o modifique los presupuestos de lo que debe ser la ley, la información pública de oficio, ese es otro tema distinto a que por lo pronto está en la ley, no pueden reservarla, ¿no? Y en este caso, pues el reservar su declaración tiene que ver con los ingresos que tuvo donde estuvo anteriormente y con lo que obtiene ahorita. De ahí se supo que gana más que la presidenta, Lolo salió a desmentir diciendo que no era cierto, pero si haces y si revisas en el presupuesto, pues efectivamente en los ingresos totales tiene más que la presidenta. O sea, a lo mejor fuera manejo de un bono es donde entra ese exceso, pero si lo dividimos es prácticamente como el 20% más de lo que gana la presidenta. O sea, son situaciones que en ese caso pues tienen que hacer un análisis los que investigan, los que revisan efectivamente dónde está la información y darla a conocer cómo es. Sí sería mejor pues que regresáramos a un esquema donde la autoridad tuviera que dar un poco más específico los detalles, o igual lo puede hacer vía recurso. Oye, pues, explícame bien, autoridad, sobre este tema. Pero sí quedó ambiguo esa situación donde pues la información no es ad hoc, se le hizo un apoyo a la autoridad, sin embargo pues es en el área de garantizar la transparencia. O sea, mejor tener toda la información a que no la encontremos.
0: En este caso, bueno, pues ya tenemos meses sin, más bien, tenemos varios meses desde que hubo esta reforma para eliminar los organismos autónomos. El tema de la transparencia, nosotros, ciudadanos, medios de comunicación, seguimos abajo igual o hemos aumentado las solicitudes a la transparencia aquí en Chihuahua. ¿Qué reportes tienen ustedes?
1: Ese es un tema importante y la verdad, qué bueno, se sigue manteniendo, inclusive sigue poquito a la alza las solicitudes de información. O sea, el promedio de solicitudes de información, vamos en el año, esperamos cerrar el año con alrededor de 1.800, 2.000 solicitudes de información, y de las cuales pues se presentan recursos, ¿no? Estamos ahorita, acabamos de cerrar la sesión de la semana pasada, traemos ya resueltos cerca de 900 recursos, y más o menos traíamos poquito menos el año pasado, como que entre la incertidumbre, entre que siguen o no siguen, bajó un poquito el año pasado, y este año al ver que en Chihuahua sigue habiendo, sigue presentándose las preguntas, las solicitudes de acceso a la información y también los recursos. Lo único que vimos es que se relajó un poco en el tema de autoridades municipales, da la respuesta a tiempo o a veces en algunos casos ni siquiera dan la respuesta, que es donde ya se han activado los mecanismos pues de las sanciones, ¿no? Donde ya estamos amonestando, inclusive multando.
0: En este caso, pues ustedes pues llegan en esta nueva era o en este nuevo momento de la transparencia en Chihuahua, pero reciben pues un rezago importante de la pasada administración. Hubo ahí conflictos con uno de los comisionados, o bueno, también se le llamaba comisionados en aquel momento.
1: Sí,
0: sí, ¿verdad? Que dejó ahí tareas pendientes. En esta situación, este rezago, ¿cómo lo han ido sacando ustedes? ¿En qué situación se encuentra?
1: Así, de manera específica, ese solo excomisionado pues dejó 1.374 recursos, son los que nos encontramos de rezago.
2: ¿No hubo ninguna sanción para él? ¿O investigación, responsabilidad? Digo, 1.300 y
0: una inhabilitación mínima.
1: Pero bueno. Ahí el que se encargó, el que tiene todo ese tema y lo manejó, pues es el órgano interno de control. Ellos ellos se encargan pues de eso ante el Tribunal Estatal de Justicia Administrativa. Nosotros hemos sido respetuosos del actuar del órgano interno de control. Hasta donde tengo entendido, creo que sí, él siguió caminando en ese tema, pero eso nosotros nos mantuvimos al margen. Inclusive pues debe haber sido desde antes, ¿no? Cuando estaban en funcionamiento ese anterior pleno con el Congreso, nosotros fuimos respetuosos, nosotros dijimos, podemos llegar y ponernos a ver el pasado o ponernos a trabajar. De esos 1.374, junto con otros que estaban, pero por el cambio del anterior pleno a nosotros, en total fueron 1.536 recursos los que returnamos. Ya de esos 1.536 recursos están pendientes, que son exclusivos de los de ese excomisionado, alrededor de 435. Entonces quiere decir que aparte de todos los que hemos tenido, hemos logrado resolver y pues ponernos al día. Todavía faltan alrededor de esos 400, esperamos cerrar este año faltando 200, ya no más de esos que teníamos pendientes, de esos 1,374. Y pues, si seguimos existiendo, pudiésemos cerrar el próximo año ya, sin el rezago establecido. A su vez, precisamente, si se da la extinción, si se establece el marco legal para extinguir al instituto, entregar un instituto prácticamente con poquitos asuntos, que a nivel nacional ha sido mucha incertidumbre con los estados que ya lo cerraron, qué ha pasado con los asuntos que estaban planteados, los recursos que estaban pendientes. En muchos casos ahí se quedaron, en otros casos hizo un acuerdo, hay que se queden, que resuelva la siguiente institución que se encargue. En el tema de que nosotros somos tres comisionados, mis compañeras Carla y Selene y un servidor, pues entre los tres resolvemos los asuntos y vemos y votamos, ¿no? A veces de manera unánime, a veces de mayoría, 2-1, nos ponemos de acuerdo. Entonces es un tema que los recursos pues tienen una mayor claridad en la resolución. Ahora demandarlos a una sola dirección, una sola subsecretaría, como lo quieran hacer, que pasó en otros estados, pues es una sola persona la que decide qué pasa con los recursos y pues puede decir firmar fácilmente, se acabó. En ese tema. Esa es parte de la incertidumbre que se ha vivido a nivel nacional, que siguen viviendo otros estados, que siguió viviendo el propio UNAI. ¿Qué pasó con los asuntos que tenían por resolver? Recordemos que López Obrador frenó la nominación o el nombramiento de los comisionados, del proceso para seleccionar comisionados. Duraron todo el 2023 siendo 4 comisionados. Resuelve la Suprema Corte que ya pueden sesionar siendo 4, no los 5 que establecía la ley. Y en el 24 pues fueron sacando rezagos, sin embargo pues todavía los que estuvieron presentados en el 24, ya en el 25 no los ha seguido resolviendo. Así están muchos estados.
2: Así se quedaron, simplemente. Pues Sergio Facio, muchas gracias por haber estado con nosotros. ¿Qué podemos decir? Ojalá que los ánimos que ustedes tienen allí en el Instituto de Transparencia también los tengan los municipios y el estado, en fin, todos los que deben seguir entregando cuentas claras.
3: Todos los sujetos obligados.
2: Pero bueno. Así es. 2:16. Gracias por estar con nosotros.
1: Saludos a todos.
0: Vamos a un corte en todas partes.
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2: 2:18. Seguimos aquí con ustedes en Tronos y Cronos. Pues Hugo, como se había adelantado, Chihuahua también va a estar en esta gira presidencial del segundo informe de gobierno.
0: ¿A poco los dabas?
2: Pues es que no veíamos.
0: Va a haber elección, pues creo que tenía que venir la presidenta.
2: Pues bueno, de acuerdo a la dirigente estatal de Morena, qué raro que sea ella quien dé la información, ¿no? Pero bueno.
0: ¿Brigitte? ¿O quién?
2: Brigitte Granados.
0: Ah, Brigitte.
2: Ella fue la que hoy informó que esta gira de nacional por los estados de la presidenta Claudia Sheinbaum tocaría Chihuahua el próximo sábado. ¿Cómo ves? Ah, claro, ¿va? ¿A dónde? A Ciudad Juárez.
0: Estoy 18. Mira, todo este esquema del segundo informe de la presidenta, que ya hizo el acto oficial ante el Congreso de la Unión, de su entrega por escrito y luego su mensaje político Petit Comité ahí en Palacio Nacional, con 300 invitados de primer nivel, con algunas ausencias. Bueno, pues ella misma se encargó de anunciar que haría una gira por el país, dando a conocer los logros de su segundo año de gobierno. Y en este sentido, pues claro que va de la mano, Nico, con lo que viene de proceso electoral 2027, donde se renuevan 17 gubernaturas en el país, pero sobre todo un tema muy importante para ella es la renovación de los 500 escaños del Congreso de la Unión. 300 por la vía de mayoría y 200 por la vía plurinominal, porque usted recordará que este fue uno de los debates de la pasada reforma electoral, si quitaban, si reducían, a ver qué hacían con los plurinominales, y al final todo siguió igual. Y en este sentido, pues claro que tiene ella que reforzar su presencia en el país y sobre todo, pues lograr mantener la mayoría en el Congreso de la Unión.
2: Y bueno, pues hay que decirlo también, pues valiéndoles gorro la ley electoral, porque de acuerdo a la ley electoral, todos los gobernantes, desde el presidente de la República hasta los presidentes municipales, efectivamente tienen un plazo para poder dar a conocer lo que hicieron, para publicitar sus obras durante el año.
0: Claro. Y bueno, y tú sabes que para eso tienen tiempos de radio y televisión y la etcétera, para salir ellos en su fotografía. Pero como estos son anuncios populares, son reuniones, pues no está sacando eso.
2: No está pagando publicidad.
0: No está pagando la publicidad y la propaganda con su imagen. Es ella dándolo de viva voz. Y eso, al parecer, ellos creen que no rompe esta ley.
2: Y bueno, aquí estamos hablando de Morena. Hoy también la presidenta estatal, Brigitte Granados, pues dijo que, pues, ¿cuál es la presión? ¿Por qué? ¿Para qué se calientan? Dice, efectivamente, en estos tiempos es normal que se caldeen los ánimos, que se calienten los ánimos. Pero, ¿cómo es?
0: Por eso sí, y no hay definición.
2: Esto,
0: antes de terminar la semana pasada, Nico, ahí dimos a conocer que según el Movimiento de Regeneración Nacional dará a conocer los que faltan para fines de este mes. Así que todas les faltan 15 días, así que aguanten tantito.
2: Desde hoy empezaron varios columnistas a decir que, pues, a ver, ¿para cuándo? Pero mira, con este anuncio que acaba de hacer la dirigente estatal de la próxima
0: visita presidencial,
2: pues mínimo. Perdón.
0: Va a mandar mensajes.
2: No, deja tú. Que hasta que pase esta visita.
0: Sí, claro.
2: No. Así que, si usted le está apostando para que esta semana salga, más vale que retire la apuesta.
0: Más bien, vaya preparando su boleto de camión, de avión, su transporte para ir a la fronteriza Ciudad Juárez.
2: Pues bueno, ya que estamos hablando de grilla, también el día de hoy ¿qué es coordinador de la patria?
0: Alianzas estratégicas, Nico.
2: De las alianzas estratégicas de Chihuahua, Marco Bonilla, el aún presidente municipal, informó que serán durante los meses de octubre y noviembre, cuando su partido, Acción Nacional, pues lleva a cabo unos foros de consultas. Se habla de que serán, al menos en 27 municipios serán estos foros de consulta. Pues en otras palabras, empezarán a hacer este un recorrido por todo el estado con la intención, pues, de supuestamente, pues, recabar toda la información de la población, de la sociedad en general, para establecer las bases de la plataforma político electoral que presentará el Partido Acción Nacional para el próximo año. Aquí lo importante es que también confirmó que esta plataforma, pues, seguramente se tomará en cuenta lo que digan los del PRI y hasta los de Movimiento Ciudadano.
0: Ah, caray, también lo están considerando.
2: ¿Eh? ¿Cómo ves?
0: Ajá. Oye, y por cierto, ya que hablas del PRI, aprovechó el PRI para empezar una campaña en contra del delegado del Liconza, Gregorio Chávez Treviño, a quien están señalando de haber hecho una malversación de fondos en esta delegación, afectando a los productores de Chihuahua, ya que señalan que en Liconza pues hay una serie de presuntas irregularidades. Así lo dijo el diputado Arturo Medina y señaló que Morena está sangrando a los productores chihuahuenses, y en este caso pues está mencionando a este funcionario que, pues mira, todo parece, independientemente si hay o no hay irregularidades, que muy posiblemente las haya para que empiecen esta campaña político-electoral, pues tiene mucho que ver en que se trata del hermano de la senadora con licencia, Andrea Chávez Treviño, quien es aspirante a la gubernatura de Chihuahua. Entonces, Gregorio Chávez Treviño, pues ahorita está en la picota, señalado por los productores y por los tricolores de malversación o de irregularidades al frente del licor.
2: Mira, vamos a pensar que no hay irregularidades. Uh-huh. Este funcionario debiera cambiar su actitud, porque en anteriores ocasiones pues ha preferido ocultarse para dar a conocer cualquier cosa. Hoy no únicamente le afecta a él o a la institución, sino también a las aspiraciones de su hermana. Así que pues más vale que salga,
0: sí, claro,
2: informe y dé a conocer su verdad.
0: Y el señalamiento del diputado Medina Aguirre es de que presuntamente las irregularidades encontradas en Liconza están relacionados con pagos registrados a nombre de personas fallecidas. Es decir, están pagando a beneficiarios de Liconza que son, ya se encuentran fallecidos.
2: Bueno, rápidamente, alguna información. Hoy se va a conocer, Hugo, que en los próximos días será cerrada la circulación de el Caracho Vizcar, de la Teófilo Borunda, de este a oeste, es decir, de la circulación del centro hacia la zona del Relís. Este cierre se tiene contemplado a partir del 19 de septiembre para llevar a cabo las diferentes acciones en la construcción del puente atirantado que se desarrolla ahí precisamente en esta intersección del periférico de la Juventud y Ortiz Mena. Así es que si usted que nos escucha vive en esta zona del Relís, pues tenga a consideración esta actualización a partir del 19 de septiembre. No, o sea, se cerrará pues el flujo por el canal, porque ahí se realizarán algunas obras, pero se tiene contemplada una ruta alterna para que no tenga problemas.
0: Una actualización del tema que daba a conocer del delegado de Liconza. No solamente el PRI está pidiendo una investigación, sino también ya ahí en el Congreso local, diputados del PAN y diputadas de Morena. Espérame, aquí lo que llama la atención, y una diputada de Morena están exigiendo pues investigar estas presuntas irregularidades en la delegación de Chihuahua, de Liconza, Chihuahua. Pues te digo, del PAN no hay mayor sorpresa, pero la presidenta de la Comisión de Fiscalización en el Congreso local, la diputada Leticia Ortega de Morena, dijo que al interior de este partido político, de este Movimiento de Regeneración Nacional, no van a tolerar la corrupción de nadie, sobre todo de quienes ejercen presupuesto.
2: Pues bueno, sin duda, tiempos políticos.
0: Así es, ya lo hemos adelantado.
2: Bueno, y en otra información, Hugo, pues este próximo lunes 12 de octubre, para cerrar el Festival Internacional de la Ciudad de Chihuahua, estará el cantante Alejandro Fernández, ahí en la Plaza del Ángel.
0: Toma la papa.
2: Te dije que
0: hasta a ver si no les genera grilla como la UACJ allá en la frontera.
2: Pues mira, pues es que bueno, aquí tú recordarás que tanto el municipio de Chihuahua como el gobierno del estado pues
0: se ponen de acuerdo,
2: tienen contemplada recursos para ello, y bueno, será estas actividades del 5 al 12 de octubre, donde se presenten diferentes artistas y actividades, pero el 12 cerrará Alejandro Fernández. Así es que pues seguramente el alcalde capitalino Marco Bonilla pues querrá ser todavía presidente municipal para saludar a Alejandro Fernández, ¿no?
0: Pues lo hemos comentado. Y sobre esto, Nico, pues en este tradicional grito de independencia
2: del
0: rey del acordeón, mañana
2: sí
0: Ramón Ayala.
3: ¿Sí viene o no?
0: Pues es el cantante estelar.
3: Oye, ¿cómo está? ¿Hoy no diste a conocer el clima?
0: Pues sí, se espera lluvias, ¿eh?
3: Sí, ¿cómo?
0: Sí, imagínate, pues, la depresión tropical 15E, pues, generará bastantes lluvias en la zona norte del estado.
3: Pues aquí en Chihuahua dicen.
0: En el sureste, pero déjame comentarte, Nico, que se esperan lluvias fuertes de 75 a 150 milímetros.
3: ¿En dónde? ¿Chihuahua?
0: En Sinaloa. En Sinaloa. Mientras que para Chihuahua.
3: ¿A Chihuahua capital, Hugo,
0: recibirán lluvias fuertes de 50 a 75.
3: En la sierra.
0: Es en la región oeste y suroeste del estado de Chihuahua.
3: No, lo que importa es. A ver, lo que queremos saber es en las noches si vamos a poder cantar.
0: Lleven sus bolsas de basura o sus impermeables, Nico. Porque paraguas no pueden llevar.
3: 2:00 p.m. con 30 minutos ya. Gracias por haber estado con nosotros. Como siempre, un placer haber estado con ustedes en este su programa Tronos y Cronos.
0: Agradecemos el valor de su preferencia. Los invitamos a que nos acompañe mañana en punto de la 1:30 de la tarde. Si lo permite Dios, en todas partes.
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2: El PRI buscará recuperar la mayoría de los distritos electorales federales de Chihuahua en la próxima elección. Así lo afirmó el dirigente estatal de ese partido, Alejandro Domínguez, indicando que la oposición actualmente encabeza 4 de los 9 distritos. Domínguez detalló que de los 9 distritos federales, 4 están actualmente en manos de la oposición, uno que él encabezó, además de 3 correspondientes a Tony Meléndez, Noel Chávez, así como Manque Granados. Los otros 5, indicó, son encabezados por Morena e incluso colocó la disputa de la Cámara de Diputados por encima de la gubernatura.
3: Vamos a dar la batalla en todos los distritos. Nomás pues, tendríamos que valorar qué es lo que se termina definiendo. Si hay una alianza en lo federal, pues quién encabeza cada uno de estos distritos, ¿no? Pero estoy convencido que vamos a ir con todo para poder recuperar la mayoría de los distritos electorales federales. Y si ustedes me preguntan qué es más importante, el gobierno del Estado o la Cámara, para mí es más importante la Cámara. Para mí es importante tener mayoría en la Cámara de Diputados, romperle la mayoría al régimen para que

0: cartuchos y portación de armas de fuego de uso exclusivo de las Fuerzas Armadas. El alto comisionado de la ONU para los Derechos Humanos, Volker Türk, pidió este lunes una acción urgente para regular la inteligencia artificial. Ello debido a los riesgos sin precedentes que plantean los sistemas más avanzados. Estamos al borde de un cambio irreversible, que nos afecta no solo a nosotros, sino a las generaciones futuras de la humanidad, lo dijo Türk en un comunicado y agregó: insto a los Estados Unidos y las empresas a movilizarse urgentemente en el marco de instancias multilaterales, ya que todos los derechos humanos están amenazados por esta tecnología, incluido el derecho a la vida, así lo afirmó.
1: Resultados dominicales dentro del fútbol de la NFL 2026. Pittsburgh superó a Atlanta, a los Falcones 20-13. Baltimore le pegó a los Potros 41-23. Buffalo vino de abajo y superó a Houston 36-31. Chicago fue una aplanadora. Se comió por completo a las Panteras 59-37. Detroit 31-30 en tiempo extra sobre Nueva Orleans. El equipo de los Jets de Nueva York no tuvo problemas para superar 23-10 a los Titanes. Cincinnati, en un gran duelo, superó a los Bucaneros 33-27. Arizona le pegó a los Chargers 26-14, mientras que Minnesota 39-22 a Green Bay. El equipo de Las Vegas 27-13 a Miami, Filadelfia 24-22 a Washington, y los Vaqueros de Dallas siguen dando lástimas, tumbos. Perdieron contra los Gigantes de Nueva York en Nueva York 28-20.
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0: ¡Buenas, buenas! Muy, pero muy buenas tardes, Amix. ¿Cómo estás? ¿Cómo te encuentras en esta tardecita sabrosa, chula, preciosa? Te doy la cordial bienvenida a la dosis exacta del día de hoy. La vamos a pasar espectacularmente bien el día de hoy. Iniciando semanita. Oye, mi nombre es Ani Sepúlveda. Te voy a estar acompañando hasta que el reloj marque por ahí de las 6 de la tarde. Entonces, tenemos muy, muy, muy buen tiempo para echar buena vibra, energía, estar chismeando, platicando, echando el cotorreo. También tengo dinámica al aire de algo que seguramente te va a encantar, que te va a fascinar, que me lo vas a agradecer, sobre todo porque vamos a poder estar disfrutando juntos tú y yo. Ajá, tal cual. Entonces, bien pendiente de ello, un saludote y ya sabes que puedes platicar conmigo vía WhatsApp. 614-142-109, creo que es la forma más simple y sencilla de estar echando el cotorreo. 614-142-109. También en nuestras redes sociales nos encuentras como Exo Chihuahua. Y a mí en lo particular, en lo personal, me puedes encontrar como Ani Sepúlveda. Un saludote para mi amix Fernando Pérez, que me dice: hola, Ani Sepúlveda, soy Fernando Pérez, ¿me puedes poner mi canción y mis saludos? ¡Claro que yes! Un saludote. Gracias, amix, por estar escuchando Exa FM. ¿Qué me dicen por acá?
1: ¡Muy feliz día del locutor de parte de todas!
0: ¡Amix! ¡Muchas felicidades! ¡Gracias! ¡Gracias! Me dice: ¡feliz día del locutor! ¡Muchas gracias! ¡Muchas gracias! Hoy un saludote para mi amix Kevin, que me manda una foto que dice: ¡precisamente! ¡Feliz día! Día Nacional del Locutor, 14 de septiembre. ¡Gracias, amix! Oye, la verdad es que hace mucho que no pasas por este lado y estoy muy agradecida, ¿eh? ¡Qué padre que te hice la oportunidad de mandarme un mensajito!
2: Querida Ani, muy, muy feliz día del locutor.
0: Gracias.
2: Espero que la pases muy bien, que te consientan mucho, que sigas brillando tanto, tanto como siempre en este tu espacio, haciendo lo que te gusta tanto, un arte, por supuesto, 100%, dirigir una audiencia, no cualquiera, ¿verdad? Y por muchos años más. ¡Te mando un fuerte abrazote!
0: ¡Muchas gracias! ¡Muchas, muchas gracias, amix! Un saludito para mi amix Kevin, que me manda y me dice esas palabras tan lindas y hermosas. ¡Muchas gracias, amix! Verdaderamente. Un saludito para mi amix Reina, que me dice: amix, hola, hola, feliz día del locutor, nunca dejes de brillar. ¡Gracias! ¡Muchas gracias! Un abrazo grande, grande, grande. Un amix para mi saludo, iba a decir. Un saludito para mi amix Lorena, que me dice: amix, felicidades, hoy en tu día. Te mando un gran abrazo y un beso con mucho cariño. ¡Muchas gracias, amix! Gracias, gracias. Y me mandó un sticker con un montón de besos y corazoncitos y un Mickey bailando. Gracias. Te agradezco infinitamente por darte la oportunidad de estar de este lado disfrutando conmigo un año más de locución. Un año más de locución para acá en Exa FM. Qué chulada, qué maravilla. Y qué mejor que seguir con la dosis exacta y buena música, ¿te parece? Gracias, gracias, gracias por compartir conmigo. Y qué mejor que con buena música. Esto se llama Nunca Me Olvides. ¡Súbele! Y Amix, ponte Exa.

Causa y efecto, Paulina Rubio suena en esta dosis exacta en Exa FM en el 100.9. Hoy un saludote. Por acá me dicen, Amix, feliz día, mi reina. Eres la mejor locutora, te queremos, Vico Ibero. Gracias, un saludito para ustedes. Muchas gracias por estar siempre escuchando Exa FM, por supuesto. Oye, hoy como andamos de festejo por el Día del Locutor y demás, tengo buenas noticias. 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Bueno, mándame tu audio al 614-142-109 en donde me digas, hola Ani, yo quiero ir al circo. 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Mientras tú vas participando, yo te dejo con buena música, ¿ok? Esto que viene a continuación se llama La Semana. ¡Súbale! Y recuerda, Amix, en todas partes, ponte Exa.

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1: ¿Dónde está la fiesta?
2: ¿Dónde está la fiesta? En XFM, en el 100.9 de tu radio. Y esta canción dedicada especialmente para mi amix Vero. Muchas gracias por estar escuchando XFM, la dosis exacta. Oye, por acá también me dicen, mi amix hermosa, feliz día del locutor, gracias. Muchas gracias, amix. Te digo que andamos festejando muy padre y muy increíble porque tenemos dinámica al aire. Y en este preciso instante momento te voy a compartir la frase exacta del día de hoy, ¿te parece? La frase que probablemente puede llegar a tu vida en el momento correcto. Y si es así, ya me contarás vía WhatsApp, 614-142-109. La frase es la siguiente: inspírate y no te pares nunca. No dejes de moverte, no dejes de buscar, no dejes de tener curiosidad. Esta es la frase exacta del día de hoy. Espero de verdad, de todo corazón, que llegue a tu vida en el momento correcto y me platicas, ¿ok? ¿Qué te pareció? ¿Te gustó? ¿No te gustó? Y todo al respecto. Mientras tú y yo nos vamos con buena música, esto que viene es algo que de hecho nos acabamos de enterar, que viene a Chihuahua, que se va a presentar el 12 de octubre, justamente para cantarle las mañanitas a Chihuahua. O sea que estoy hablando de Alejandro Fernández. Una probadita te voy a dejar de este lado. Esto se llama Te Voy a Perder. ¡Súbele! Y Amix, ponte exa.

0: Mike Towers, una nada más, lo que acabas de escuchar por acá en XFM en el 100.9 de tu radio. ¿Qué crees? 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Vía WhatsApp, por supuesto, 614-142-109. Que de hecho, en este momento tengo dinámica al aire. Recuerda que continúa con gran éxito la temporada del Circo Tiani. Espectacular. 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Ubicado en Periférico de la Juventud y Juan Escutia. Y ahora tenemos reservada la Zona Naranja en la función de este jueves 17 de septiembre a las 8 de la tarde. Gánate una invitación doble en este momento. ¿Qué tienes que hacer para poder participar? Fácil y sencillísimo, ¿ok, Amix? Mándame tu audio al 614-142-109 en donde me digas: hola, Ani, yo quiero ir al circo. Así de fácil, así de sencillo, ya estás participando, ¿ok? Mándame tu audio en este momento, 614-142-109 en donde me digas: hola, Ani, yo quiero ir al circo. De esta manera estás participando. Mientras tanto, ¿sacamos audio ganador de una vez? ¿Sí, no? Va, primer audio ganador de esta tarde, pero todavía puedes seguir participando, ¿ok? Todavía puedes seguir participando. Vámonos a darle la vuelta a la ruleta. Dale vuelta. Ok, tengo audio ganador. El número con terminación 8439. Número terminación 8439 y el audio es el siguiente.
1: Hola, Ani, buenas tardes. Oli. Yo quiero ir al Circo Tiani.
0: Amix, ¿qué crees? ¡Ganaste! Muchas felicidades, acabas de llevarte esta invitación doble para el Circo Tiani. Así de fácil y sencillo, puedes seguir participando, ¿ok? 614-142-109 para todas aquellas personas que apenas acaban de sintonizar. Te voy a mandar un mensajito para que tú ya sepas que eres tú, me pases tu nombre completo y ya puedas recoger tus accesos, ¿ok? Mándame tu audio si es que acabas de sintonizar, 614-142-109, mientras te comparto buena música. Y recuerda, Amix, ponte Exa.
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Dolce Vita, Dana y Belinda por acá en XFM en el 100.9 de tu radio. ¿Cómo andamos? Espero que muy bien, Amix. Y sobre todo, ¿sabes qué? ¿Sabes qué? Tengo dinámica en este preciso instante. Continúa con gran éxito la temporada del Circo Tiani. Espectacular. ¿Qué si ilusionismo? ¿Qué si las acrobacias? ¿Qué si el humor? 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Ubicado en Periférico de la Juventud y Juan Escutia. Y ahora tenemos reservada la zona naranja en la función de este jueves 17 de septiembre a las 8 de la tarde. Te puedes ganar una invitación doble en este momento. ¿Qué tienes que hacer? Mándame tu audio al 614-142-109 en donde me digas: hola Ani, yo quiero ir al circo. Así es fácil, así es sencillo. Estarás participando. Mándame tu audio en este momento. Si ya lo mandaste, no te preocupes, ok, ya estás dentro de la ruleta, entonces no es necesario volverlo a mandar. Ok, ya que estamos claros, mándame tu audio, yo voy a darle vuelta entonces a la ruleta.

0: ¡Éale! Ok. Audio ganador es el número con terminación 4367. Número de terminación 4367 y el audio es el siguiente.
1: Hola, Ani. Yo quiero ir al circo Tiani.
0: Amix, ¿qué crees? ¿Qué crees? ¡Ganaste! Te voy a mandar un mensajito para que sepas que efectivamente has sido tú, pero por lo pronto acabas de llevarte esta invitación doble. ¿Cómo andamos? Muy felices y contentos. Como andamos muy felices y contentos porque es el día del locutor y demás, vamos a sacar otro audio, ¿no?
2: Sí.
0: Otro audio ganador en este momento y damos vuelta a la ruleta.

0: Ok, audio ganador es para el número con terminación 7017. 7017 y el audio es el siguiente.
1: Hola, niño, quiero ir al circo contigo.
0: ¡Ay! Pues, ¿qué crees, Amix? ¿Qué crees? ¡Ganaste! ¡Vámonos al circo! ¡Vámonos al circo tú y yo! Y así es fácil, puedes seguir participando. Muchas felicidades, te voy a mandar un mensajito por acá de que efectivamente acabas de ganar esta invitación doble. Mándame tu nombre completo o de la persona que va a recoger los boletos. Y así de sencillo, acabas de ganar. Para todos aquellos que apenas acaban de sintonizar, tranquilicémonos todos, porque en un momento más vamos a sacar más audios ganadores, ¿ok? Vamos con música y en todas partes, Pontexa.

¿Cómo diablos, semanal? Lo que acabas de escuchar por acá en XFM en el 100.9 de tu radio. Ya son las 3 de la tarde con 58 minutotes. Oye, Amix, seguimos con Dinámica al Aire y ahora sí, se acabó. Hasta aquí llegan los audios porque, ¿qué crees? Continuamos con gran éxito la temporada del Circo Tiani. Espectacular. Ilusionismo, acrobacias, humor y mucho más. Ubicado en Periférico de la Juventud y Juan Escutia. Y ahora tenemos reservada la Zona Naranja en la función de este jueves 17 de septiembre a las 8 de la tarde. ¿Qué tenías que hacer? Mandarme tu audio. Donde me dijeras, hola Ani, yo quiero ir al circo. Ya se cerró la ruleta. Gracias a todos por participar. Es momento de sacar audio ganador. Are you ready? Va. Vamos a darle vuelta a la ruleta.

0: Ok, hay número de terminación 7005. Ajá. Número terminación 7005 y el audio es el siguiente.
1: Hola, Ani, yo quiero ir al circo.
0: Amix, ¿qué crees? ¡Ganaste! ¡Felicidades! Te voy a mandar un mensajito para acá de que efectivamente eres tú la persona ganadora. Pásame tu nombre completo, por favor, o de la persona que vaya a recoger tus boletos. Y así de fácil puedes venir por ellos. ¿Va que va? Muchas felicidades para todos aquellos que estuvieron participe, que participe. Tranquilos, tranquilos, porque más adelante en esta dosis exacta tendré otra dinámica diferente. Entonces, tú te sigues escuchando la frecuencia naranja. Estamos, va que va. Y ya sabes, en todas partes, ponte Exa.
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3: El secretario de Hacienda del Estado, José de Jesús Granillo Vázquez, señaló que previo a la publicación oficial del paquete económico federal para el próximo año, el gobierno de Chihuahua presentó ante la Federación diversos proyectos y necesidades de la entidad. Sin embargo, aseguró que estos no fueron contemplados en la propuesta presupuestal. Granillo Vázquez explicó que desde el inicio de la administración estatal se entregaron a las autoridades federales proyectos ejecutivos, propuestas y necesidades relacionadas principalmente con obra pública, salud, así como carreteras que dijo no fueron tomados en cuenta.
4: Se le entregaron desde el inicio de la administración, con una primera reunión que tuvo la gobernadora con la presidenta, se le entregaron proyectos ejecutivos, se le entregaron ideas, se le entregaron necesidades que tienen, carreteras, diferentes obras se le han presentado y no se han contemplado en ningún proyecto de presupuesto. Con los proyectos de obras de infraestructura que traemos y el

0: plan que hicimos, traemos un buen cierre de en términos de infraestructura. Estamos construyendo infraestructura como no se ha construido en los últimos 12 años, no sé cuántos más.
1: La presidenta Claudia Sheinbaum aseguró que las escuelas públicas de México habrían obtenido mejores resultados que las privadas en ciencias de la prueba PISA 2025. Ello una vez que se ajustan las diferencias relacionadas con el nivel socioeconómico de los estudiantes. La mandataria presentó una gráfica con los resultados de la evaluación y sostuvo que aunque mantiene cuestionamientos sobre la forma en que se aplica la prueba internacional, los propios datos muestran algunos aspectos positivos del sistema educativo mexicano. La diferencia entre escuelas públicas y privadas cambia drásticamente cuando se toma en cuenta el contexto socioeconómico de cada alumno, así lo indicó. El ministro chino de Seguridad del Estado, Chen Yijin, pidió este domingo construir una barrera de seguridad en torno a la inteligencia artificial. Ello en un momento de creciente preocupación en Beijing y Washington por los riesgos políticos, sociales así como tecnológicos de esta herramienta. Chen sostuvo que la inteligencia artificial se ha convertido en un campo principal de competencia tecnológica global y una nueva vía de rivalidad entre grandes potencias, de acuerdo a un texto publicado por la Administración del Ciberespacio en China, el principal órgano regulador de Internet en ese país, en su cuenta oficial de la red social WeChat.
2: El ciclista mexicano Isaac del Toro ganó el Gran Premio de Montreal 2026, tras superar al francés Paul Seixas en un emocionante cierre en el sprint. Con esto alcanzó a sus 22 años un récord histórico. 33 triunfos logró la 33ª y la 12ª en lo que va del 2026. El norteamericano Brandon McNulty completó el tercer puesto de la competencia. El próximo reto, este al menos funcionó como preparación final rumbo al Campeonato Mundial de Ciclismo de Ruta, que se disputará en ese mismo circuito.
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1: ¡Dale! Estoy de regreso en Nexa FM en el 100.9 de tu radio, Amix Amix. Vámonos con la astrología. Mi mero mole, la astrología y este horóscopo de la semana te puedo compartir y aplica para tu sol o ascendente, ¿ok? Entonces, para oreja y comenzamos con Aries. Esta semana, Quirón retrógrado, entra a tu signo y te invita a observar más y reaccionar menos. Quirón ha estado ayudándote a sanar heridas relacionadas con tu autoestima y ahora podrían aparecer asuntos que ya creías resueltos contigo mismo. Tauro, esta semana Quirón retro sale de tu signo y entra Aries, impulsándote a volver a tu centro y romper esos patrones que no te están dejando crecer. Deja de mirar hacia afuera, la verdadera competencia es contigo mismo. Géminis, esta semana Quirón retro llega a Aries y puede traer conversaciones reveladoras o relaciones que te impulsan a crecer. Tu habilidad para expresarte es más poderosa de lo que crees y esta es la semana para revisar cómo has estado usando tus dones. Cáncer. Esta semana Quirón retrógrado entra a Aries y llega para ayudarte a sanar lo relacionado a tu trabajo y carrera. Mira el panorama completo y pregúntate si realmente has estado dando tu 100%. Leo, esta es la semana para ser honesto contigo mismo, ¿ok? Quirón retro entra a Aries y te está llamando la atención. Es momento de vivir bajo tus propias reglas y seguir tu propio camino. Prepárate para aprender algo nuevo o repasar algo que creías haber olvidado. Virgo, esta semana Quirón retro entra a Aries y llega para que conectes con tu fuerza interior. A veces se te olvida que eres capaz de hacer que todo suceda y puede que el miedo haya estado hablándote al oído sin que te des cuenta por estos días. Libra, esta semana Quirón retro llega a Aries a ayudarte a sanar tu cora. Ajá, pero no significa que todo sea color de rosa, sino que hay que revisar con lupa cómo te estás sintiendo, poner límites claros y dejar de silenciarte por miedo a incomodar. Escorpio, esta semana Quirón retro entra en Aries y te está dando el poder de sanar. Quiero que escuches tu cuerpo, que organizas tus hábitos y que hagas un ejercicio de introspección para que veas cuáles de tus necesidades has estado dejando para luego, como si alguien más se fuera a hacer cargo. Sagitario, esta semana Quirón retro entra a Aries y activa tu autoexpresión, ayudándote a sanar heridas contigo mismo. Si sientes la urgencia de expresar lo que sientes o hacer algo artístico, es Quirón haciendo lo suyo. Capricornio, esta semana Quirón retro estará tocando fibras, ¿ok? Poniendo el foco en tu familia y hogar. No es la semana para llenarte tanto de trabajo que dejes a los tuyos de lado, sino todo lo contrario, balancea las cosas y vuelve a estar presente en donde le importas a los demás. Acuario, esta semana Quirón retro entra a Aries y te dice que uses con más conciencia el poder de tus palabras. Ten esas conversaciones pendientes, habla en voz alta y sin importar a quién incomodas. Y revisa si has estado callando en alguna situación o relación. Piscis, esta semana Quirón retro entra a Aries y estará tocando temas de tu autoestima y abundancia, indicando un momento de recordar todo lo que vales y todo lo que puedas lograr. Pero ojo, entendiendo también que tu valor no está en lo que tienes en los bolsillos. Así es, esta es la dosis exacta de astrología. Si por alguna razón, motivo o circunstancia no alcanzaste a escuchar tu signo zodiacal, házmelo saber, ok, te lo paso con todo gusto del mundo, 614-142-109. Mientras tú me comentas por acá, yo te dejo buena música. Esto es de Karol G, súbele el volumen y recuerda, Amix, ponte exa.

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Los Claxons, mismo equipo, lo que acabas de escuchar para acá en Exa FM en el 100.9. Qué linda, ¿no? Una gran canción y yo siento que es bastante dedicable. Yo pienso, ¿tú qué opinas? Cuéntame vía WhatsApp 614-142-109. Mientras te voy a dejar con buena música, esto que llega a continuación es de Jorge Blanco. Hace rato que no lo escuchábamos, ¿verdad? Se llama Conmigo, súbale y recuerda, Amix, en todas partes, ponte Exa.

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1: Dale, vamos a platicar de qué es viral, qué está pasando en las redes sociales, qué está sucediendo. Definitivamente tenemos que hablar de Aaron Rodgers y Shailene Woodley. ¿Por qué? ¿Qué está pasando? Resulta, acontece que la actriz Shailene Woodley ganó un Emmy en este extra fin de semana pasado, ¿no? Entonces estuvo como en el ojo del huracán y es cuando su ex Aaron Rodgers, que es un jugador de la NFL, o bueno, exjugador, reveló que su exnovia, la actriz, le pidió acostarse con otra persona, con otro tipo, después de que él le propuso matrimonio. Que le dijo, sí, ¿sabes qué? Si acepto, pero antes de que nos casemos, necesito acostarme con otro vato. Así le dijo Shailene Woodley a Aaron Rodgers. Evidentemente, pues Aaron Rodgers no le gustó la situación. Entonces, es por eso que él lo empezó a hablar en un podcast y se hizo bastante viral en las redes sociales. ¿Qué opinas? ¿Estás de acuerdo con Shailene? ¿Estás de acuerdo con Aaron? No lo sé, tú dime. 614-142-109. Vamos con música y recuerda, Mix, en todas partes. Ajá. Un Texas.

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1: Estoy de regreso en Exa FM en el 100.9 de tu radio. Oye, que justamente acabamos de escuchar una canción así como bastante romanticona, ¿no? Sí, ¿cómo no? Y ahora sí, con esta muy, pero muy buena joya musical, nos vamos con el reto que llega a ti el día de hoy. Y como yo siento que ya estamos casi que cerrando el 2026, quieras o no, porque estamos en septiembre, sí, pero en un abrir y cerrar de ojos, y vamos a estar de que Navidad, de que Año Nuevo, de que tú sabes los propósitos de año y demás. Entonces me gustaría que me compartieras qué ha sido lo mejor que te ha pasado este año, Amex. ¿Tienes algo? ¿Qué es eso que ha sido lo que más te gustó y qué ha sido lo mejor de este año? Cuéntame. 614-142-109. Mientras compartes conmigo, te dejo buena música. Oye, un saludote para mi Amex Lemuel. Gracias por estar escuchando Exa FM. Gracias por darte la oportunidad de sobrevivir juntos. Un lunes más, una semanita más. Gracias. Nos vamos con buena música. Y recuerda, Amex, ponte Exa.

55 minutos y tengo el tremendo notición. ¡Qué emoción! Estamos más cerca porque este viernes 2 de octubre Caifanes regresa a Chihuahua. Oye, en concierto será en el gimnasio Manuel Bernardo Aguirre en su gira 2026. 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Caifanes, no te lo puedes perder. Va a estar increíble, Amix. La verdad, sinceramente, he escuchado Caifanes varias veces. Y quiero ir esta vez también. O sea, es de esas bandas que nunca son suficientes, ¿sabes? De que quieres verlas y verlas y verlas. 10 de 10. Compra tus boletos. Si ya las compraste, presúmeme vía WhatsApp. 614-142-109. Mientras, nos vamos con más música. Cerramos las 4 de la tarde. Una herramienta que te va a funcionar más tarde es el WhatsApp. 614-142-109. Se te dijo, se te advirtió y recuerda, en todas partes, Pontexa.

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5: Como parte de la conmemoración por los 216 años de la independencia de México, elementos de la Guardia Nacional, la Fuerza Aérea y el Ejército Mexicano llevaron a cabo ensayos previos al desfile cívico-militar que se realizará el próximo 16 de septiembre en la capital del estado. Durante las prácticas realizadas en el primer cuadro de la ciudad, se observó la participación de la banda de guerra. Además, un vehículo táctico blindado mientras el contingente realizaba una breve marcha, ello como parte de los preparativos para el evento conmemorativo. Los ensayos forman parte de las actividades previas al desfile del 16 de septiembre, en donde participarán elementos de las Fuerzas Armadas para conmemorar esa fecha histórica. El alcalde Marco Antonio Bonilla Mendoza, la secretaria de Cultura Estatal Alejandra Enríquez, así como la directora del Instituto de Cultura del municipio Fernanda Bencomo, encabezaron la presentación oficial del Festival Internacional de la Ciudad de Chihuahua 2026. Dando a conocer los detalles de la cartelera y el alcance que tendrá esta edición. Las actividades de la programación municipal se desarrollarán del 5 al 12 de octubre en distintos recintos y espacios públicos de la ciudad de Chihuahua. Durante la presentación, las autoridades destacaron que la agenda se compone de una oferta diversa con música, propuestas escénicas, cine, gastronomía, artes visuales y actividades de convivencia para toda la familia.
6: Les recuerdo que este evento es absolutamente gratuito, no hay boletos, no hay tickets, no hay nada. El que llegue primero tiene los mejores lugares. Y esto quiero ser muy enfático para todos los funcionarios de gobierno que nos están escuchando, diputadas, diputados, regidoras, regidores, funcionarios, jueces, magistrados, etcétera. No hay boletos VIP, no hay accesos Premier. Aquí todos somos iguales exactamente. Es un evento que se paga por el pueblo de Chihuahua y pues todos somos pueblo de Chihuahua, así que el que llegue primero tiene los mejores lugares, no hay apartados ni lugares especiales.
5: La senadora con licencia Beatriz Mojica será la coordinadora de la defensa de la transformación y la soberanía nacional en el estado de Guerrero. Así lo dio a conocer Morena este lunes en el World Trade Center de la Ciudad de México. La dirigente nacional del partido Guinda, Ariadna Montiel, informó sobre la decisión en conferencia de prensa, donde también Mojica rindió protesta para este cargo. En su discurso, Beatriz Mojica reconoció el trabajo de sus compañeros aspirantes, así como la trayectoria del expresidente Andrés Manuel López Obrador. Mi historia no se podría entender sin la lucha que usted encabezó. Así lo dijo la senadora con licencia Beatriz Mojica.
7: A sus 22 años, Irving Parga fue una de las cuatro víctimas del accidente ocurrido en el tiro de la mina Clarines en Santa Bárbara. Familiares y amigos han expresado su dolor en redes sociales. Vuela alto, Irving. Despiden a uno de los jóvenes fallecidos, pelotero, que llegó a participar en el béisbol de la sexta zona. La noticia causó consternación entre familiares, amigos y personas cercanas a Irving Parga, quienes han recurrido a las redes sociales para despedirlo y expresar el dolor que deja su partida a tan solo 22 años de edad. Irving Parga Güereca, uno de los peloteros con gran futuro, falleció este fin de semana. Que descanse en paz. Nuestro más sentido pésame.
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¡Ale! Ya comenzamos las 5 de la tarde, ¿cómo andamos? Espero que muy bien, Amix. Yo digo, y de una vez te digo y te advierto que tengas la herramienta de WhatsApp listo y preparado para ti, ¿ok? 614-142-109. ¿Por qué? Me vas a preguntar. ¿Qué está pasando, Ani Sepúlveda? Bueno, voy a tener dinámica más adelante, sobre todo para todos aquellos que quieran ser parte del circo. Ya muchos tuvieron la oportunidad de darse la vuelta y de hecho me han dicho, es que quiero participar de nuevo porque es una experiencia increíble y maravillosa. Bueno, pendiente porque en la siguiente intervención te contaré cómo es que puedes participar, ¿ok? Mientras te voy a compartir esto que se llama Conexión Psíquica. Aitana suena y en todas partes, Amix, Pontexa.

Oye, estás escuchando XFM. Y Amix, ¿qué crees? 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Así de fácil, así de sencillo, estás participando. Mientras tú participas, te dejo con buena música, ¿ok? Oye, un saludote para mi amiga Xibet, que anda ya transitando por acá, manifestándose. Me mandó un sticker que dice: bonito día, gracias. Bonito día para ti, seguimos. Y recuerda, Amix, en todas partes, ponte Exa.

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Siddhartha con Pedacito de mi Corazón. Lo que acabas de escuchar para acá en Exa FM en el 100.9 de tu radio. Ya el reloj está marcando a las 5 de la tarde con 27 minutos. Recuerda que tengo dinámica en este preciso instante para que sigas participando. Mi WhatsApp 614-142-109. Te recuerdo, 614-142-109, ¿ok? Te dejo buena música y Amix en todas partes. Ya tú sabes. Contexta.

inevitable lo que acabas de escuchar por acá en XFM en el 100.9. Amix, tengo que decirte, porque continúa con gran éxito la temporada del Circo Tiani. Espectacular. Ilusionismo, acrobacias, humor y mucho más. Ubicado en Periférico de la Juventud y Juan Escutia. Y ahora tenemos reservada la zona naranja en la función de este jueves 17 de septiembre a las 8 de la tarde. ¿Qué crees? Que puedes ganarte una invitación doble en este momento. Entonces, ¿qué tienes que hacer para poder estar participando? Fácil y sencillo, ¿ok? 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Así de fácil, así de sencillo, estarás participando. Mándame tu audio al 614-142-109 en donde me digas: Exa FM me lleva al circo. Así de fácil. Y es más, sacamos primer audio ganador de esta hora, ¿te parece? Primer audio ganador de esta hora y le damos vuelta a la ruta.

0: ¡Éale! ¡Primer audio ganador! Ok, es el número con terminación 3697. Ajá, terminación 3697 y el audio es el siguiente.
1: Hola, hola, Ani.
0: Oli.
1: Buenas tardes. Exa FM me lleva al circo. Saludos.
0: Amix, ¿qué crees? ¡Ganaste! Yo te voy a mandar un mensajito para que sepas que efectivamente has sido tú. Pásame tu nombre completito para que puedas recoger tus boletos. Para todos aquellos que apenas acaban de sintonizar, todavía puedes participar. De una vez te digo y te advierto, todavía puedes participar. Mándame tu audio al 614-142-109, así de sencillo. Y nos vamos con más música. Recuerda, en todas partes, Pontexa.

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amargura de Karol G, lo que acabas de escuchar por acá en Exa FM en el 100.9. Ya me seguimos festejando el Día del Locutor contigo porque continúa con gran éxito la temporada del Circo Tiani, espectacular. Ilusionismo, acrobacias, humor y mucho más, ubicado en Periférico de la Juventud y Juan Escutia. 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Mándame tu audio al 614-142-109, en donde me digas: Exa FM me lleva al circo. Así de fácil y sencillísimo. Es más, ¿sabes qué? De una sacamos otro audio ganador, ¿va?

0: Claramente, todavía puedes seguir participando, ¿ok? El audio ganador es el número con la terminación 3862. Número terminación 3862 y el audio es el siguiente.
1: Exa FM me lleva a ver el circo. Saludos.
0: Saludos. ¿Y qué crees? ¡Ganaste! Yo te mandé un mensajito para que sepas que efectivamente has ganado tú esta invitación doble. Para todos aquellos que todavía no participan, es tu momento a brillar, ¿ok? Todavía puedes hacerlo. ¡Vamos con otro audio ganador! Ok, audio ganador, número con la terminación 9742. Terminación 9742 y el audio es el siguiente.
2: Amix, XFM 100.9 me lleva al circo.
0: Yes. Te voy a mandar un mensajito porque adivina qué, ¡ganaste! Oye, para todos aquellos que apenas acaban de sintonizar, que están mandando sus audios, todavía puedes participar, ¿ok? Todavía voy a sacar más audios ganadores. Entonces, no pasa nada. Es momento de manifestar, hacer changuitos y demás. Y nos vamos con más música. Recuerda, en todas partes, Pontexa.

0: Yo le pongo de Kenna y Ashley, lo que acabas de escuchar por acá en Exa FM en el 100.9. Oye, esta canción dedicada especialmente para Dani, que yo sé que es el más fan de Hash. Oye, y diciéndole eso a Hannah, conseguí muchas cosas, Dani, yo nada más te digo. Así que definitivamente es el más fan de Hash y que siempre está acá pidiéndonos canciones y demás. Oye, justamente seguimos con la dinámica para el Circo Tiani espectacular. Ok, entonces vamos a sacar la ruleta. Ya, gracias a todos aquellos que estuvieron mandando sus audios. Se cierra. Y es momento de sacar audios ganadores. Are you ready? Ok, vamos con la ruleta. Dale vuelta. Ok, audio ganador. Ya tenemos. Y es el número con la terminación 2259. Audio con el número de terminación 2259. Y el audio es el siguiente.
1: Exa FM me lleva al circo.
0: Amix, ¿qué crees? ¡Ganaste! ¡Bravo! Te voy a mandar un mensajito para que sepas que efectivamente has sido tú. Y me pasas tu nombre completo. Va que va. Y también vamos a sacar ahora sí, último audio ganador de esta dosis exacta. Escúchame bien, de esta dosis exacta, pero no es el último para siempre, ¿ok? Ya van a venir más dinámicas en la frecuencia naranja. ¡Ruleta! ¡Ruleta!

0: Ok, ganador número con terminación 4138. Terminación 4138 y el audio es el siguiente.
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0: Amix, ¿qué crees? ¡Ganaste! ¡Muchas felicidades! Pásame tu nombre completo, por favor. Acá te voy a mandar un mensajito para que sepas que efectivamente has sido tú. Y de esta manera, llevas dos o una invitación doble para el Circo Tiani. Pásenme su nombre completo, por favor, para todos aquellos que no ganaron en esta ocasión, tranqui. Ok, tranqui, más tarde llega el buen Cocueco, las noches exageradas, tendrá dinámica y mañana en absolutamente todo el día. Así como escuchas, todo el día vamos a tener dinámica, todos los exalocutores para que tú estés, participe, porque es más probable que lleves o que te lleves estos boletos, ¿verdad? Entonces ahí está, para que lo tomes en consideración. Yo ya me voy, ya me despido. Ay, un saludito por acá, me dicen feliz día del locutor, Amix. Gracias por hacernos las tardes siempre. ¡Gracias! Un saludito para mi Amix Alexis. Muchas gracias por estar escuchando a Exa FM. Oye, nos vamos a una pausa y recuerda, en todas partes, bye bye, ponte Exa. Adiós.
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